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1: 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El segundo nos recuerda a respetar su santo nombre con fe y reverencia. El tercero nos invita a santificar las fiestas, dedicando tiempo a Dios y a la oración. El cuarto mandamiento nos enseña a honrar a nuestros padres, valorando su amor y su esfuerzo. El quinto nos llama a respetar la vida, cuidando de los demás con amor. El sexto nos invita a vivir con pureza y dignidad. El séptimo nos enseña la honestidad, a no robar y respetar lo ajeno. El octavo nos llama a vivir en la verdad, evitando la mentira. El noveno nos invita a cuidar nuestros pensamientos y deseos. Y el décimo nos enseña a no envidiar, sino a vivir con gratitud. 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

Señor, ¿cómo es que yo me olvidé de ti? Pero tú, Señor, nunca, nunca te olvidaste de mí.

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0: bendiga Dios la pródiga tierra en que nací. Fecunden el sol y las lluvias sus campos labrantíos. Florezcan sus industrias y todas sus riquezas esplendan magníficas bajo su cielo de zafiro. Mi corazón y mi pensamiento, en una sola voluntad, exaltarán su nombre en un constante esfuerzo por su cultura. Número en acción en la conquista de sus altos valores morales, factor permanente de la paz y del trabajo, me sumaré a sus energías. En el hogar, en la sociedad o en los negocios públicos, en cualquier aspecto de mi destino, siempre tendré presente mi obligación ineludible de contribuir a la gloria de Honduras. Huiré del alcohol y del juego, y de todo cuanto pueda disminuir mi personalidad para merecer el honor de figurar entre sus hijos mejores. Respetaré sus símbolos eternos y la memoria de sus próceres, admirando a sus hombres ilustres y a todos los que sobresalgan por enaltecerla. Y no olvidaré jamás que mi primer deber será, en todo tiempo, defender con valor su soberanía, su integridad territorial, su dignidad de nación independiente, prefiriendo morir mil veces antes de ver profanado su suelo, roto su escudo, vencido su brillante pabellón. Bendiga Dios la pródiga tierra en que nací, libre y civilizada. Agrande su poder en los tiempos y brille su nombre en las amplias conquistas de la justicia y del derecho. Froilán Turcios.
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2: Jesús subió al monte y se sentó allí con sus discípulos. Estaba cerca la Pascua, la fiesta de los judíos. Cuando Jesús alzó los ojos y vio que una gran multitud venía hacia él, dijo a Felipe:
3: ¿Dónde compraremos pan para toda esta gente?
2: Pero decía esto para probarlo, porque él sabía lo que iba a hacer.
4: 200 denarios de pan no es suficiente para que cada uno pueda recibir un pedazo de pan.
2: Uno de sus
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Alegre la bella mañana que nos habla de Papito Dios. Claro que sí, hermanos. Buenos días y bienvenidos y bienvenidas en esta nueva historia que hoy se escribe. 28 de julio del año 2026. ¿Qué tal? ¿Cómo estás? De todo corazón, que gracias por... Mientras te preparas, te levantas, te acomodas en tu cama o estás en tu cocina, en el lugar donde Dios allí te ha plantado, manejando tu vehículo, caminando en tu moto, en tu cama, en tu cocina, donde estés, gracias. Gracias por permitirme pues animar tu día, acompañarte, estar contigo y desearte lo mejor y compartir contigo las bendiciones de este nuevo día. 28 de julio de este 2026. Poco a poco, segundo a segundo, se va agotando pues nuestra vida y nuestro mes. Y te digo que poco a poco, porque cada día, por ejemplo, ya el ayer no cuenta. Ya el hoy es la única y verdadera oportunidad que tienes para ser feliz. Si es que a comenzar este nuevo día, alegrarte con nosotros. Espero que donde estés, estés muy, pero muy, pero muy bien. Hoy voy a comenzar al revés, con el fondo para orar, con el fondo para orar, pero es para contarte una historia. Y luego Sandrita, como cada mañana, a la cual saludo, nos va a regalar una canción bella. Y luego vendremos con la oración, porque me parece muy bonito orar por ti y decirle a Dios tu nombre a través de la radio y que llegue a muchos lugares nuestra oración y sobre todo al cielo con Diosito. 5 de la mañana ya con 4 minutos. 5 más 4 de la mañana, 4 minutos. 8 más 4 de la noche, si estás en la noche en repetición escuchando la radio. Oramos, ahí está. Pero antes, reflexionamos. Buenos días, Edgar. Gracias por escribirnos. Eso te hace acreedor a que ore por ti. El aprendiz de relojero. El aprendiz de relojero. Este era Loani. Buenos días, Loani. Buenos días. Un hombre que trabajaba en una gran relojería aprendiendo a reparar relojes. Ahora el reloj en nuestros días ya casi no se usa. Ahora el celular ha venido a suplantar los relojes. Yo uso uno y muy bonito, un reloj braille, un reloj para personas ciegas. El reloj pues es una pieza, una joya, y aparte que te permite estar a tiempo. Pues bueno, este aprendiz de relojero era tranquilo, era feliz, y de repente le surge una gran necesidad, Sandrita. Su madre se enferma y le toca buscar mucho dinero para una cirugía. Y ve que sus bienes pues son muy pocos. Ve que lo que tiene encima no puede. Y se le ocurre ir donde su patrón, el dueño de la relojería, un hombre que tenía dinero, pero que la confianza que tenía hacia él no era tan grande como para pedirle plata prestada y poder operar a su mamá y que no muriera. Se sienta ante el escritorio y le dice: patrón, tengo un gran problema. Ya veo, le dice, porque tu rostro está desfigurado. ¿Qué pasa?, le dice. Mi madre, patrón, le dice que está muy mal, y dice el médico que necesito mucho dinero y no sé cómo ni dónde conseguirlo. Viene entonces el relojero y abre una pequeña gaveta y le dice: mira, aquí tengo un reloj muy fino, un reloj, le dice, suizo, de oro. Mira, le dice, aquí solo que hagamos algo. Saca las piezas, le dice, de este reloj y suplantarlas por otras. Y las piezas de oro, le dice, que sustraiga de aquí,
pues véndela. Y así le dice, vas a poder ayudar a tu madre, le dice, y el dueño no se va a dar cuenta, le dice, que este reloj le han cambiado piezas. Total, tú ya puedes reparar, le dice, y en la huesera encontrarás. El joven se levanta, toma el reloj en la mano y cuando ha dado un paso, se regresa y le dice, señor, no, le dice, no. No puedo, le dice, no, no puedo, aunque el patrón le dice que eso usted me lo permita. Y el dueño le dice, de este reloj, le dice, cuando venga no se dé cuenta, le dice, pero no estaría bien mi conciencia. Le dijo, siéntate, dame el reloj. Y le dijo, hoy has demostrado que tus valores están por encima de tus necesidades. ¿Sabes? Hace un par de años yo estoy buscando, le dice, un socio. No tengo hijos y por mi edad necesito encontrar a alguien a quien dejarle todo esto que he construido. Y ahora, le dice, es tuyo. Y como socio, le dice, tiene derecho, le dice, a gozar de las cuentas económicas de la empresa. Págalo de tu madre, le dice, y quédate con toda esta institución. Porque has demostrado, le dice, que el valor más grande de un hombre es la honestidad. Y cuando alguien la pone por encima, le dice, de su necesidad, va a ser un gran hombre en la vida. Y termina la historia. Ahora te la cuento a ti en esta mañana, hermano y hermana. El valor debe estar por encima de tú y de mi necesidad. Ay, hermanos, a muchos de nosotros, por no decir a todos, nos cuesta ser honestos. No cuesta ser honestos. O si no, respóndete. No vengamos aquí a darnos baños de pureza y de santos y de íntegros. Todos en la vida tenemos un poco de picardía, hermanos. Todos. Si a veces, ¿verdad, Rosa?, en Estados Unidos no nos pasamos un semáforo en rojo, no es porque no querramos, es por miedo, ¿verdad? Ganas no nos faltan, pero el miedo nos impide a una esquela, a la policía. Entonces, no es porque seamos tan íntegros, es por miedo que no tenemos este valor. Hermanos, ¿cuántos de nosotros nos dan un vuelto de más y nos quedamos con él? ¿Cuántos de nosotros miramos algo que no es correcto y nos callamos simplemente porque no nos importa? Hermanos, la honestidad, el valor, debe estar por encima de nuestras necesidades. Si llega a tu cuenta de banco 10, 100, 200 lempiras, ¿lo devuelves? No, no lo devuelves, hermano. Si alguien te da algo mal habido, lo piensas. Y si no lo aceptas, es por miedo. Aprendamos de esta historia, que sin que nadie te mire, simplemente tu conciencia te tiene que indicar que no es correcto lo que estamos haciendo. Ver una foto a escondidas, ver o hacer cosas que nosotros creamos que nadie nos está viendo. Acuérdate, vete a Adagio Rosa, gracias por escribirme. Hay un ojo que todo lo ve, hay una mano que todo lo puede, y hay un Dios que no olvida. Si queremos ser felices, nuestros valores deben estar por encima de nuestras necesidades. Amén. Con este examen de conciencia comenzamos. Y ya tengo varios de ustedes que me han escrito. Luego que venga de esta alabanza, voy a orar por ti. ¿Sí? Voy a orar por ti y por mí. ¿Te gustó la historia? Sí, hermano, hermana. Por ejemplo, lo que vendemos. A veces somos pícaros. El que vende baleadas, entre más poquito le puede echar, mejor. Sí, a veces a nosotros
Decimos ser honrados, pero solo Dios en nuestro interior sabe. Y a veces nos preguntamos por qué nos va mal. En el interior nos cuesta ser eso, honestos. No es lo mismo llamarse Ernesto a ser honesto. ¿Ah? No, no es lo mismo Ernesto y honesto, hermano. Con que tú lo seas contigo mismo, contigo misma, y cada día sea honradísima, honradísimo, así la vida nos va a premiar. Ya vengo orando por ti, no me has escrito para pedirle a Dios por tu vida. Andrita, ¿con cuál nos vamos? A las de Paloma. Sí, hay momentos difíciles, pero para Papito Dios, nada es imposible.

5 de la mañana más 18 minutos, 8 más 18 en horas de la noche. En el nombre del Padre, del Hijo y del Espíritu Santo. Amén. Dios Todopoderoso, en esta mañana de 28 de julio del año 2026, venimos ante ti, Señor, y queremos abrir nuestro corazón, papá, y de manera especial yo, este indigno servidor, Walter Alberto, vengo ante ti, Padre, a presentarte a todo este inmenso auditorio que escucha la radio. Papá, ayúdanos a todos, a los que te voy a pedir en esta oración, y acrecenta en cada uno de nosotros el valor de la honestidad. Que nuestra necesidad de dinero, que nuestra necesidad no sea mayor que nuestro valor. Que no querramos, Señor, abusar

La debilidad del otro para alcanzar nuestros propósitos. Porque a veces, Jesús, nosotros somos buenísimos, buenísimas para pedirte, pero sabemos, Señor, que nos equivocamos. Sabemos, Señor, que con nuestras palabras humillamos tal vez a un anciano, a un niño, a alguien, Señor, nos sacamos la cólera o el enojo con aquel que no se lo merece. Y aquel que causó, le bajamos la cabeza. Pero a veces nos sacamos nuestras iras y cóleras con aquellos que no tienen la culpa. Padre, te pido en esta nueva mañana por mi querida hermana Belinda. Padre, tú le conoces. Claro que sí. Tú conoces a la hermana Belinda, Señor. Cuídale, bendícele y ayúdale a que cada día sea más honesta en toda la extensión de la palabra. Te pido, Padre, por la vida de la hermana Toñita, como cada mañana, por su vida, su salud, sus hijos, cuídale, acompáñale, también fortalécele, Señor, el valor de la integridad. Por la vida de Leslie, por su salud, que contento hoy, Jesús, porque ya va rumbo a su trabajo, acompáñale en este nuevo día, Leslie, Señor. Padre, por Loana y su esposo, sus hijos, por esta mañana nueva que le concede vivir y respirar, fortalece, Padre, también en Loani el valor de la integridad. Padre bueno, también por la vida de Erin, su esposo, sus hijos, allá en la comunidad de El Aguaje. Tú conoces, Señor, el corazón de este gran ser humano que por nombre de pila le diste Erin. Fortalece cada día, Señor, en ella el valor de la integridad. Por Edgar, Jesús, por su salud, por su madre, allá en Chorreritas, acompáñale, bendícele, Señor, acompáñale, bendícele, Señor, a este noble cipote que va aprendiendo de las experiencias de la vida. Bendícele, Señor, ¿sí? Por mi querido y amado hermano Patricio, Jesús, tú le conoces, este hombre que solo ve trabajo y trabajo, bendícele, fortalécele, Señor, su trabajo, su vida y el valor de la integridad que le abrace siempre. Padre, por mi querido Martín, te pido en esta mañana, acompáñale a él, a su esposa, a sus hijos. Bendice, Padre, a Martín y dale siempre el valor de la integridad. Por Giovanni también, Padre bueno, por su esposa, por sus hijos. Bendice, papá, la vida de Giovanni. Padre, te pido por Carmen, allá en Rancho Chiquito, por aquello que anhela su corazón y que te ha pedido en oración, fortalece también la vida, la salud, la integridad de Carmen. Padre, por Angelita, Jesús, allá en Cane, su esposo, sus hijos, y que siga dándole en su corazón siempre el valor de la integridad. Por Rosa en Estados Unidos, Jesús, tú conoces a esta gran mujer, cómo trabaja, abrazo partido, por sacar a su familia adelante. Ayúdale, Jesús. Dale todo lo que su corazón anhela, según sea tu necesidad de fortalecer su vida. Amén. Padre, por la vida de Sandra, por la vida mía, por la de nuestros hijos, nuestros familiares, por los bienhechores de esta radio, por los bienhechores de esta radio, por los bienhechores de esta radio, Jesús, por ellos te pedimos. Duplícales del 1,000 por 1, a ti que eres Dios, te lo aclamamos, vives y reina por los siglos de los siglos, amén y amén. Me quedo con este fondo porque tengo una historia bien bonita, hermana Olivia, que también oro por usted, por su esposo, por todos sus sueños y metas. Hermano, este era una pareja que estaban compartiendo. Estaban los dos y mandaron a pedir una pizza. Y llegó la pizza, pero cuando abren la caja y se ha ido el muchacho, Sandrita, hermanos oyentes, Rosa, en vez de pizza había un montón de fajos de dólares. ¡Ay, Dios! Y viene él entonces y dice, no, no, dice, este dinero hay que devolverlo, no es nuestro. No, amor, le dice la mujer, ¿cómo lo vamos a devolver? Le dice, si no, mirá, le dice, qué bendición de Dios, ¿vos no lo robaste?
Amor, le dice, no, no hay que despreciar las bendiciones. No, no, le dice el hombre, esto no es bendición. Esto, le dice, algo, pero no es nuestro. Así es que le dice, vamos a entregarlo. ¿Cómo lo va a entregar? Está loco. Le dice, sí, le dice, pero lo vamos a entregar, pues no es nuestro. Y llamaron a la pizzería donde habían pedido. Le dijo, señor, mire que nosotros pedimos una pizza y lo que nos vino fue una caja con muchos dólares. Le dice, venga, venga, le dice, para cambiársela. Pues así lo hicieron. Le van los dos, llegan a la pizzería y allá el gerente le recibe la caja y le dice, venga por acá, siéntese acá. Esto, le dice, que acaba de pasar con ustedes, le dice, era una broma disfrazada de un gran premio. Oh, le dice, en la pizzería se estaba premiando el valor de la honestidad. Y usted, le dice, increíblemente, le dice, al ver este montón de dólares se hubiera quedado con ellos, pero demostró que es una persona honesta. Así él le dice que en base a ese gran valor que usted y su esposa tienen, le dice, le vamos a dar una cantidad fuerte de 15 mil dólares, que es 5 veces más lo que estaba aquí. Solo le dice que van a venir los medios de comunicación para una entrevista, le dice, para exhibirlo a usted, le dice, como el hombre honesto de nuestra pizzería. No, no, no, no, no, le dice, no se preocupe, yo no quiero premio, yo me voy. No, le dice, si eso sí es suyo, sí, le dice, no es que no quiera el premio. Lo que pasa es que no puedo salir en los medios. Pero ¿por qué?, le dice. Porque con la muchacha que ando, le dice, no es mi esposa, es mi amante. Ay, hermano, este hombre era honesto, pero no era íntegro. De eso te estoy hablando, hermana. De esto te estoy hablando, hermano. ¿Cuántas veces tú, cuando estás en la cama o en un lado, estás al lado de tu esposo, de tu esposa, y te hace una llamada y comienza, hola María, ¿cómo estás? Mucho gusto. Y te vas levantando de la cama y te vas allá lejos. Y, ay, amor, perdóname que estaba mi marido. A veces crees que engañas a tu pareja, pero te estás engañando a ti mismo, hermano, teniendo una doble vida. Cuando te llega un WhatsApp que tú no debes leer, que tu teléfono lleva un mensaje que te dice, buenos días, princesita, ¿cómo amaneció la mujer más linda del mundo? Y te pregunta, ¿quién le escribió, mamá? No, tu abuela, vos. ¿Por qué te engañas? ¿Por qué te engañas, hermana? Eso es el valor de la integridad. Cuídate, cuídate. No es a tu pareja la que te falla, no es a tus hijos al que engaña, no es al otro al que engaña. Te engañas tú mismo, te engañas tú misma. Cuídate, eso a la larga te va a traer consecuencias. Qué sabios eran nuestros viejos, Sandrita. Entre cielo y tierra no hay nada oculto, no hay nada oculto. Si tú tienes un negocio y estás dando malos vueltos, eso no es íntegro, hermano. No, no es íntegro. Si tú te vistes de una manera provocativa y diciendo, si es que en mi cuerpo, tú sabes por qué te estás vistiendo así, a quién quieres exhibirte. Hermanas, son cosas que parecen chiquitas, pero que significan mucho. Que significan mucho. Y que hoy, a través de Camino a la Conversión, Dios como que te quiere, no que te quiere, te está hablando para que mejores esos detalles, que son los que no te están permitiendo alcanzar la felicidad plena, plena, plena. Cuídate, cuídate, ordena tu vida, ordena aquellas cosas que saben que no están correctas. Yo me acuerdo en la alcaldía municipal de Comayagua, yo también he cometido actos de no integridad, hermano. Yo marcábamos a las 8 de la mañana y lo que hacíamos era, cuando llegamos a las 8:05, solo medio meter la tarjeta para que no saliera en color rojo, sino en negro.
y marcaba a las 8:05, pero marcaba en color negro y debería marcar en color rojo. ¿Y saben cuál era ahí el juego? Que en ese tiempo, Sandrita, había la persona que registraba las tarjetas, ya tenía sus años. Entonces él, cuando era negro, ni leía nada. Solo se fijaba cuando era de colorcito rojo. Entonces, claro, nunca miraba rojo porque todo el mundo hacía la trampa, pues. Sí, ven, ¿verdad? Que uno también tiene su picardía, hermano. Sí, uno tiene su picardía. Y uno cree que es chiva, que es inteligente por estas cosas. Sí, uno cree que está ganando grandes, a largos ahí. Yo mismo a veces, pudiendo hacer fila en un lugar, paso de un solo aprovechándome de mi nombre y que medio me conocen. Uno tiene actos tontos, hermano. Pero tiene que reconocerlo y sobre todo mejorarlo. Porque si tienes que pisar a alguien para lograr tus sueños, no es justo. No, no es justo. Vaya, mira este valor, Sandrita. El otro día fuimos a comer con Sandra, con la familia. Y yo pude hacerme el día peso y no pagar mi parte. Porque me dijo, no, no te preocupes, me dijo, después nos arreglamos. Y entre broma y broma, plática y plática, ¿cómo se me va a olvidar lo que estoy consumiendo? ¿Ah? Me pregunta Sandrita si pagué. Claro que pagué. Claro, porque es distinto que te digan, Walter, venga, coma, yo invito. A que usted vaya y se haga el día peso, pues, del tonto y no pague. No, eso no es honesto. Y mire, a sus hijos, a los míos, ahí le decía sol yo. Y se rió porque es verdad. Cuando vamos a un lugar y si tocara pagar de la bolsita, no pediríamos lo más caro. Pediríamos lo más económico. Porque guardamiento de capullo, ¿verdad? Alzo lo mío y me como lo tuyo. Enseñemos el valor. Mire, si vamos a un lugar a comer y ya nuestros hijos trabajan, es justo que pongan. Claro que sí. Ayer mirábamos un TikTok con Sandra sobre una madre que llega el hijo de 28 años pidiendo comida y no cociné. Pero ¿por qué no? Le dice, porque ya es tiempo que vos también hagas algo. Pero mamá, usted sabe que yo no puedo cocinar. Sí, le dice, acepto esa, si es mi culpa. Pero aquí en adelante le dice, vas a aprender. Que no todo el tiempo, le dice, yo puedo lavar tu plato, hacer tu comida, hacer tu cama, lavar la cama, todo, y vos nada. Hay que contribuir. Eso, hermanos, son actos de honestidad que nos tienen que ayudar en la vida. Poner a nuestros hijos a que laven, a las niñas su lumercito, ¿por qué no? Su mudadita, hágalo ahora, porque mañana no se va a poder. No se va a poder, hermano. Ahora y funda valores, pero tiene usted y yo primero que demostrarlo. Hay un TikTok, Sandrita, que el otro día me lo contaron, que está el papá chineando al niño en brazos, tal vez unos 3 meses, y está mensajeando el hombre y sale el niño así, o va como diciendo, ya le voy a decir a mi mamá con quién está mensajeando. Ven, es una broma, pero es una realidad. Ese teléfono, hermanos, a veces, pucha, mano. Ayer yo lo probé, fui a caminar con Sandra 1 hora y dejé el teléfono en el carro. Qué bien se siente no andar pendiente de esa papada. Sí, hermanos, a veces nosotros ni para ir a nuestras necesidades lo dejamos. Hay que tener eso, búsqueda de cómo sentirnos bien en nuestras realidades. Aprendamos de esto, hermano. A veces Dios nos habla de distintas maneras para que entendamos que nuestra vida tiene que comenzar a cambiar hoy. Hoy. Mira, ¿sabes qué son esto? Tomarte tus medicinas a tiempo. Cuidarte. Ayer se lo decía Sandra y yo. Hermano, si sabes que estás enferma, que estás enfermo, no lo dejes para mañana, por favor. Pucha, yo cuánta gente he visto morir de 30, 35 años, 30 años. Porque nunca fueron a una cita ginecológica. Porque tienen un dolor y como lo medio toleran, ahí va el dolor, te cuesta ir al doctor. Por miedo, por disque pobreza. No es cierto. Si ese dolor lo sintiera tu hijo, tu marido o tu mamá, vendes hasta la olla por llevarlo al doctor. Pero como eres tú, no le paras bola. No seas desintegra contigo mismo. No es más importante
todo lo que te rodea que tú mismo. Escúchame lo que te digo. Es cierto, ama a tu madre, ama a tus hijos, ama a tu pareja, pero ámate primero a ti mismo, a ti misma, porque si no, de nada sirve lo demás. Es bíblico, ama a Dios sobre todas las cosas y a tu prójimo como a ti mismo. Si te duele algo, cuídate, cuídate. Aprovecha, hermano, esta experiencia de vida para cuidarte. ¿Vos crees que yo en broma te digo desde acá? Come tu bocadito, come a tiempo. ¿Ah? Disfruta un poquito, es lo único que te vas a llevar. Esos lempiras, si es que los tienes en el banco, el banco se va a hacer dueño, ¿sabes? El banco se va a quedar con la cuenta de 50 mil. Total, si nunca lo has tenido, me hace poco tienes esa papada en el banco. Oye, no te digo que lo vaya a regalar a una esquina, pero sí, cuando tengas el chancecito de un paseíto, regálatelo. Cuando venga el chancecito de celebrarte tu propio cumpleaños, celébratelo. Cuando puedas comprarte algo que anhela, hazlo, por favor. No seas tacaño contigo mismo, contigo misma. Con dinero solo vas a llegar al banco, pero si lo disfrutas, ese dinero puede llegar a muchos lugares. ¿Ah? Si tienes ganas de un salpicón, hombre, disfrútatelo. Deja de estar almacenando para los hijos, deja de estar almacenando para los demás. Miren que de repente te dicen, mire que está la nieta, va, son 70 mil más lo que tengo, se fue. Y te costó toda una vida alzarlos. Disfruta, hombre, disfruta ahora mientras puedas. Mira, si tienes ganas de comprarte un telito, cómpratelo. Y un telefonito que ya el que Ana tiene 70, ráyate quebrado y puedes comprarte otro, cómpratelo. Cómpratelo todo con responsabilidad. ¿No ves, hermano, que elevas tu nivel de satisfacción cuando tú te regalas algo? ¿Ah? Pruébalo y verás cómo la vida te cambia si elevas estos valores. ¿Sí? Amén. Me escribes, por favor, si me tienes alguna pregunta o en algo te sirven estas reflexiones. De todo corazón, si en algo te sirven estas reflexiones. Sandrita, ¿cuál nos vamos? ¿Cuál? Anhelos. Ay, sí, qué bonito tema. Y me cuentas, ¿dónde y qué te parece esto que te acabo de contar? ¿Lo vas a poner en práctica? En camino a la conversión.

Muy buenos días, muy buenas tardes, muy buenas noches a ustedes que están escuchando esta radio online Camino a la Conversión, que coordina el hermano Walter Alberto. Muchas gracias por su apoyo a esta experiencia de fe a través de la tecnología. Que Dios les fortalezca, les anime y les ayude a seguir llevando más almas al reino de los cielos. 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Y hoy lo hacemos a través de la radio online Camino a la Conversión. Por lo tanto, en este día les saludamos desde la parroquia San Juan Pablo II. Padre Leonidas Rodríguez Cantor, párroco. Padre Cristian Javier Rivera Rivera, vicario parroquial. Nuestro saludo a todos los oyentes de Camino a la Conversión Radio.

0: Ya son 5 de la madrugada, 41 minutos, sí, 5 más 41, ya 19 nos separan de las 6 de la mañana. Hoy es martes 28, nuestro día hoy. Bueno, hoy estaremos en Comayagua, en la radio, como siempre a las 8. Luego en Comayagua, hoy hermano, voy a estar yo allá por la comunidad de La Danta, por la Mazaguara. Vamos a estar hoy creo que ahí en la comunidad de... Ay, se me escapa el nombre, Andrita.
1: La Jarada, gracias.
0: En La Jarada voy a estar hoy, solo voy a estar yo como Walter. Vamos siempre a este proyecto interesante de vida que nos andamos, de venta de productos 100% naturales. Estaré por allá hoy y en la noche espero llegar a tiempo para estar en misa, en la asamblea del MFC. Hoy martes estaremos acá en nuestra parroquia Santos Mártires. Así que hermanos, durante el día, toda una programación bonita. Viene mi hermano Pedro de 10 a 12 con la hora del gozo. A las 5 la Santa Misa de hoy. Y bueno, ahí está la radio para ti y para mí, creciendo cada día más en audiencia. Y ustedes lo demuestran, hermanos, cada vez que nos escriben y nos comparten. Y nosotros pues desde acá les hacemos compañía, animándole con nuestros temas, orando por usted y con consejos que nos sirven a todos para llevar nuestra vida camino a la conversión. Quiero regalarte esos temas que ya te he regalado. Voy a regalarte la pequeña red y un mensaje del Papa. El Papa habla bien bonito y nos deja mensaje. Vamos a disfrutar la pequeña red, luego un mensaje del Papa y otra canción de la IA que escribí muy bonito que se llama Las Manos de Dios. Las Manos de Dios. La pequeña red es una letra mía, es una anécdota, la red. Y la otra canción, La Pequeña Red, un mensaje del Papa. Y la otra canción que se llama Las Manos de Dios, que es una historia también cantada. Te la cuento y tú me escribes en camino a la conversión.

Aléjate de quienes jamás saben agradecer. La ingratitud no es un error, es ruina del corazón. Algunos reciben una palabra de aliento y la guardan como joya eterna, pero otros reciben tu apoyo constante y solo lo aprecian cuando desaparece. La gratitud es grandeza, y quien no reconoce lo pequeño nunca estará preparado para lo inmenso que Dios quiere dar. No consumas tu alma intentando llenar huecos que nunca se llenan. La ingratitud es un agujero negro. Das, sirves, te entregas y nunca es suficiente. Aprende a elegir bien. Permanece junto a quienes se quedan cuando la vida se desmorona, porque ellos son los brazos de Dios para levantarte en la prueba y reír contigo en la victoria. No pierdas tu tiempo corriendo detrás de quienes jamás valorarán tu entrega. Dios pondrá a tu lado almas agradecidas que caminarán contigo hacia tu propósito eterno.

5 de la madrugada, 50 minutos, hermano. Ya el tiempo nos va avanzando y bueno, tenemos que ir haciendo la recta y ruta final al programa. Gracias, hermano Patricio, por escribirme. Saludos, bendiciones. Hasta Cabaña, frontera con El Salvador. Seguro que ya, ya debe de andar trabajando duro como siempre. Mi hermana María en La Unión, en Lempira. Gracias por escucharnos en Lempira, hermana María. Espero que cada día esté mucho mejor. A todos los que siempre y cada mañana nos reportan sintonía, Rosa, que va llegando ya a Estados Unidos a su trabajo. Ya va llegando al trabajo allá en Estados Unidos, Rosa. Saludos. Si me está escuchando Neri, Carlos, una cantidad de hermanos lindos, a Juanita, están escuchando la radio, hermano. Muchas gracias por amplificar la señal de Camino a la Conversión Radio Online. Candrita, ¿tenemos alguna canción más a mano para poderla compartir? Y así, pues, seguir caminando estos minutos que nos restan de programa. Hoy a las 8, te repito, de nueva cuenta en vivo, en Radio Católica de 8 a 9. Vámonos con música. Vamos animando nuestro día en tu Radio Católica, Camino a la Conversión Online. Esto es Amanece en Sintonía y Anochece también, porque se repite en hora de la noche. Si estás en la noche, ya son 8:52. Y en la mañana, 5:52. Mi hermana Carla, qué alegría que me escribe en Concepción Sur. Buenos días, ya va en camino su pedido, hermana. Hoy espero en Dios que llegue entre hoy y mañana. Saludos, hermana Carla, que Dios bendiga su vida, su madre, sus hijos y la suya sobre todo. Un abrazo grande y fuerte. Cantamos, Andrita.

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El reloj más antiguo de América, ubicado en la torre de la Catedral de Comayagua, te proporciona la hora. Son las 9 de la noche, como los 9 coros de águila.

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1: Camino a la Conversión Radio Online te invita a reflexionar sobre los 7 sacramentos de la Iglesia Católica, signos del amor de Dios que fortalecen nuestra fe. El bautismo, que nos hace hijos de Dios y nos abre la puerta a la vida cristiana. La confirmación, que fortalece nuestro compromiso con el Espíritu Santo. 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La reconciliación, que nos regala el perdón de Dios y la paz del corazón. La unción de los enfermos, que trae consuelo y fortaleza en la enfermedad. El orden sacerdotal, por el cual algunos sirven a Dios como pastores de su pueblo. 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

que el amor de Dios. No hay nada más profundo que su misericordia y su ternura. Nada podrá destruir ni apagar el amor que Dios nos ha manifestado tener en su Hijo Jesucristo.

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1: San Agustín de Hipona, el santo que gracias a la oración de su madre encontró su conversión. Nació de madre cristiana, Santa Mónica, y padre pagano, destacando en retórica y estudios en el norte de África, pero llevando una vida de placeres y desviaciones, incluyendo el maniqueísmo. Tras enseñar retórica en Cartago y Roma, se mudó a Milán, donde la influencia de su madre y el obispo Ambrosio lo llevaron a una profunda crisis espiritual. En Milán, en el año 387, se convirtió al cristianismo, siendo bautizado por Ambrosio, abandonando su vida anterior y dedicándose a Dios. Volvió a su tierra natal, ordenándose sacerdote y luego obispo de Hipona, en el año 395, desde donde combatió herejías y se convirtió en un gran predicador. Fusionó la filosofía griega, especialmente el neoplatonismo, con la fe cristiana, afirmando que la verdad solo se encuentra a través de la fe y la gracia divina. Desarrolló la doctrina del pecado original, la necesidad de la gracia para la salvación y la teoría de la guerra justa, marcando la teología occidental. Murió en Hipona, en el año 430 después de Cristo, durante el asedio vándalo, siendo considerado uno de los padres y doctores más importantes de la Iglesia. Su obra sentó bases para la teología medieval y la reforma protestante, influyendo en pensadores como Santo Tomás de Aquino, Lutero y Calvino. San Agustín vio morir en su madre, llena de paz y alegría por su conversión.
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3: Santa Lucía, la santa de los ojos bonitos. Santa Lucía nació a finales del siglo III en Siracusa, Italia, Sicilia. Provenía de una familia noble y cristiana, aunque su padre murió cuando ella era niña. Siendo adolescente, consagró su virginidad a Cristo y dedicó su vida a la oración y la caridad, rechazando un matrimonio arreglado por su madre. Sufrió el martirio en el año 304 después de Cristo, durante la persecución romana de Diocleciano. Fue acusada de ser cristiana y de negarse a renunciar a su fe y su virginidad. Se dice que, para mantener su castidad, se arrancó los ojos, pero Dios le concedió unos nuevos y aún más hermosos, lo que refuerza su patronazgo de la vista. Fue martirizada y murió por espada, convirtiéndose en un ejemplo de fe y amor a Jesús. Es la patrona de los ciegos, de las enfermedades oculares y de la vista. Se la representa a menudo con una vela encendida, ojos en un plato o una palma de martirio. Se celebra el 13 de diciembre, día en que se realizan procesiones con velas en muchas comunidades. Es venerada en la Iglesia Católica, Ortodoxa y Luterana, y su nombre aparece en el canon de la misa. La historia de Santa Lucía, más allá del martirio, es un relato de fe, luz y perseverancia, que ilumina los caminos difíciles, recordando el sacrificio y el amor cristiano.
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Medita en este canto. ¿Cuántas veces nos viene un problema grande, una enfermedad que no esperábamos? Y qué difícil es aceptarlo. Qué difícil a veces es aceptar la voluntad de Dios. Hoy yo te invito a que abras tu corazón al alfarero, al que no podemos

Qué difícil a veces, Señor, es perdonar lo que nos hacen. Qué difícil a veces aceptar tu voluntad, Señor. Esa voluntad que quizás no me gusta. Qué difícil es dejarme modelar por ti a lo que a ti te agrada. Hoy abre mi corazón, tómalo, québralo y dame uno nuevo.

qué difícil fue para mí aceptar la voluntad de Dios. Qué difícil a veces es entender lo que Dios quiere de nosotros. Recuerdo que aproximadamente hace un año, en marzo, que acaba de pasar, recuerdo que me invitaron a cantar a Idaho, un congreso. Aquí en California, en aquel entonces, hacía mucho calor. Fui para Idaho y allá estaba todo nevado, blanco, mucho frío. Como siempre, volamos los viernes para estar el fin de semana en los congresos o retiros o a donde nos invitan. Recuerdo que llegué el viernes por la tarde, muy tarde, nos llevaron a la casa donde nos íbamos a hospedar. Al día siguiente nos levantamos tempranito y fuimos al congreso. Y como a eso de mediodía, empecé con una fiebre rara. Por dentro pensé y dije, seguro que me voy a enfermar por el cambio de clima. California caliente y aquí bien helado. Pasó el domingo y aquella fiebre no se quitaba. El lunes tempranito volé de Idaho para Chicago. Una semana entera en diferentes comunidades. Pero para esto, todos los días, aquella fiebre no se me quitaba. Recuerdo que esa semana entera esa fiebre no se iba. El viernes, en vez de volar a California, de Chicago me fui para Virginia, un retiro. El domingo tempranito volé de Virginia para Indiana, otro retiro de jóvenes, y en Indiana me quedé toda otra semana en diferentes comunidades, pero para esto aquella fiebre no se iba. Me preocupé. Llamé para California para hacer una cita con el médico. Regreso y me voy a ver a mi doctor aquí en Chino. Llego allá, me examina la doctora y me dice, te va a dar una gripe rara, una flu rara. Tómate estos antibióticos y estas pastillas y te va a pasar. Para esto, yo tenía que ir a la Feria Católica Internacional a Guatemala. A mí me gusta mucho ir a esta feria porque no solamente voy a servir cantando, sino voy a servir al pueblo de Dios, regalando ropa, regalando comida, regalando medicina, interpretando a aquellos médicos que van de diferentes partes del mundo a dar servicio gratuito a la feria católica. Pero en esta feria no pude estar metida entre la gente como a mí me gustaba, porque aquella fiebre me tumbaba básicamente todo el día. El coordinador de la feria me miró tan mal que me dice, Gela, vamos a que veas a uno de estos médicos aquí de la feria. Le dije, está bien. Fui para allá. La doctora me empieza a examinar y me pregunta que qué sentía. Le dije, mire, no siento nada, no me duele nada, simplemente la fiebre, pérdida de peso, mucha pérdida de peso, y ahora una tos que a veces me ahoga cuando me da. Me acostó y me empieza a examinar mis ojos, mi nariz, mi boca, mis oídos. Y cuando llega a mi garganta, me dice, oye, ¿no te habías tocado esta bolita que tienes aquí a lo profundo de tu garganta? Le dije, no. Me dice, empezó a escribir, si esa bolita en 3 días no se te baja, tienes que regresar a Estados Unidos, tienes que regresar a Estados Unidos inmediatamente a que te atiendan. Le dije, está bien.

aquí. Me manda inmediatamente a hacer un ultrasonido de mi garganta. Voy para allá, me hace el ultrasonido. Yo trabajo con médicos de medicina general. Me dicen, te mandamos el resultado a la clínica. Llega el resultado al día siguiente por fax. Lo veo y aquel resultado decía lo siguiente: un tumor de 5.9 centímetros adentro de la bolsa de la tiroides. Yo me inquieté y le digo, ¿y ahora qué vamos a hacer, doctor? ¿Ese tumor es bueno o malo? Me dice, no podemos saberlo hasta no hacer otro examen más intenso. Meterte en uno de esos tubos, un CAT scan de la garganta, para ver si el tumor es bueno o es malo. Pero para eso necesitamos autorización de tosugranza y eso va a durar una semana. Pero para eso yo le dije, doctor, es que yo tengo que ir a Michoacán una semana entera con un padre de allá que me invitó. Me dice, tranquila, tómate estas pastillas, estos antibióticos. Si te sientes mal, te regresas. Me fui para Michoacán. Recuerdo que allá mis síntomas fueron empeorando. Pérdida de peso. La fiebre me tumbaba básicamente todo el día. El señor cura, el padre Francisco, de allá me dice, Gela, te veo muy mal. Mira, terminando el concierto de Uruapan, Michoacán, mañana en la noche, al día siguiente nos vamos a Los Reyes, Michoacán, a que veas un cirujano especialista de la garganta. Le dije, está bien, señor cura. Pudimos ver al cirujano de Los Reyes, Michoacán. Me pidió mis datos, me examinó. Fui por mis datos y cuando regreso, el señor cura y el cirujano especialista de la garganta, cuando yo llego a la mesa, ellos dejan de hablar. Yo por dentro dije, aquí hay algo grave que no me quieren decir a mí. Me manda a hacer examen de sangre y me dice, me los mandas por fax para que no tengas que ir a Los Reyes. Fuimos al día siguiente con el padre Francisco a Uruapan a hacerme los exámenes de sangre. Se los mandamos por fax a Los Reyes, pero para eso ya tenía que regresar yo aquí a Estados Unidos. Regreso, me voy inmediatamente al hospital, me meten en ese tubo para ver qué clase de tumor es. Me dicen, mañana te damos los resultados, te los mandamos o te llamamos. Yo me fui a trabajar a la clínica de Chino y viendo el reloj inquieta, yo quería saber qué clase de tumor era. Pasaron las horas muy lentamente y yo muy preocupada. Recuerdo que llegaron las 3 de la tarde y todavía no me llamaba nadie. El médico con el que trabajo me vio tan inquieta que me dice, mira, no estás trabajando a gusto, agarra tu bolsa, vete al hospital, firma un documento y a ti te van a dar el resultado a ti misma. Me fui para allá, agarré mi bolsa, fui para allá, me piden mi identificación, me dan el resultado en un sobre sellado. No me atreví a abrirlo en aquel momento, lo puse en el asiento del pasajero y empecé a manejar. Se me pone una luz roja, la hora del tráfico. Recuerdo que en aquel momento que esperé en aquella luz, carros enfrente, carros atrás, agarro aquel sobre y lo abro inmediatamente, desesperada. Y decía exactamente lo siguiente: inmediatamente sacar la tiroides por carcinoma. En aquel momento mis hermanos, perdí la noción del tiempo. Mi vida me pasaba por mi mente en segundos desde que yo recordaba de niñas a esta edad. Y por dentro yo decía, yo no puedo tener cáncer en mi garganta si yo le canto a mi Señor y a mi Madre Santa.

0: desesperada, agarro el celular y empiezo a marcar a mi casa. Pero nadie me contesta. Colgué. Y le marco a mi mamá, a su casa. Y tampoco nadie me contesta. Colgué el celular. Y le marco al padre Juan Díaz Vilar, que estaba en Nueva York esperando la noticia del resultado. Yo no podía hablar. En el celular se registra quién está llamando del otro lado. El padre sabía que era yo. Y me dice: Gela, dime, ¿qué te dijeron los médicos? Finalmente pude hablar y le dije: Padre Juan, tengo cáncer en mi garganta. Y recuerdo aquellas palabras que me dijo el padre y que penetraron lo más profundo de mi corazón. Me dice:
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2: Hago un llamado a todos ustedes que vayan a reparar las redes. Jesús llamó a sus primeros apóstoles mientras reparaban sus redes de pescadores. También nos lo pide a nosotros. Es más, nos pide hoy construir otras redes, redes de relaciones, redes de amor, redes de intercambio gratuito, en las que la amistad sea auténtica y sea profunda. Redes donde se pueda reparar lo que ha sido roto, donde se pueda poner remedio a la soledad, sin importar el número de los seguidores, los followers, sino experimentando en cada encuentro la grandeza infinita del amor. Redes que abren espacio al otro, más que a sí mismos, donde ninguna burbuja de filtros pueda apagar la voz de los más débiles. Redes que liberen, redes que salven, redes que nos hagan redescubrir la...
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0: 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El primer mandamiento nos llama a amar a Dios sobre todas las cosas, poniéndolo siempre en el centro de nuestra vida. El segundo nos recuerda a respetar su santo nombre con fe y reverencia. El tercero nos invita a santificar las fiestas, dedicando tiempo a Dios y a la oración. El cuarto mandamiento nos enseña a honrar a nuestros padres, valorando su amor y su esfuerzo. El quinto nos llama a respetar la vida, cuidando de los demás con amor. El sexto nos invita a vivir con pureza y dignidad. El séptimo nos enseña la honestidad, a no robar y respetar lo ajeno. El octavo nos llama a vivir en la verdad, evitando la mentira. El noveno nos invita a cuidar nuestros pensamientos y deseos. Y el décimo nos enseña a no envidiar, sino a vivir con gratitud. Que estos mandamientos sean luz en nuestro camino diario. 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

0: Saludos, hermano Walter, desde Chicago, Illinois, de parte de su amigo Osman Fonseca, deseándole éxitos en todos sus proyectos y muy especialmente en este que acaba de iniciar, en este programa Camino a la Conversión. Un abrazo fraterno para todos sus radioescuchas. Solamente decirles lo siguiente: nunca dejes de alabar ni de glorificar el nombre de Dios. En los buenos y en los malos momentos, alaba el nombre de nuestro Dios. ¿Sabes por qué? Porque en el cielo los ángeles siempre le están cantando a Dios. Pero quiero decirte lo siguiente: cuando tú le cantas a Dios, Él manda a callar a sus ángeles solo para escuchar tu voz. Bendiciones para todos. Amén.
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El reloj más antiguo de América, ubicado en la torre de la Catedral de Comayagua, te proporciona la hora. Son las 11 de la noche, como los 11 discípulos que quedaron

El reloj más antiguo de América, ubicado en la torre de la Catedral de Comayagua, te proporciona la hora. Son las 11 de la noche. Como los 11 discípulos que

Oración para los esposos. Señor, haz de nuestro hogar un sitio de tu amor, que no haya injuria porque tú nos das comprensión, que no haya amargura porque tú nos bendices, que no haya egoísmo porque tú nos alientas, que no haya rencor porque tú nos das el perdón, que no haya abandono porque tú estás con nosotros, que sepamos marchar hacia ti en nuestro diario vivir, que cada mañana amanezca un día más de entrega y sacrificio, que cada noche nos encuentre con más amor de esposos. Haz, Señor, de nuestras vidas que quisiste unir a una página llena de ti. Haz, Señor, de nuestros hijos lo que tú anhelas. Ayúdanos a educar y a orientar por tu camino, que nos esforcemos en el consuelo mutuo, que hagamos del amor un motivo para amarte más, que demos lo mejor de nosotros para ser felices en el hogar, que cuando amanezca el gran día de ir a tu encuentro, nos concedas el hallarnos un

0: Señor Jesús y Madre Santísima, gracias por mi vida, mi familia y mi trabajo. Reconozco que he fallado y te pido perdón. Enséñame a dar sin medida y a compartir lo que tengo, a ver en los demás un digno reflejo tuyo. Lo que hoy es mi prueba, por fe, mañana será mi testimonio. Dos cosas tan solo te pido: no me des riqueza ni pobreza, porque en la riqueza me puedo olvidar de ti, y en la pobreza puedo llegar hasta blasfemar. Dame tan solo la ración de pan de cada día, y conduce mi mente y corazón camino a la conversión. Amén.
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3: 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El tercero nos invita a santificar las fiestas, dedicando tiempo a Dios y a la oración. El cuarto mandamiento nos enseña a honrar a nuestros padres, valorando su amor y su esfuerzo. El quinto nos llama a respetar la vida, cuidando de los demás con amor. 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

0: El reloj más antiguo de América, ubicado en la torre de la Catedral de Comayagua, te proporciona la hora. Son las 12 de la madrugada, como los 12 discípulos.
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con ellos que ya están en el cielo, ¿no? Con todos los santos que ya vencieron. Es un himno de alabanza y de adoración a Dios vencedor. Es un himno muy antiguo. Vamos a unirnos a todos los santos en el cielo, a todos los ángeles que cantan este canto delante del trono del Señor.

0: ¡Santo es el Señor! ¡Santo es!
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tu luz, donde haya duda, fe en ti. Hazme un instrumento de tu paz, que lleve tu esperanza por doquier. Donde haya injuria, tu perdón, donde haya pena, tu gozo. Maestro, ayúdame a nunca buscar, a no ser consolado, sino consolar, a no ser entendido, sino entender, a no ser amado, sino amar. Hazme un instrumento de tu paz. Es perdonando que nos das perdón. Es dando a todos como tú nos das. Muriendo en ti es que volvemos a nacer.

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El reloj más antiguo de América, ubicado en la torre de la Catedral de Comayagua, te proporciona la hora. Es la 1 de la madrugada.

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No sé por qué los que tienen carro se transforman su personalidad de manera que todos los que van a los lados son potenciales rebasadores o rebasados, o se te cierra o te le cierra. Y no sé si le has pasado que va el cuate a un lado tuyo y quiere, se quiere meter porque va a dar vuelta y te voltea a ver y te hace señas, de que si lo dejas pasar y tú como que no lo ves, ¿no? Bueno, olvidémonos de esas cosas. En esos momentos en que vamos tensos, que hace calor y de que, pues, da la filota, etc. Hagamos un acto de amor allí, en ese momento. Mi esposa se desespera porque yo hago muchos actos de amor. En los embotellamientos. Todo el mundo se me mete, ¿no?

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en este momento. Sosténme con tus manos. Dame el abrazo que necesito. Mira mis ojos, porque contigo nada es imposible. Mi Jesús.

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0: quiero compartir contigo frases que te ayudarán en la vida. Si un buen católico quieres ser, de Jesús y María debes aprender. Número 1. El que no vive para servir, no sirve para vivir. Número 2. Las cosas materiales son buenas si tú las tienes, no si ellas te tienen a ti. Número 3. El que juzga no perdona y el que perdona no juzga. Número 4. Prefiero andar a pie que en caballo prestado. Número 5. Si quieres que te respeten, comienza a respetarte tú mismo. Número 6. La grandeza de un ser humano no está en su altura, sino en su corazón. Número 7. Rico no es el que más tiene, sino el que menos necesita. Número 8. No tengo lo que quiero, pero quiero lo que tengo. Número 9. Solo la exigencia nos lleva a la excelencia. Número 10. Quien ha encontrado un amigo, ha encontrado un tesoro. Y yo te encontré a ti. No lo olvides, el día de cambiar es hoy.
1: Cuentan que habían dos misioneros predicando por unos pueblos agrícolas muy famosos por su ganadería. Uno de los misioneros era joven y el otro era un misionero más mayor. El misionero más mayor le dice al joven: oye, vamos a visitar esa casa que la veo bien pobrecita y que al parecer solo tienen una vaca y no cientos de vacas como hemos visto en otras casas. El joven le dijo: pues vamos. Y ahí partieron los dos. Cuando llegaron a la casa, les abrió la puerta uno de los hijos de la pareja y el misionero joven preguntó: ¿y tu papá? Y el niño le dijo: allí está limpiando y dándole de comer a nuestra única vaca. Oh, dijo el misionero. Y le hizo otra pregunta: ¿y tu mamá? Mi mamá está allí en la cocina haciendo unos quesitos que nos han encargado. Dijo el misionero joven. ¿Y el resto de tus hermanos? ¿Qué hacen? El niño entonces le dijo: todos andan vendiendo los quesos por las casas de la comarca. La madre, que estaba en la cocina haciendo los quesitos, oyó la conversación del niño y se acercó a la puerta e hizo pasar entonces a los misioneros a su casa. Enseguida les preparó algo de comer y les invitó a quedarse a dormir esa noche en su casa y a descansar. Ellos le dieron las gracias y le dijeron que el otro día, sin embargo, tenían que irse bien de madrugada porque tenían que seguir visitando las otras casas del poblado. Cuando los misioneros estaban solos en la habitación que había preparado la familia, ¿verdad?, para ellos, el misionero viejito le dice al joven: oye, hay que ayudarles a desprenderse de la vaca que tienen. ¿Qué?, le contestó el joven. Usted, padre, está loco. Es la única vaca que esta gente tiene y usted se las quiere quitar. ¿No ve que ellos viven y se mantienen gracias a su única vaca? ¿No ha visto que el hombre la cuida y la alimenta como si fuera su gran tesoro? La mujer hace el queso y los hijos lo venden. Entonces el viejito le dice: sí, me di cuenta de todo eso. Pero tienes que hacer que esa vaca desaparezca. El joven se negaba diciendo: no puedo, padre. Sin embargo, el misionero viejito insistía: mira, mañana por la mañana suéltales la vaca del corral y llévala lejos para que no la encuentren y la vaca se pierda por allí. Hazme caso, hombre de poca fe. Y así fue. Por la madrugada, el misionero joven se levantó, mientras todos dormían, soltó a la vaca y la condujo muy lejos de la casa. Al amanecer, ellos se fueron de allí, tal y como le habían dicho a la familia. Pasaron los años y otra vez andaban los dos misioneros por el mismo lugar. Entonces el misionero viejito le dijo al joven: oye,

El reloj más antiguo de América, ubicado en la torre de la Catedral de Comayagua, te proporciona la hora. Son las 2 de la madrugada, como las dos naturalezas de Jesús.

y bendito es el fruto de tu vientre. Nos quedamos con ganas de escuchar tu voz, nos quedamos con ganas de aprender de ti.

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compartir contigo frases que te ayudarán en la vida. Si un buen católico quieres ser, de Jesús y María debes aprender. Número 1. El que no vive para servir, no sirve para vivir. Número 2. Las cosas materiales son buenas si tú las tienes, no si ellas te tienen a ti. Número 3. El que juzga no perdona y el que perdona no juzga. Número 4. Prefiero andar a pie que en caballo prestado. Número 5. Si quieres que te respeten, comienza a respetarte tú mismo. Número 6. La grandeza de un ser humano no está en su altura, sino en su corazón. Número 7. Rico no es el que más tiene, sino el que menos necesita. Número 8. No tengo lo que quiero, pero quiero lo que tengo. Número 9. Solo la exigencia nos lleva a la excelencia. Número 10. Quien ha encontrado un amigo, ha encontrado un tesoro. Y yo te encontré a ti. No lo olvides, el día de cambiar es hoy.

0: Oración al medio ambiente. 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

0: El reloj más antiguo de América, ubicado en la torre de la Catedral de Comayagua, te proporciona la hora. Son las 3 de la madrugada, como las 3 divinas personas.
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Judas, ¿qué haces aquí? Es que no te cansas metiendo tu mano para que las cosas no salgan. Tú fuiste al periódico, cambiaste la letra, diciendo que esto iba a estar lleno de piedras. Metiste tu mano, padeciste.

yo no soy así. Cuando doy un beso, no puedo sentir y no digo a espalda de nadie lo que de frente. Yo no puedo explicarle. ¿Oíste, Judas? ¿Eh? Y oye esto. De mi Jesucristo, estoy enamorado.

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el testimonio para cantarlos por ahí, ¿eh? Así que vamos entonces. Ya se enganchó el percusionista sin ensayo. Vamos a ver.

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Señor Jesús y Madre Santísima, gracias por mi vida, mi familia y mi trabajo. Reconozco que he fallado y te pido perdón. Enséñame a dar sin medida y a compartir lo que tengo, a ver en los demás un digno reflejo tuyo. Lo que hoy es mi prueba, por fe, mañana será mi testimonio. Dos cosas tan solo te

0: El reloj más antiguo de América, ubicado en la torre de la Catedral de Comayagua, te proporciona la hora. Son las 4 de la madrugada, como los cuatro evangelistas que nos han...
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0: Padre nuestro que estás en el cielo,
1: santificado sea tu nombre.
0: Venga a nosotros tu reino.
1: Hágase tu voluntad, así en la tierra como en el cielo.
0: Danos hoy nuestro pan de cada día.
1: Y perdona nuestras ofensas,
0: como también nosotros perdonamos a quienes nos ofenden.
1: Y no nos dejes caer en tentación.
0: El ángel del Señor anunció a María.
1: Y concibió por obra y gracia del Espíritu Santo.
0: He aquí la esclava del Señor.
1: Hágase en mí según tu palabra.
0: Y el Verbo se hizo carne.
1: Y habitó entre nosotros.
2: Creo en un solo Dios, Padre Todopoderoso, Creador del cielo y de la tierra, de todo lo visible y lo invisible. Creo en un solo Señor Jesucristo, Hijo único de Dios, nacido del Padre antes de todos los siglos. Dios de Dios, luz de luz, Dios verdadero de Dios verdadero, engendrado, no creado, de la misma naturaleza que el Padre, por quien todo fue hecho, que por nosotros los hombres y por nuestra salvación bajó del cielo y por obra del Espíritu.

0: vamos a considerar los misterios gloriosos que se rezan los miércoles, sábados y domingos.
1: Reflexionen y tengan siempre ante los ojos de la mente la gran humildad de la Madre de Dios y Madre Nuestra. En la medida en que crecían en ella los dones del cielo, ahondaba cada vez más en la humildad.
0: Primer misterio glorioso, la resurrección de Jesús.
1: Padre nuestro que estás en el cielo, santificado sea tu nombre, venga a nosotros tu reino, hágase tu voluntad en la tierra como en el cielo.
2: Danos hoy nuestro pan de cada día, perdona nuestras ofensas, como también nosotros perdonamos a los que nos ofenden. No nos dejes caer en la tentación, y líbranos del mal. Amén.
0: En verdad os digo que estaréis tristes, pero vuestra tristeza se convertirá en gozo.
3: Dios te salve María, llena eres de gracia, el Señor es contigo. Bendita tú eres entre todas las mujeres y bendito es el fruto de tu vientre, Jesús.
4: Santa María, Madre de Dios, ruega por nosotros pecadores, ahora y en la hora de nuestra muerte. Amén.
0: Pues yo volveré a veros y vuestro corazón se alegrará y nadie os podrá quitar vuestra alegría.
3: Dios te salve María, llena eres de gracia, el Señor es contigo. Bendita tú eres entre todas las mujeres y bendito es el fruto de tu vientre, Jesús.
4: Santa María, Madre de Dios, ruega por nosotros pecadores, ahora y en la hora de nuestra muerte. Amén.
0: El primer día de la semana, muy de mañana, volvieron al sepulcro llevando los aromas que habían preparado.
3: Dios te salve María, llena eres de gracia, el Señor es contigo. Bendita tú eres entre todas las mujeres y bendito es el fruto de tu vientre, Jesús.
4: Santa María, Madre de Dios, ruega por nosotros pecadores, ahora y en la hora de nuestra muerte. Amén.
0: Y he aquí que un ángel del Señor bajó del cielo, quitó la piedra y se sentó sobre ella.
3: Dios te salve María, llena eres de gracia, el Señor es contigo. Bendita tú eres entre todas las mujeres y bendito es el fruto de tu vientre, Jesús.
4: Santa María, Madre de Dios, ruega por nosotros pecadores, ahora y en la hora de nuestra muerte. Amén.
0: Habló el ángel y dijo a las mujeres: sé que buscáis a Jesús el crucificado, no está ya aquí.
3: Dios te salve María, llena eres de gracia, el Señor es contigo. Bendita tú eres entre todas las mujeres y bendito es el fruto de tu vientre, Jesús.
4: Santa María, Madre de Dios, ruega por nosotros pecadores, ahora y en la hora de nuestra muerte. Amén.
0: Ha resucitado, venid y ved el lugar donde estaba.
3: Dios te salve María, llena eres de gracia, el Señor es contigo. Bendita tú eres entre todas las mujeres y bendito es el fruto de tu vientre, Jesús.
4: Santa María, Madre de Dios, ruega por nosotros pecadores, ahora y en la hora de nuestra muerte. Amén.
0: Él os precederá en Galilea, allí lo veréis.
3: Dios te salve María, llena eres de gracia, el Señor es contigo. Bendita tú eres entre todas las mujeres y bendito es el fruto de tu vientre, Jesús.
4: Santa María, Madre de Dios, ruega por nosotros pecadores, ahora y en la hora de nuestra muerte. Amén.
0: Y ellas salieron a prisa del sepulcro, con asombro y gran gozo.
3: Dios te salve María, llena eres de gracia, el Señor es contigo. Bendita tú eres entre todas las mujeres y bendito es el fruto de tu vientre, Jesús.
4: Santa María, Madre de Dios, ruega por nosotros pecadores, ahora y en la hora de nuestra muerte. Amén.
0: Yo soy la resurrección y la vida. Quien cree en mí, aunque muera, vivirá.
3: Dios te salve María, llena eres de gracia, el Señor es contigo. Bendita tú eres entre todas las mujeres y bendito es el fruto de tu vientre, Jesús.
4: Santa María, Madre de Dios, ruega por nosotros pecadores, ahora y en la hora de nuestra muerte. Amén.
0: Y todo aquel que vive y cree en mí, no morirá jamás.
3: Dios te salve María, llena eres de gracia, el Señor es contigo. Bendita tú eres entre todas las mujeres y bendito es el fruto de tu vientre, Jesús.
4: Santa María, Madre de Dios, ruega por nosotros pecadores, ahora y en la hora de nuestra muerte. Amén.
1: Gloria al Padre, al Hijo y al Espíritu Santo.
2: Como era en el principio, ahora y siempre, por los siglos de los siglos. Amén.
1: María, Madre de Gracia, Madre de Misericordia.
2: En la vida y en la muerte, ampáranos, Gran Señora.
0: Segundo misterio glorioso, la ascensión de Jesús.
1: Padre nuestro que estás en el cielo, santificado sea tu nombre, venga a nosotros tu reino, hágase tu voluntad en la tierra como en el cielo.
4: Danos hoy nuestro pan de cada día, perdona nuestras ofensas, como también nosotros perdonamos a los que nos ofenden. No nos dejes caer en la tentación y líbranos del mal. Amén.
0: Le dice Jesús: vete donde mis hermanos y diles, subo a mi Padre y vuestro Padre, a mi Dios y vuestro Dios.
3: Dios te salve María, llena eres de gracia, el Señor es contigo. Bendita tú eres entre todas las mujeres y bendito es el fruto de tu vientre, Jesús.
4: Santa María, Madre de Dios, ruega por nosotros pecadores,
5: ahora y en la hora de nuestra muerte. Amén.
0: Jesús los guió hasta cerca de Betania y alzando las manos los bendijo.
1: Dios te salve María, llena eres de gracia, el Señor es contigo. Bendita tú eres entre todas las mujeres y bendito es el fruto de tu vientre Jesús.
5: Santa María, Madre de Dios, ruega por nosotros pecadores, ahora y en la hora de nuestra muerte. Amén.
0: Todo poder me ha sido dado en el cielo y en la tierra.
1: Dios te salve María, llena eres de gracia, el Señor es contigo. Bendita tú eres entre todas las mujeres y bendito es el fruto de tu vientre Jesús.
5: Santa María, Madre de Dios, ruega por nosotros pecadores, ahora y en la hora de nuestra muerte. Amén.
0: Id pues, y haced discípulos a todas las gentes.
1: Dios te salve María, llena eres de gracia, el Señor es contigo. Bendita tú eres entre todas las mujeres y bendito es el fruto de tu vientre Jesús.
5: Santa María, Madre de Dios, ruega por nosotros pecadores, ahora y en la hora de nuestra muerte. Amén.
0: Bautizándolas en el nombre del Padre, del Hijo y del Espíritu Santo.
1: Dios te salve María, llena eres de gracia, el Señor es contigo. Bendita tú eres entre todas las mujeres y bendito es el fruto de tu vientre Jesús.
5: Santa María, Madre de Dios, ruega por nosotros pecadores, ahora y en la hora de nuestra muerte. Amén.
0: Enseñándoles a observar todo cuanto os he mandado.
1: Dios te salve María, llena eres de gracia, el Señor es contigo. Bendita tú eres entre todas las mujeres y bendito es el fruto de tu vientre Jesús.
5: Santa María, Madre de Dios, ruega por nosotros pecadores, ahora y en la hora de nuestra muerte. Amén.
0: Quien creyere y fuere bautizado será salvo.
1: Dios te salve María, llena eres de gracia, el Señor es contigo. Bendita tú eres entre todas las mujeres y bendito es el fruto de tu vientre Jesús.
5: Santa María, Madre de Dios, ruega por nosotros pecadores, ahora y en la hora de nuestra muerte. Amén.
0: Yo estaré con vosotros siempre, hasta la consumación de los siglos.
1: Dios te salve María, llena eres de gracia, el Señor es contigo. Bendita tú eres entre todas las mujeres, y bendito es el fruto de tu vientre Jesús.
5: Santa María, Madre de Dios, ruega por nosotros pecadores, ahora y en la hora de nuestra muerte. Amén.
0: Dicho esto, fue elevándose, y tras una nube, lo perdieron de vista.
1: Dios te salve María, llena eres de gracia, el Señor es contigo. Bendita tú eres entre todas las mujeres y bendito es el fruto de tu vientre Jesús.
5: Santa María, Madre de Dios, ruega por nosotros pecadores, ahora y en la hora de nuestra muerte. Amén.
0: Y el Señor Jesús fue llevado al cielo y está sentado a la derecha del Padre.
1: Dios te salve María, llena eres de gracia, el Señor es contigo. Bendita tú eres entre todas las mujeres y bendito es el fruto de tu vientre Jesús.
5: Santa María, Madre de Dios, ruega por nosotros pecadores, ahora y en la hora de nuestra muerte. Amén.
1: Gloria al Padre, al Hijo y al Espíritu Santo.
5: Como era en el principio, ahora y siempre, por los siglos de los siglos. Amén.
1: Sagrado Corazón de Jesús,
5: en vos confío.
0: Tercer misterio glorioso, la venida del Espíritu Santo.
1: Padre nuestro que estás en el cielo, santificado sea tu nombre, venga a nosotros tu reino, hágase tu voluntad en la tierra como en el cielo.
2: Danos hoy nuestro pan de cada día, perdona nuestras ofensas, como también nosotros perdonamos a los que nos ofenden. No nos dejes caer en la tentación, y líbranos del mal. Amén.
0: Jesús sopló sobre ellos y les dijo, recibid el Espíritu Santo.
1: Dios te salve María, llena eres de gracia, el Señor es contigo. Bendita tú eres entre todas las mujeres y bendito es el fruto de tu vientre Jesús.
5: Santa María, Madre de Dios, ruega por nosotros pecadores, ahora y en la hora de nuestra muerte. Amén.
0: A quienes perdonéis los pecados, les quedarán perdonados. A quienes se los retengáis, les quedarán retenidos.
1: Dios te salve María, llena eres de gracia, el Señor es contigo. Bendita tú eres entre todas las mujeres y bendito es entre todas las mujeres y bendito es el fruto de tu vientre Jesús.
5: Santa María, Madre de Dios,

0: Bendita tú eres entre todas las mujeres y bendito es el fruto de tu vientre, Jesús.
1: Santa María, Madre de Dios, ruega por nosotros pecadores, ahora y en la hora de nuestra muerte. Amén.
2: Y se les aparecieron lenguas como de fuego, posándose sobre cada uno de ellos.
0: Dios te salve María, llena eres de gracia, el Señor es contigo. Bendita tú eres entre todas las mujeres y bendito es el fruto de tu vientre, Jesús.
1: Santa María, Madre de Dios, ruega por nosotros pecadores, ahora y en la hora de nuestra muerte. Amén.
2: Todos fueron entonces llenos del Espíritu Santo y se pusieron a hablar de las maravillas de Dios.
0: Dios te salve María, llena eres de gracia, el Señor es contigo. Bendita tú eres entre todas las mujeres y bendito es el fruto de tu vientre, Jesús.
1: Santa María, Madre de Dios, ruega por nosotros pecadores, ahora y en la hora de nuestra muerte. Amén.
2: En aquel entonces había en Jerusalén judíos devotos provenientes de todas las naciones que hay bajo el cielo.
0: Dios te salve María, llena eres de gracia, el Señor es contigo. Bendita tú eres entre todas las mujeres y bendito es el fruto de tu vientre, Jesús.
1: Santa María, Madre de Dios, ruega por nosotros pecadores, ahora y en la hora de nuestra muerte. Amén.
2: Entonces Pedro, poniéndose de pie junto a los once, levantó su voz y les habló.
0: Dios te salve María, llena eres de gracia, el Señor es contigo. Bendita tú eres entre todas las mujeres y bendito es el fruto de tu vientre, Jesús.
1: Santa María, Madre de Dios, ruega por nosotros pecadores, ahora y en la hora de nuestra muerte. Amén.
2: Arrepentíos y bautizaos, y recibiréis el don del Espíritu Santo.
0: Dios te salve María, llena eres de gracia, el Señor es contigo. Bendita tú eres entre todas las mujeres, y bendito es el fruto de tu vientre, Jesús.
1: Santa María, Madre de Dios, ruega por nosotros pecadores, ahora y en la hora de nuestra muerte. Amén.
2: Y aquellos que aceptaron sus palabras fueron bautizados, y se sumaron en ese día cerca de 3,000 almas.
0: Dios te salve María, llena eres de gracia, el Señor es contigo. Bendita tú eres entre todas las mujeres, y bendito es el fruto de tu vientre, Jesús.
1: Santa María, Madre de Dios, ruega por nosotros pecadores, ahora y en la hora de nuestra muerte. Amén.
3: Gloria al Padre, al Hijo y al Espíritu Santo.
1: Como era en el principio, ahora y siempre, por los siglos de los siglos. Amén.
3: María, Madre de Gracia, Madre de Misericordia.
1: En la vida y en la muerte, ampáranos, Gran Señora.
2: Cuarto misterio glorioso, la Asunción de María.
3: Padre nuestro que estás en el cielo, santificado sea tu nombre, venga a nosotros tu reino, hágase tu voluntad en la tierra como en el cielo.
1: Danos hoy nuestro pan de cada día, perdona nuestras ofensas, como también nosotros perdonamos a los que nos ofenden. No nos dejes caer en la tentación y líbranos del mal. Amén.
2: Bendita eres, oh hija del Altísimo, sobre todas las mujeres de la tierra.
0: Dios te salve María, llena eres de gracia, el Señor es contigo. Bendita tú eres entre todas las mujeres y bendito es el fruto de tu vientre, Jesús.
1: Santa María, Madre de Dios, ruega por nosotros pecadores, ahora y en la hora de nuestra muerte. Amén.
2: Porque Él ha hecho hoy tan célebre tu nombre, que no cesarán nunca jamás de proclamar tus alabanzas.
0: Dios te salve María, llena eres de gracia, el Señor es contigo. Bendita tú eres entre todas las mujeres y bendito es el fruto de tu vientre, Jesús.
1: Santa María, Madre de Dios, ruega por nosotros pecadores, ahora y en la hora de nuestra muerte. Amén.
2: En todos los pueblos que oyeron mencionar tu nombre, será glorificado por causa tuya el Dios de Israel.
0: Dios te salve María, llena eres de gracia, el Señor es contigo. Bendita tú eres entre todas las mujeres y bendito es el fruto de tu vientre, Jesús.
1: Santa María, Madre de Dios, ruega por nosotros pecadores, ahora y en la hora de nuestra muerte. Amén.
2: Tú eres la gloria de Jerusalén. Tú, alegría de Israel, tú, la honra de nuestro pueblo.
0: Dios te salve María, llena eres de gracia, el Señor es contigo. Bendita tú eres entre todas las mujeres y bendito es el fruto de tu vientre, Jesús.
1: Santa María, Madre de Dios, ruega por nosotros pecadores, ahora y en la hora de nuestra muerte. Amén.
2: Hazme ver tu rostro, déjame oír tu voz, porque tu voz es dulce y tu rostro encantador.
0: Dios te salve María, llena eres de gracia, el Señor es contigo. Bendita tú eres entre todas las mujeres y bendito es el fruto de tu vientre, Jesús.
1: Santa María, Madre de Dios, ruega por nosotros pecadores, ahora y en la hora de nuestra muerte. Amén.
2: Entonces abrió el templo de Dios en el cielo y surgieron relámpagos y truenos.
0: Dios te salve María, llena eres de gracia, el Señor es contigo. Bendita tú eres entre todas las mujeres y bendito es el fruto de tu vientre, Jesús.
1: Santa María, Madre de Dios, ruega por nosotros pecadores, ahora y en la hora de nuestra muerte. Amén.
2: Y una gran señal apareció en el cielo, una mujer vestida con rayos de sol.
0: Dios te salve María, llena eres de gracia, el Señor es contigo. Bendita tú

0: Eres entre todas las mujeres y bendito es el fruto de tu vientre, Jesús.
1: Santa María, Madre de Dios, ruega por nosotros pecadores, ahora y en la hora de nuestra muerte. Amén.
2: Y la luna bajo sus pies y sobre su cabeza una corona de 12 estrellas.
0: Dios te salve María, llena eres de gracia, el Señor es contigo. Bendita tú eres entre todas las mujeres y bendito es el fruto de tu vientre, Jesús.
1: Santa María, Madre de Dios, ruega por nosotros pecadores, ahora y en la hora de nuestra muerte. Amén.
2: Toda hermosa entra la hija del rey, vestida de tela de oro.
0: Dios te salve María, llena eres de gracia, el Señor es contigo. Bendita tú eres entre todas las mujeres, y bendito es el fruto de tu vientre, Jesús.
1: Santa María, Madre de Dios, ruega por nosotros pecadores, ahora y en la hora de nuestra muerte. Amén.
2: Elevad a Dios un cántico nuevo, porque ha hecho cosas admirables.
0: Dios te salve María, llena eres de gracia, el Señor es contigo. Bendita tú eres entre todas las mujeres, y bendito es el fruto de tu vientre, Jesús.
1: Santa María, Madre de Dios, ruega por nosotros pecadores, ahora y en la hora de nuestra muerte. Amén.
0: Gloria al Padre, al Hijo y al Espíritu Santo.
1: Como era en el principio, ahora y siempre, por los siglos de los siglos. Amén.
0: Sagrado Corazón de Jesús,
1: en vos confío.
2: Quinto misterio glorioso, la coronación de María Santísima.
0: Padre nuestro que estás en el cielo, santificado sea tu nombre, venga a nosotros tu reino, hágase tu voluntad en la tierra como en el cielo.
1: Danos hoy nuestro pan de cada día, perdona nuestras ofensas, como también nosotros perdonamos a los que nos ofenden. No nos dejes caer en la tentación y líbranos del mal. Amén.
2: ¿Quién es aquella que viene hermosa como la aurora, bella como la luna, resplandeciente como el sol?
0: Dios te salve María, llena eres de gracia, el Señor es contigo. Bendita tú eres entre todas las mujeres y bendito es el fruto de tu vientre, Jesús.
1: Santa María, Madre de Dios, ruega por nosotros pecadores, ahora y en la hora de nuestra muerte. Amén.
2: Como el arco iris que surge entre las nubes del cielo, como los retoños en las ramas de los árboles en primavera.
0: Dios te salve María, llena eres de gracia, el Señor es contigo. Bendita tú eres entre todas las mujeres y bendito es el fruto de tu vientre, Jesús.
1: Santa María, Madre de Dios, ruega por nosotros pecadores, ahora y en la hora de nuestra muerte. Amén.
2: Soy la madre del amor hermoso, de la ciencia y la esperanza cierta.
0: Dios te salve María, llena eres de gracia, el Señor es contigo. Bendita tú eres entre todas las mujeres y bendito es el fruto de tu vientre, Jesús.
1: Santa María, Madre de Dios, ruega por nosotros pecadores, ahora y en la hora de nuestra muerte. Amén.
2: En mí está la gracia para conocer el camino de la verdad. En mí está la esperanza de vida y de virtud.
0: Dios te salve María, llena eres de gracia, el Señor es contigo. Bendita tú eres entre todas las mujeres y bendito es el fruto de tu vientre, Jesús.
1: Santa María, Madre de Dios, ruega por nosotros pecadores, ahora y en la hora de nuestra muerte. Amén.
2: Venid a mí todos los que buscáis amor y saciaos con mis dulces frutos.
0: Dios te salve María, llena eres de gracia, el Señor es contigo. Bendita tú eres entre todas las mujeres y bendito es el fruto de tu vientre, Jesús.
1: Santa María, Madre de Dios, ruega por nosotros pecadores, ahora y en la hora de nuestra muerte. Amén.
2: Me recordaréis más dulce que la miel, manjar más rico que un panal.
0: Dios te salve María, llena eres de gracia, el Señor es contigo. Bendita tú eres entre todas las mujeres y bendito es el fruto de tu vientre, Jesús.
1: Santa María, Madre de Dios, ruega por nosotros pecadores, ahora y en la hora de nuestra muerte. Amén.
2: Así pues, oh hijos míos, escuchad mis enseñanzas y no rechacéis mis consejos.
0: Dios te salve María, llena eres de gracia, el Señor es contigo. Bendita tú eres entre todas las mujeres y bendito es el fruto de tu vientre, Jesús.
1: Santa María, Madre de Dios, ruega por nosotros pecadores, ahora y en la hora de nuestra muerte. Amén.
2: Bienaventurados los que siguen mis caminos y velan a las puertas de mi casa día tras día.
0: Dios te salve María, llena eres de gracia, el Señor es contigo. Bendita tú eres entre todas las mujeres y bendito es el fruto de tu vientre, Jesús.
1: Santa María, Madre de Dios, ruega por nosotros pecadores, ahora y en la hora de nuestra muerte. Amén.
2: Quien me hallare, hallará la vida y el favor de Dios.
0: Dios te salve María, llena eres de gracia, el Señor es contigo. Bendita tú eres entre todas las mujeres y bendito es el fruto de tu vientre, Jesús.
1: Santa María, Madre de Dios, ruega por nosotros pecadores, ahora y en la hora de nuestra muerte. Amén.
2: Dios te salve, Reina de Misericordia, protégenos del enemigo y recíbenos en la hora de la muerte.
0: Dios te salve María, llena eres de gracia, el Señor es contigo. Bendita tú eres entre todas las mujeres y bendito es el fruto de tu vientre, Jesús.
1: Santa María, Madre de Dios, ruega por nosotros pecadores, ahora y en la hora de nuestra muerte. Amén.
0: Gloria al Padre, al Hijo y al Espíritu Santo.
1: Como era en el principio, ahora y siempre, por los siglos de los siglos. Amén.
0: María, Madre de Gracia, Madre de Misericordia.
1: En la vida y en la muerte, ampáranos, Gran Señora.
0: Padre nuestro que estás en el cielo, santificado sea tu nombre, venga a nosotros tu reino, hágase tu voluntad en la tierra como en el cielo.
1: Danos hoy nuestro pan de cada día, perdona nuestras ofensas, como también nosotros perdonamos a los que nos ofenden, no nos dejes caer en la tentación y líbranos del mal. Amén.
0: Dios te salve María Santísima, templo y trono de la Santísima Trinidad, Virgen concebida sin la mancha del pecado original. Dios te salve, Reina y Madre de Misericordia, vida y dulzura y esperanza nuestra, Dios te salve. A ti llamamos los desterrados hijos de Eva, a ti suspiramos gimiendo y llorando en este valle de lágrimas. Ea pues, Señora abogada nuestra, vuelve a nosotros esos tus ojos misericordiosos, y después de este destierro muéstranos a Jesús, fruto bendito de tu vientre. Oh clemente, oh piadosa, oh dulce Virgen María, ruega por nosotros, Santa Madre de Dios, para que seamos dignos de alcanzar las promesas de nuestro Señor Jesucristo. Amén. Señor, ten piedad.
1: Señor, ten piedad.
0: Cristo, ten piedad.
1: Cristo, ten piedad.
0: Señor, ten piedad.
1: Señor, ten piedad.
0: Cristo, óyenos.
1: Cristo, óyenos.
0: Cristo, escúchanos.
1: Cristo, escúchanos.
0: Dios Padre Celestial, que eres Dios.
1: Ten piedad de nosotros.
0: Dios Hijo Redentor del mundo, que eres Dios.
1: Ten piedad de nosotros.
0: Espíritu Santo, que eres Dios.
1: Ten piedad de nosotros.
0: Santísima Trinidad, que eres un solo Dios.
1: Ten piedad de nosotros.
0: Santa María,
1: ruega por nosotros.
0: Santa Madre de Dios,
1: ruega por nosotros.
0: Santa Virgen de las Vírgenes,
1: ruega por nosotros.
0: Madre de Jesucristo,
1: ruega por nosotros.
0: Madre de la Divina Gracia,
1: ruega por nosotros.
0: Madre Purísima,
1: ruega por nosotros.
0: Madre Castísima,
1: ruega por nosotros.
0: Madre Intacta,
1: ruega por nosotros.
0: Madre Sin Mancha,
1: ruega por nosotros.
0: Madre Amable,
1: ruega por nosotros.
0: Madre del Buen Consejo,
1: ruega por nosotros.
0: Madre del Creador,
1: ruega por nosotros.
0: Madre del Salvador,
1: ruega por nosotros.
0: Madre de la Iglesia,
1: ruega por nosotros.
0: Virgen Prudentísima,
1: ruega por nosotros.
0: Virgen Venerable,
1: ruega por nosotros.
0: Virgen Digna de Alabanza,
1: ruega por nosotros.
0: Virgen Poderosa,
1: ruega por nosotros.
0: Virgen Misericordiosa,
1: ruega por nosotros.
0: Virgen Fiel,
1: ruega por nosotros.
0: Espejo de Justicia,
1: ruega por nosotros.
0: Trono de la Sabiduría,
1: ruega por nosotros.
0: Causa de nuestra alegría,
1: ruega por nosotros.
0: Vaso espiritual,
1: ruega por nosotros.
0: Vaso honorable,
1: ruega por nosotros.
0: Rosa mística,
1: ruega por nosotros.
0: Torre de David,
1: ruega por nosotros.
0: Torre de marfil,
1: ruega por nosotros.
0: Casa de oro,
1: ruega por nosotros.
0: Arca de la Alianza,
1: ruega por nosotros.
0: Puerta del Cielo,
1: ruega por nosotros.
0: Estrella de la Mañana,
1: ruega por nosotros.
0: Salud de los enfermos,
1: ruega por nosotros.
0: Refugio de los pecadores,
1: ruega por nosotros.
0: Consoladora de los afligidos,
1: ruega por nosotros.
0: Auxilio de los cristianos,
1: ruega por nosotros.
0: Reina de los ángeles,
1: ruega por nosotros.
0: Reina de los patriarcas,
1: ruega por nosotros.
0: Reina de los profetas,
1: ruega por nosotros.
0: Reina de los apóstoles,
1: ruega por nosotros.
0: Reina de los mártires,
1: ruega por nosotros.
0: Reina de los confesores,
1: ruega por nosotros.
0: Reina de las vírgenes,
1: ruega por nosotros.
0: Reina de todos los santos,
1: ruega por nosotros.
0: Reina concebida sin pecado original,
1: ruega por nosotros.
0: Reina subida al cielo en cuerpo y alma,
1: ruega por nosotros.
0: Reina del Santísimo Rosario,
1: ruega por nosotros.
0: Reina de la Orden Capuchina,
1: ruega por nosotros.
0: Reina de la Paz,
1: ruega por nosotros.
0: Cordero de Dios que quitas el pecado del mundo,
1: perdónanos, Señor.
0: Cordero de Dios que quitas el pecado del mundo,
1: escúchanos, Señor.
0: Cordero de Dios que quitas el pecado del mundo,
1: ten piedad y misericordia de nosotros.
0: Bajo tu amparo nos acogemos, Santa Madre de Dios. No desprecies las súplicas que te dirigimos en nuestras necesidades. Antes bien, líbranos de todos los peligros, oh Virgen gloriosa y bendita. Ruega por nosotros, Santa Madre de Dios,
1: para que seamos dignos de alcanzar las promesas de nuestro Señor Jesucristo.
0: Oración que compuso el Padre Pío para después de la comunión. Has venido a visitarme como padre y como amigo. Jesús, no me dejes solo. Quédate, Señor, conmigo. Por el mundo envuelto en sombras, soy errante peregrino. Dame tu luz y tu gracia. Quédate, Señor, conmigo. En este precioso instante, abrazado estoy contigo. Que esta unión nunca me falte. Quédate, Señor, conmigo. Acompáñame en la vida, tu presencia necesito. Sin ti desfallezco y caigo, quédate, Señor, conmigo. Declinando está la tarde, voy corriendo como un río al hondo mar de la muerte. Quédate, Señor, conmigo. En la pena y en el gozo, sé mi aliento mientras vivo, hasta que muera en tus brazos. Quédate, Señor, conmigo.

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Vamos a decirle, nuestro Señor en este combate de la vida diaria no es solo nuestro guardián. Su palabra es poderosa, sino que también es nuestra lámpara. Dice el Salmo 14, Señor, tú eres mi lámpara. Contigo puedo iluminar los acontecimientos diarios, los acontecimientos de esta vida, aunque no los entienda. Él es tu lámpara, Él es mi lámpara. El Señor es nuestra luz.

hermosa imagen, a saltar murallas. Todos tenemos muros, cosas que nos parecen imposibles de superar. Justamente se nos va a venir encima y se nos está viniendo una crisis mundial, económica, social, sanitaria. Pero el Salmo nos dice que con la lámpara, con Jesús en nuestra mano, podremos iluminar cualquier situación, incluso asaltar la muralla y conquistar esa ciudad, conquistar nuestro sueño, conquistar el amor, la felicidad, una familia santa. Él es tu lámpara.

cansado de batallar. De batallar por un trabajo justo, de batallar por llevar el pan a tu familia, de batallar por comunicarte con tu esposo o tu esposa. Batallar en esa enfermedad. Pero el Salmo te dice que fiado en la misericordia de Dios, en el amor de Dios, puedes meterte en la batalla. Métete en la batalla con Dios.

encanta tu mirada, Jesús. Él no es solo tu guardián, Él es también tu lámpara. Con Él puedes asaltar la muralla, meterte en la batalla. Última vez, mira.

El reloj más antiguo de América, ubicado en la torre de la Catedral de Comayagua, te proporciona la hora. 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

Buenos días, iglesia oyente. Buenos días, hermanos. Qué gusto poder abrazarles a la distancia. La madrugada de este 29 de julio del año 2026. Sí. Qué gusto de ver a llegar a la madrugada de este 29 de julio. ¿Cómo se escucha? 2-9. Ya casi llega el fin de mes, Andrita. Ya estamos hoy en miércoles. Hoy es miércoles, ombliguito de la semana. Hoy es día en camino a la conversión online de una cantidad de programas en vivo que arrancan con este bonito de Amanece en Sintonía con Jesús y María. Qué gusto de ver a esa iglesia llegar y saludarles y compartir alegría, animación, temas, reflexiones que nos lleven a vivir un día lo más bonito posible. Al mal tiempo, mis queridos hermanos, buenísima cara. Hoy un clima agradable, hoy en el bello valle de Comayagua, donde se origina la señal matriz de camino a la conversión online. Ya me escribió, qué bonito es abrir el teléfono y encontrarme ya con WhatsApp de hermanos que están pendientes. Mi hermano Edgar ya está, ya me saludó. Buenos días, Edgar. A tu santa madre, buenos días. Hermana Toñita, buenos días, ya están en la cocina. Espero que esté a su lado la hermana Lenly como todos los días para saludarle y abrazarle en este nuevo y hermoso 29 de julio del año 2026. ¿Cómo están? ¿Están bien? Espero en Dios que estemos todos muy bien. Arrancamos, Andrita, con la primera alabanza porque ya se volvió bonito que ustedes me escriban. Y así en la oración yo poner ahí en el hueco de la mano de Dios tu nombre, hermano, tu nombre, hermana, tu vida, tu familia. Y así juntos alegrarnos y avanzar. Hoy es un muy buen día para no estar allí en el pensamiento oscuro, sino por lo contrario, ¿sí? No vayamos a ser como aquel hombre que fue mordido por un perro rabioso y le dijo al doctor, miren, le dice... Con pena, pero la mordedura que le hicieron a usted, le dice, le quedan pocas horas de vida. Así él le dice que ni modo, ponga cuenta su vida. Y aquel hombre pidió lápiz y papel, se puso sombrío. Y pues el doctor dijo, pucha, este hombre dijo, ha sido, yo lo conozco, no ha sido malo, pero ha sido de carácter fuerte. Qué bueno, dice que... A pesar de que va a morir, está reflexionando y está escribiendo seguro que su testamento o alguna palabra bonita para sus familiares. Y decidió preguntarle, amigo, le dice, lamento lo que le está pasando, pero lo felicito, le dice, porque veo que está escribiendo, me imagino que algunas palabras para sus familiares. ¿Qué es esa lista? Le dijo. Estoy escribiendo, le dice, todos los nombres de la persona que voy a ir a morder antes de morirme. Mando irme solo, le dijo. ¿Qué te parece, Andrita? Voy a morder, le dice, a un montón. Mando irme solo. O sea, hermano, que habemos muchos de nosotros que aún en el problemón, en vez de reflexionar, estamos viendo cómo causamos más daño. Cómo buscamos culpables de aquello que hoy estamos viviendo. Ah, me pareció la historia. Escríbeme pues. ¿Dónde estás, Belinda? Allá en la Villa de San Antonio. Buenos días, un gusto saludarle. Escríbeme, hermano, para saludarles y orar por ustedes en esta nueva y bonita mañana. Andita, ¿qué alabanza tenemos lista? Ángeles de Dios, sí, sentís un murmullo muy cerca de ti. Ángeles de Dios, me escribes y oro por ti. Al retorno de esta bonita alabanza de oración, pero un ritmo alegre, Ángeles de Dios, en Amanece en Sintonía de Jesús y María.

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En el nombre del Padre, en el nombre del Hijo y del Espíritu Santo. Amén. Dios bello y lindo y hermoso y todopoderoso, Creador de los cielos y de la tierra, gracias. Gracias por este nuevo día que nos concedes a todos volver, Señor, a estar de nuevo iniciando un nuevo día. Iniciando un nuevo día, gracias Dios por regalarnos el aire, el techo que hoy cuida nuestra cabeza. Gracias Señor por la tacita de café. Gracias Jesús porque nos regalaste agua para poder remojar nuestra cara, lavarlo nuestra boca. Por regalarnos chancletas, Señor, sí, que cuidan nuestros pies. Gracias Jesús porque recordamos pues nuestra mente, nuestra memoria, y aquí estamos hoy agradecidos por todo, Jesús. Y en esta nueva mañana yo quiero presentarte a toda esta iglesia bella y hermosa que me ha regalado y que nos escucha, Jesús, por esta radio católica, Padre, que ayuda, que evangeliza. Padre, quiero ponerte en tus manos de amor a la hermana Olivia y al hermano Jorge. Gracias, Señor, por estos bienhechores, por este matrimonio de personas muy nobles. Bendícele, Jesús. Padre, te pido por una mamá que tiene a su hijo preso y me pide siempre oración por su libertad. Ella vive en una comunidad llamada Rancho Chiquito. Te pido por ella, Jesús, porque le des paz y le des la libertad a su cipote que tanto añora. Padre, te pido en esta mañana y te pongo en tus manos de amor a la hermana Loani. A la hermana Loani, Jesús, que se ha vuelto una fiel oyente a esta radio, a la misa, a los programas. Gracias, Jesús, por su esposo, por sus hijos, por su comunidad en el Motatal. Acompáñale, Jesús, en este día. Por una hermana que me dice, hermano Walter, lo escucho desde Las Peñas. Qué bonito. Desde La Peña. La Unión Lempira. No me da su nombre, pero ahí, hermana, que Dios te bendiga en Las Peñas. A ti, a tu familia y a los tuyos. A mi querida hermana Toñita. Gracias. Gracias. Gracias, Jesús, por la vida de Toñita, por la recuperación de Leslie. Que cada día estén mucho mejor, Señor. Bendíceles, Jesús. Bendice, Padre, la vida de Leslie. La vida de Toñita. Por mi hermana Yadira en Santa Bárbara, Jesús. Gracias. Gracias, Jesús, por la vida de Yadira, por su familia allá en Santa Bárbara. Por la vida de Edgar, Jesús, por la de su Santa Madre, te pido, Señor. Bendice, alimenta y sustenta la vida de Edgar, Señor. Por la vida de Belinda, sí, Jesús. Por la vida de Belinda, Padre, allá en la vía de San Antonio. Padre, por todos estos oyentes que no me han escrito, pero que están ahí escuchando la radio, Padre, ayúdanos, Jesús, a poder entender mejor la vida, a poder, Señor, a las 5 y 16 de la madrugada, respirar tan profundo como nuestro pecho pueda y que entendamos, Jesús, que la vida es como es y no vamos a poder cambiar, pues, el mundo mientras no cambiemos nosotros. Por Angelita te pido, Padre, en esta mañana ya en Cane la Paz. Quédate en este programa, Jesús, y que se haga tu voluntad, y que eres Dios, reinas y vives, y vives y reinas por los siglos de los siglos. Amén y amén. Este era un hombre que era científico, administrador, economista, y se había dado la tarea de arreglar el mundo. Él quería dar ideas, él quería dar soluciones de cómo arreglar el mundo, pues. Pero su pequeñín de 5 años no lo dejaba. Entraba a la oficina y le decía, papá te ayudo. Y para no hacer sentir mal a su niño, vio ahí que tenía una hoja del mapamundi y la cortó con una tijerita en pedacitos. Le dijo, papá, pues, ya que preguntás qué estoy haciendo, le dice, pues estoy queriendo cambiar el mundo. Del mundo, mira, le digo, armar el rompecabezas.
Y el niño feliz se fue. A los dos minutos volvió gritando: papá, papá, papá, le dice, ya arreglé el mundo. Ya arreglé, le dice el mapamundi. Le dice, ¿cómo lo va a haber arreglado si vos ni tan siquiera sabés leer y escribir y no conocés los países? Y fue y vio que sí, Sandrita, había arreglado el rompecabezas. ¿Y cómo hiciste?, le dice. Ah, es que me fijé, le dice, que al otro lado de la hoja, le dice, había un hombre. Entonces le dice, busqué las piecitas para armar al hombre. Y así le dice, se armó al mundo. ¿Qué te parece, Sandrita, hermano oyente? A veces la vida es simple, hombre, yo no sé por qué uno se la complica. Si arreglamos el hombre, se arregla el mundo, hermano. Si tú y yo cambiamos, la vida va a cambiar. Sí, hombre, no querramos arreglar la vida del vecino, de nuestro hijo. Ayer yo vine de trabajar en horas de la noche con Sandrita y le contaba un montón de reflexiones bonitas sobre este tema de no complicarse la vida, de bajar la ansiedad, de intentar. Hermano, es que tú y yo, lo único que podemos resolver es lo nuestro. Tú puedes cambiar tu carácter, cambiar tu actitud, pero por mucho que ames y que quieras, no puedes cambiar la actitud de tus hijos, del vecino. Tú no puedes manejar el tiempo de los demás. No, no, no puedes. Es necesario, hermanos, entrar en esa reflexión bonita. Escucha.

Lo metes ahí como delicado y cómo sale el huevo. Duro. Si metes café, sale un aroma tan exquisita, lo cuelas y te lo bebes. El agua es la vida y son los problemas. Belinda, Rosa en Estados Unidos. El agua es la vida, son los problemas. Esa estufa son esos calentones de cabeza que todos tenemos. Pero mira que tú y yo decidimos qué somos. Si la zanahoria dura, pero con el agua los problemas se vuelven blanditas. Así somos la mayoría, zanahoria. Duros. Pero de repente viene un problema y nos volvemos blanditos. O como el huevo, que somos blanditos y de repente los problemas nos vuelven duros. Sí, insensibles, quejumbrosos, negativos. O como el café. Que entre más alta esté la temperatura, se transforma en un aroma rica, bebible, agradable. Pues intentemos, vamos a hacer como el café, ser agradable, hacer de lo bueno lo malo. El mundo siempre va a estar caliente. Y cuando tú ves a una colonia peligrosa, como dicen los muchachos, ahí es caliente. Significa que ahí es peligroso, pues. La vida es peligrosa, hermano. Sí, sí, sí. Pero tú decides cómo reaccionas, pues. Tú decides cómo reacciona. Ayer iba yo con un buen amigo, empresario, y de repente se le atravesó alguien en moto. Hizo un viraje y pregunté qué pasó. No, me hizo un chavo en moto. Pero sigamos hablando, me dijo. Le digo, qué barbaridad, la imprudencia. Sí, sigamos hablando, me dijo. Entonces, cerquita yo entendí que, y dije, de veras, él me quiere cambiar el tema. Para no estar hablando de lo negativo que pasó, sino que sigamos hablando de lo positivo que sí estamos hablando ahora. Y es que así somos, ¿verdad? Alguien viene, una noticia, y la contamos, la replicamos, la hacemos grande. Ahí entendí por qué las noticias nos afectan. ¿Por qué las noticias nos afectan? Porque las escuchamos, las llevamos al cerebro, las hacemos más grandes, nos preocupan, y con ese son que tenemos que estar informados, contaminamos nuestra vida, contaminamos nuestro ambiente. Ayer entendí que es tener una buena atmósfera, hermanos. Una buena atmósfera, hermanos, son palabras empresariales, pero una buena atmósfera es que usted esté bien siempre. Y para que usted esté bien siempre, hermano, necesita sentirse bien y necesita, desde que se levanta, respirar profundo, hacer un poquito de ejercicio, comer lo que le gusta, pensar de la mejor manera, estudiar el día, y así uno va construyendo un ambiente y una atmósfera mejor. Pero si usted la comienza de negativismo, de la palabra pucha, y me encantó esta palabra, y si a ti te gusta, me escribes amén, Belinda. Si esta frase que te voy a decir te gusta, me escribes un amén. ¿Sí? Hace poco, para el mundial, yo se la escuché al padre Ricardo López Díaz, cuando creo que México iba a jugar con Marruecos. Esta es una historia un poco así, media cortita, te voy a poner en contexto. México nunca ha pasado, nunca ha llegado, pues, a una final del mundial. Entonces, como avanzó también en este mundial, que ese partido, los mexicanos decían, y si sí, y si sí se logra, y si sí se puede. Pues era una palabra, ¿verdad?, que se le escuché al padre Ricardo López Díaz, y si sí, y si sí. Yo pensé que era de ellos, que la estaban ahí, como que alguien la inventó y se repitió. Pero no, forma parte de la literatura del desarrollo humano. Y esto es lo que quiero que te aprendas. ¿Por qué siempre nosotros tenemos que ser negativos? Es decir, ¿y si no? ¿Y por qué no? ¿Y si sí? Desde que tú te levantas, te pasa algo, tu mente te dice, ¡pucha, qué barbaridad, qué desgracia! Ya me amargué el día. A mí me pasa, no sé a ti, pero a mí sí me pasa. Y debo reconocerlo y sé, y voy a luchar por cambiarlo. A mí me duele una parte del cuerpo y ya lo transformé en cáncer. A mí me pasó un problema con el carro y ya lo vi destruido. O sea,

Y hasta el final, pues, todo en negativo. Sí, Walter Alberto, le pasa eso, hermano. A ti también, ¿verdad? Todo, si pasó algo chiquito, tú lo haces grande. Entonces todo, y si no, y si no llego a la meta, y si no se cumple, y si no se da, y si no, y si no, y si no, y si no. Entonces, ¿por qué no? Y si sí, y si sí se puede, y si lo intento, y si lo voy a lograr, y sí, y sí, y sí. ¿Ves? A las 5 y 25 esta madrugada te vuelvo a decir, quítate, y si no, y cámbialo por, y si sí, y si sí lo logro, y si sí se puede, claro que se puede, claro que lo voy a lograr, claro que lo voy a vencer, claro, claro que sí, declara sí, sí, sí, sí. De ahí han sacado mis hermanos evangélicos, mira esa frase, declaro, declaro, de estas escrituras antiguas. Claro, declaro, claro, porque cuando tú hablas en positivo, atraes la famosa ley de atracción. Entonces, atraigamos en esta mañana, hermanos, lo bueno que sí se puede lograr. Ayer, por ejemplo, hablaba con un amigo y se lo decía a Sandra anoche, a una amiga, pues, que hay un beneficio, ella tiene 51 años, hay un beneficio de miles de lempiras, pero lo puede reclamar hasta que cumpla los 65. Y yo lo pensé y me dijo Sandra, y si no llega. Ajá, y si sí llega. Y si llega a 65 y allá es cuando lo va a disfrutar. ¿Va que sí? ¿Cómo, Andrita? Ya es los días, Andrita, que ya se le olvidó que tiene que reclamarlo. Y si a esos 65 es cuando Dios tiene la plenitud para su vida. Miren que a veces yo voy al parque a caminar. Y yo, no sé, pero soy tan metido, me he ido a ver a Andrita, pero así es bueno. Voy a caminar y de repente el otro día escuché una pareja, toda la hora que caminé, discutieron en una banca del parque. En otro lado escuché unas mujeres hablando bonito, de maquillaje, de moda, no se cansaban de hablar de eso. Y a otro lado vi un señor enamorando a una muchacha, pero al otro lado vi un señor jugando con sus nietos. Entonces, como en la vida con distintos escenarios, ¿verdad? Unos pelean, otros hablan mentiras, otros se enamoran, otros se divierten. Y tú y yo, hermano, ¿qué actitud vamos a presentar? ¿Ah? ¿Cuándo fue la última vez que fuiste al parque, te comiste un cono? Hace poco a mí me cayó una cantidad de dinero, 5,000 lempiras, pues, que yo recibo una vez al año de un pago. Y dejo 5,000 lempiras, los dividí, pago para esto y pago para el otro. Ay, yo, ¿en qué momento me regaló algo para mí? Eso que tanto espero llega y ¿qué me compré para mí? Nada. Todo se me va en pago de la radio, en pago de aquí, en pago de allá. Y entonces, ¿en qué momento disfruto? ¿Ves? ¿Ves que uno tiene que pensar en uno mismo? Necesitas, hermano, analizarte, sonreír, decir, y sí, sí, ser como la historia del agua, que la zanahoria, que de qué me sirve ser duro, de qué me sirve ser blando, si lo que tengo que hacer es disfrutar, porque la vida va a ser siempre caliente, pues, y el que aprende a vivir es feliz, hermano, es feliz. Amén, me escribe. Esto es Casa Abierta, en voz de Sandrita, en esta mañana bonita de miércoles 29, en camino a la conversión.

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Quiero a la distancia en esta madrugada bonita, Sandra, volver a saludar a mi querida hermana Rosa, que ya voy a compartir una palabra que es cierto, debemos eliminarla de nuestro vocabulario en la medida en que podamos. Debemos eliminarla en la medida en que podamos. Y esa palabra se llama ojalá. Ojalá que nos vaya bien hoy. Ojalá, si Dios quiere. Y ese ojalá, sí, hermano, ese ojalá es como el pero. Sí, vamos a ir a trabajar, pero sí, mire, todo está bien, pero ojalá que esas palabras, hermanos, son quebrantos que nos pueden llevar a perder el ánimo. Sí, hermana Josefa, ¿cómo le amaneció? Un abrazo grande a usted allá, Playita. Gracias, gracias, hermana Josefa. Gracias, hermano Patricio, ahí en Cabañas, frontera con El Salvador, que estoy escuchando, me dice. Qué bonito, hermano Patricio. Gracias, gracias por el cariño, hermano. También a mi querida hermana Erin en El Aguaje, en Santa Cruz. Gracias, gracias, Erin, por estar ahí trabajando al lado de su familia. Qué bonito, mi mamá me está escuchando también. Qué bueno, gracias, mamá, por estar ahí escuchando la radio. 5:35. No sé en qué libro escuché esto, Rosa, pero dicen que uno debe andar un hule, así de esos de pisto, así, así como en el puño. Hermana Carla, buenos días, de Concepción Sur. Para dos cosas, dice. Andar un hulito de esos de banco, de pisto, es signo de eso, ¿verdad? Que va a llegar el pisto. Y la otra, hermano, póngase un hulito ahí, hermana Rosa. Y cada vez, me lo pongo yo también, y ustedes, hermano Patricio, hermana Erin, todos, Josefa. Cada vez que pensamos en negativo, estiremos el hule. ¡Bravo! Y cada ardorcito que sepa para caernos en la realidad, que tengo que salirme de ese pensamiento negativo, de esa situación incómoda que estoy comenzando a pensar. Es que nuestra mente sí se hace película, ¿verdad? Nuestra mente sí que se hace película. Y es mentira, a veces he hablado con gente, yo que no, yo no me la caliento, yo no me paro bola, que la vida es como es. No es cierto, no te engañes, hermano. Todos tenemos tonteras y todos tenemos ahí amargura. Todos sabemos lo que tenemos que hacer, pero no lo hacemos. Pero cada ratito que tenga como este, de poder entrar en razón y entrar en conciencia y decir, no, hombre, de veras, hombre, si este problema. Ayer le decía yo a Sandra sobre un amigo que me contaba que su madre pasa por una enfermedad muy dolorosa. Y él me decía, Walter, yo hay momentos, me dice, que yo entiendo que aunque yo ame a mi mamá, pero yo no puedo cargar con ese problema en mi espalda, porque me cargo yo, me amargo yo, me bloqueo yo y no ayudo en nada. O sea, es una realidad, mi mamá tiene una enfermedad y entristeciéndome o amargándome o lamentándome no es como lo voy a mejorar. Entonces entiéndome y si lucho por el mal tiempo, darle buena cara. Y me parece tan bueno que ustedes y yo hagamos eso, hermanos. Mire, ya la edad que tenemos nosotros, ya pasamos de los 40, hermano. Aquí tal vez Edgar es hipote menor de 30, pero la mayoría de nosotros que estamos ahorita en camino a la conversión online, ya pasamos los 40. No es que nos queda poco de vida, pero si seguimos con esos pensamientos ahí masticándonos y masticándolos, nos vamos a enfermar, nos vamos a amargar, van a llegar las enfermedades y no vamos a cambiar ninguna papada de la que ahora estamos pensando. Entonces, en la medida en que tú y yo podamos mejor pensar en negativo, en positivo, perdón, y quitarnos lo negativo, ojalá, si Dios quiere. Peor por lo contrario, sí se puede. Hay hasta una porra, ¿te has fijado cuando juegan pelota o algún evento? Sí se puede, sí se puede. Ahí en la normal decían una frase, ¿quién escuchó que dice? Ánimo, muchachos, que nada se ha perdido, con un esfuerzo más ganaremos el partido. Aunque vayamos 5-0, Andrita en contra, pero si usted se comienza a animar en positivo, la vida va a cambiar.
Sí. Sí, hombre, definitivamente que sí. Ánimo, hermanos, que nada se ha perdido. Con un esfuerzo más ganaremos la lucha de este día. Sonríele a la vida, hermano. Sonríele a la vida, sonríamosle a la vida. Pidámosle al Señor que nos haga un corazón noble, poder compartir, poder ayudar, poder dar, poder darnos. Cuando usted comparte, cuando usted da, cuando usted no habla solo de lo mismo, su vida comienza a cambiar. Cambie su entorno. Ponga música alegre, ponga música aquí. Yo hace años, cuando yo miraba, llegué a una casa tan linda. Ya he contado esta historia yo, mientras me buscaba una alabanza. Entré a una casa que está aquí por el centro de Comayagua a medirla. Una casa oscura, porque la señora, que 2 años, había perdido a su esposo, había muerto. Y desde que entró Sandra a la casa, tenía que medirla, pues. Ay, hermano, había un cuadro de medio cuerpo. Y adivinen de qué era, del esposo. Ay, hermano, pero me llené de miedo porque aquel señor estaba en el cuadro allí, pero es que le habían tomado la foto en el ataúd. Y se miraba con los algodones, hermano. ¿Ah? Y pego el brinco para atrás, digo, hermana, ¿y eso qué es? Ay, me dice, y es la figura de mi esposo. Me dice que ahí lo tengo para recordarlo. Yo terminé en cuanto antes el trabajo y me voy, Andrita. Yo que nunca he sido muy valiente y viendo esas cosas. Sí, hermano. Ay, recuerdo que no nos ayudan, Patricio. Ay, recuerdo que no nos ayudan. Le vamos a recordar a alguien. Recordémoslo de la mejor manera. Amén. Voy a repetir mis saluditos de hermanos, Andrita, a ver quiénes se siguen atreviendo a escribirme para agradecerle a Dios por mi querida hermana Olivia. Oí la hermana Olivia. Tengo más de 60 y siempre intento caminar alegre. Sí, hombre, hermano Jorge, así dice su esposo, hermano Olivia, que esta mujer no se cansa, dice. No se cansa. Dime a mí, Sandrita, que este Walter no, si me canso. Claro que me canso, hermano. Y no crea, cuando llega fin de mes y llega ahí, no, si yo me comenzara con ustedes a llorar ahorita, créame, me cambia la atmósfera, porque todos tenemos problemas, hermano. Yo, por ejemplo, mañana, pasado, le dije a Andrita, préstame porque es necesario salir con los pagos de esto, con los pagos de lo otro. Todos tenemos dificultades, hermano. Pero entre menos lloremos, va a ser más fácil, ¿sí? Olivia, hola. Dios me le bendiga, ¿sí? Carla, en Concepción Sur. Qué bonito saber, Carlita, que me está escuchando. Gracias, ¿sí? Gracias, gracias. Y espero que el programa le anime, le aliente. Hermana, ¿sí? ¿Qué tengo acá? María en la Unión. Gracias, hermana María, por escucharme en la Unión. Mira, hoy me están escuchando 2 en Lempira, Sandrita. Nos están escuchando allá en La Peña y en la Unión. ¿Quién más tengo por acá? Adelmi en el Níspero. Gracias, gracias, gracias, Adelmi, por estar en el Níspero. María, Olivia, Jorquito, Carla en Concepción Sur. Celia, hola, hermana Celia, en Ajusterique. A mi mamá, a Rosa en Estados Unidos, a Eliminar Barrosa, ojalá. A mi hermana Josefa en la de Reina, a Patricio en Cabaña, a Edin en El Aguaje. Miren qué montón de hermanos, ve, solo falta usted que me escriba, hombre. A Belinda en la Villa de San Antonio, a Angelita en Cane La Paz, a Yadira en Santa Bárbara, a Carmen en Rancho Chiquito, a Loani. Gracias, Loani, por escucharnos ahí. ¿A quién más tengo acá? Angelita en Cane, a Loani, a la hermana de las Peñitas, Antonia en La Jagüita, que me escribió. Bueno, estos son la cantidad de mensajes. A Edgar, no me puede escapar. Edgar allá en Chorrerita, que son de los que bien tempranito me escriben para saber que están ahí pendientes escuchando la radio. Andrita, ¿con qué alabanza nos vamos? La profe Marlene, mira, me apareció en esta mañana bonita. Gracias, mi querida hermana Marlene, también allá en la Villa de San Antonio. Como bandera. Sí, sí, dale pues. Como bandera, hermanos. Escríbame.
¿Cómo le amaneció? En esta mañana bonita, en camino a la conversión.

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Bueno, hermanos y hermanas, ya son 5 de la madrugada con 49 minutos, 8 más 49, buenas de la noche, en repetición. Sí, sí, tenemos ya, digamos, 10 minutos para las 6 de la mañana. Te recuerdo hoy nuestra jornada como matrimonio, Sandra y Walter. Hoy hay una misa muy bonita en las Clarisas. Hoy se celebran los 25 años de una ordenación de una monja. Vamos a ver todo lo posible por si vamos en la tarde. Vamos a hacer a las 3 esta Eucaristía. Pues bueno, ahorita la historia del Padre Juan, ahorita a las 6, terminando el programa. La historia de mi tío Juan. Luego a las 8, camino a la conversión, con mi hermana Loani, en el radio de Botones, me escucha a las 8. Y luego a las 9 viene este programa de Incluidos, que es un matrimonio, ella ciega, él no. Y comparten temas de valor, así es que hoy a las 9 es ese programa. De 10 a 12 está el hermano Pedro, pues. De 10 a 12 está el hermano Pedro. Y ahí vamos avanzando en la tarde. El Santo Rosario a las 3, la Eucaristía a las 5. Y este programa se repite de nuevo a las 8 de la noche. Hoy tengo yo acá en mi santo hogar. Hay reunión de iglesia. Hay reunión de iglesia hoy acá en mi casa del equipo del Movimiento Familiar Cristiano. Hoy nos reunimos como camino a la conversión de equipo. Ahí estamos, iglesia oyente. ¿Qué más te cuento? Mañana es jueves. Mañana es hora santa. Puedes acompañarme, hombre, con Sandrita. Vente a Parroquia Santos Mártires a la hora santa. Mañana de 8 a 9 estamos en vivo haciendo el programa de 8 a 9 de la mañana frente a Jesús Sacramentado. De 8 a 9 la hora santa en vivo. Muy bien, Sandrita, ¿con qué alabanza nos vamos a ir despidiendo la programación en vivo? Vamos a irnos con el popurrí mariano. Qué bonito tema. Bien, iglesia, a prepararnos hoy. Ya todos estamos en vigor de este nuevo día. Gracias de veras por esa cantidad de WhatsApp que me escribes. Invita a otros hermanos a que escuchen la radio, a que estén igual con nosotros. Deseo de todo corazón que Dios nos bendiga, nos guarde, nos acompañe y que este día sea grande y espléndido. 29 de julio del año 2026. Nunca va a volver a ser esta hora, esta fecha y este día. Disfrútalo hoy, ¿sí? Disfrútalo hoy. Acuérdate que la oración tiene poder, la fe mueve montaña y Dios nunca te falla. En camino a la conversión.

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2: San Juan María Vianney nació en Dardilly, cerca de Lyon, Francia, en una familia de agricultores profundamente religiosos. Su infancia estuvo marcada por la piedad, aprendiendo oraciones de su madre y mostrando una temprana devoción a la Virgen María. A pesar de su escasa formación intelectual y dificultades con el latín, sintió el llamado al sacerdocio, superando obstáculos para ser ordenado en 1815. Fue enviado a Ars, un pueblo pobre y con la fe debilitada, donde se dedicó a la restauración espiritual de la comunidad. Transformó el pueblo mediante la oración, la catequesis y la atención a los más necesitados, fundando un orfanato llamado La Providencia. Su carisma principal fue la dirección espiritual en el confesionario, donde pasó la mayor parte de sus horas, atrayendo a miles de peregrinos de toda Francia. Sufrió ataques demoníacos constantes, ruidos y muebles moviéndose, a los que enfrentó con humor y oración, ofreciendo sus sufrimientos por la conversión de los pecadores. Murió en 1859, dejando una profunda huella de santidad y humildad. Fue beatificado en 1905 y canonizado en 1925 por el Papa Pío XI, quien lo proclamó patrón de todos los párrocos del mundo en 1929. Es un modelo de sacerdote entregado, cuya vida simple y radicalmente fiel a Cristo sigue inspirando a clérigos y laicos, siendo Ars un santuario mundialmente conocido.
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1: Jesús propuso otra parábola.
2: El reino de los cielos es como un hombre que sembró buena semilla en su campo. Pero mientras su gente dormía, vino su enemigo. Sembró cizaña entre el trigo y se fue. Cuando brotó la hierba y produjo fruto, apareció también la cizaña. Los siervos del amo se acercaron a decirle:
3: Señor, ¿no sembraste semilla buena en tu campo? ¿Cómo es entonces que tienes cizaña?
2: Un enemigo hizo esto, respondió. Dícenle los siervos:
4: ¿Quieres entonces que vayamos a recogerla?
2: No, díceles. Porque no sea que al recoger la cizaña, arranquéis a la vez el trigo. Dejad que ambos crezcan juntos hasta la siega. Entonces les diré a los segadores: recoged primero la cizaña y atadla en gavillas para quemarla. Y al trigo juntadlo y traedlo a mi granero.
1: Les propuso otra parábola diciendo:
2: El reino de los cielos es como un grano de mostaza, que tomó un hombre y lo plantó en su campo. Es el más pequeño de todos los granos, pero cuando ha crecido, es mayor que las hortalizas y se hace árbol, y hasta las aves del cielo vienen y anidan en sus ramas.
1: Les propuso esta otra parábola.
2: El reino de los cielos es como levadura que tomó una mujer y la metió en 3 medidas de harina hasta que fermentó todo.
1: Jesús dijo todo esto a la gente en parábolas. Y en todo lo que decía, usaba parábolas para que se cumpliese el oráculo del profeta. Abriré mi boca en parábolas, publicaré lo que estaba oculto desde la creación del mundo. Despidió a la multitud y volvió a la casa. Sus discípulos se le acercaron diciendo:
5: Explícanos la parábola de la cizaña del campo.
1: Él respondió:
2: El que siembra la buena semilla es el Hijo del Hombre. El campo es el mundo. Y la buena semilla son los hijos del reino. La cizaña son los hijos del maligno. Y el enemigo que la siembra es el diablo. La siega, el fin del mundo. Y los segadores son ángeles. Así como se recoge la cizaña y se quema en el fuego, así será el fin del mundo. El Hijo del Hombre enviará a sus ángeles que recogerán de su reino los escándalos y a los obradores de iniquidad. Y los arrojarán al horno de fuego donde habrá llanto y rechinar de dientes. Y los justos brillarán como el sol en el reino de su Padre. El que tenga oídos, escuche.
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6: Mi tío Juan, un hombre fuera de serie. Aquí viene, traído por el recuerdo, un nuevo encuentro con mi tío Juan. Durante muchos días, el tema de los motilones acaparó las conversaciones de nuestra casa. ¿Quiénes eran? ¿Cómo eran? ¿Cómo vivían? ¿Qué hacían? ¿Trabajaban? ¿Tenían artes? ¿Tenían creencias? ¿Cuáles? Yo bombardeaba al tío Juan con mis preguntas.
7: Y dale con los motilones. Pero, Federico, ¿cuándo vas a dejar en paz al pobre Juan? Desde que llegó, que no has parado de preguntar.
6: Sí, mamá protestaba. Pero ella era la primera en sacar el tema.
7: Pero entonces, Juan, tú dices que ellos creen en Dios, pero en nuestro Dios...
8: Pero es que hay otro Dios que Dios.
7: Bueno, sí, pero hay gente que se fabrica dioses, como lo hacían los romanos, o los griegos, o los pueblos salvajes.
8: Sí, eso es cierto. Hay gente que se fabrica un Dios a su medida. Muchas veces hasta le da el nombre de Cristo. Pero, en fin, dejemos eso por ahora, ¿eh? Tú me preguntabas si los motilones conocen a Dios. Y yo te pregunto a mi vez, ¿cómo se sabe que un hombre conoce a Dios?
7: Y bueno, porque lo honra, porque cumple los mandamientos. Por ejemplo, ir a misa, confesarse, no pecar.
8: ¡Ajá! ¿Y qué más?
4: Tío, hay una frase en el Evangelio que dice, por sus frutos los conocerán. Y otra, por el fruto conocerán el árbol.
8: Ahí está. Por el fruto se conocerá el árbol. Lo que significa en buen romance que de nosotros depende que hagamos o no visible al Dios que está en nosotros.
4: ¡Uy! ¡Qué árbol el que está mostrando nuestra civilización occidental y cristiana!
8: Bueno, vamos a no menear, ¿lo quieres? ¿No?
7: Me parece mejor. Este muchacho se me está poniendo muy...
8: ¡Contestatario!
7: Muy... Tú me entiendes. Influencias, ¿no?
8: Federico, a abrir el paraguas que se viene el chaparrón.
4: Mejor nos refugiamos entre los motilones, ¿no te parece?
8: Bien pensado. Ahí me refugié cuando tuve paludismo. Y bien que me cuidaron.
7: Ah, al fin se sabe con qué fue paludismo lo que tuviste. Pero qué cosa, ¿eh? Solo en medio de la selva, sin médico, sin medicina, sin nadie.
8: No exageremos. Los resultados están a la vista, ¿no? La verdad es que tuve los cuidados de especialistas en la materia.
7: ¿Especialistas? Vamos, tú mismo lo acabas de decir. Los motilones.
8: Los motilones, sí, aunque tú no lo creas. Hasta los médicos recurren a ellos para diagnosticar y recetar las distintas clases de paludismo.
7: ¡Va, cuentos!
8: ¿Ves? Esos somos nosotros. Tenemos la sartén de la verdad por el mango. ¿Alguien puede enseñarnos algo? ¡Qué esperanza! Nosotros lo sabemos todo. ¿Y qué es lo que sabemos? ¿Sabemos siquiera vivir en paz los unos con los otros?
7: Bueno, no te enojes, no te enojes. No quise ofender a tus preciosos motilones.
4: Tío, tú dijiste que los motilones conocían a Dios, ¿no?
8: Sí, eso dije. Y hubiera contado muchas cosas más si no me hubieran interrumpido con pavadas.
7: Está bien, perdona. Te prometo no abrir más la boca.
8: No abrir la boca. Una mujer. En fin. Aprovechemos lo que dure. Pues sí, conocen a Dios y ellos también tienen leyendas y parábolas a través de las cuales Dios les enseña. Me acuerdo ahora de una. Es la del motilón que se convirtió en hormiga.
7: ¿En hormiga? ¿Y en qué se parece?
8: ¡Shh! Usted prometió tener la boca cerrada. Pues sí. Le dio tanta pena ver la pequeñez y la torpeza de esos bichitos que se convirtió en hormiga. Vivió con ellas, habló con ellas, recorrió sus caminos, hizo sus trabajos, les enseñó a construir sus casas y les enseñó a vivir juntas en paz. Y luego volvió a ser motilón. ¿Qué les parece? ¿Qué puede significar esa parábola?
4: También Cristo se hizo hombre, vivió entre los hombres, les enseñó y después se volvió al Padre.
8: Ahí está. Hay algo de la idea del Verbo encarnado. Y hay más cosas, muchas. Están, por ejemplo, ese canto largo y triste en que se relatan todos los males de la humanidad y que termina anunciando el advenimiento de una era en que desaparecerá todo el mal y todo sufrimiento. Y eso sucederá cuando un hombre camine sobre las aguas.
7: Cuando un hombre camine sobre las aguas... Pero ese es Cristo.
8: Es, aunque el nombre sea otro.
7: ¿Y no sabrán todo eso por los misioneros? Seguramente han ido misioneros allí.
8: Sí, los misioneros. Eso sí que la embarraron.
7: ¿Cómo que la embarraron? No me digas que los misioneros no son portadores...
8: Del sarampión.
4: ¿Del qué?
8: Del sarampión.
7: Ah, este hombre. Ya sale con una de las suyas.
8: Mira, Politán. Si tus misioneros no saben reconocer y respetar a otros hombres, lo mejor que podrían hacer es quedarse en sus casas. Porque Cristo no es solamente un hombre blanco con costumbres de blanco, sino que
4: yo
8: es...
4: Yo entiendo lo que quiere decir el tío. Es lo que dice San Pablo, ¿no? Hacerse gentil con los gentiles y griego con los griegos.
8: Ahí está. De eso se trata. De hacerse nativo con los nativos y no de obligarlos a dejar de ser lo que son para convertirse en una mala imitación nuestra, en parias, en nada.
6: Tío Juan estaba enojado. Nunca lo había visto tan enojado. Pero en realidad su enojo no era con mamá. Lo que tío Juan no podía soportar era la pretensión del hombre blanco de ser el poseedor de toda la verdad. Él, que había vivido con los motilones, que había aprendido a conocerlos y a respetarlos, sabía que no tenemos el derecho de rechazar y despreciar a los nativos por el simple hecho de que su cultura no coincida con la nuestra.
8: Porque ellos también tienen una cultura. ¿De dónde sacamos nosotros que nuestra civilización es la única posible? La civilización de la bomba atómica. La civilización del tanto tienes, tanto vales. Vamos. Yo no sé si no ha llegado el momento de mirar hacia esos hombres y tratar, si es que podemos, de aprender algo de ellos.
6: Tío Juan calló. Yo quería saber más, quería seguir preguntando, pero tío Juan, nada. A veces se empacaba como una mula, pero se le pasaba. Otro día. Seguramente otro día seguiríamos con los motilones.
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6: Mi Tío Juan, un hombre fuera de serie.
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6: Era una noche fría y muy húmeda. En el camino de regreso a casa, iba imaginando de antemano la letanía de reproches de mamá. Esta vez me había quedado más tiempo que de costumbre, ayudando a los muchachos del taller. Se acercaba fin de año y tenían que entregar los trabajos. Había prometido continuar ayudándolos y volvería al día siguiente.
7: ¿Qué hora es, Juan?
8: Casi la medianoche.
7: ¡Qué barbaridad! Y Federico sin llegar.
8: No te preocupes, Polita. Seguro que está con sus amigos.
7: Sus amigotes, querrás decir. Vive pensando en ellos y metido en ese maldito taller. Creo que ha llegado el momento de hablar muy en serio con Federico.
8: Y si Federico estuviera haciendo cosas muy en serio... Nunca le preguntaste qué hace en ese taller.
7: Prefiero no tratar el tema. El taller me fastidia. No sé por qué, pero no me gusta. Es la...

El reloj más antiguo de América, ubicado en la torre de la Catedral de Comayagua, te proporciona la hora. 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

Saludos, hermano Walter, desde Chicago, Illinois, de parte de su amigo Osman Fonseca, deseándole éxitos en todos sus proyectos y muy especialmente en este que acaba de iniciar, en este programa Camino a la Conversión. Un abrazo fraterno para todos sus radioescuchas. Solamente decirles lo siguiente: nunca dejes de alabar ni de glorificar el nombre de Dios. En los buenos y en los malos momentos, alaba el nombre de nuestro Dios. ¿Sabes por qué? Porque en el cielo los ángeles siempre le están cantando a Dios. Pero quiero decirte lo siguiente: cuando tú le cantas a Dios, Él manda a callar a sus ángeles solo para escuchar tu voz. Bendiciones para todos. Amén.

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1: La propina del niño.

en un lugar muy concurrido, donde venden cosas ricas y sabrosas para niños, se acercó un chico. Pero el lugar estaba lleno porque todo el mundo quería comprar. Y el niño, por su baja estatura, tenía que saltar para que le pudieran observar. Una de las dependientas, al escuchar los gritos del chico, le dijo: ¿Qué quieres? ¿Qué quieres? No hagas tanta bulla, ¿qué quieres? El niño le dijo: Quiero que por favor me deje entrar. Tanta fue su insistencia que no le quedó más a la muchacha que pasar adentro el niño y ponerle una mesa. Al estar sentado, la muchacha le preguntó: Bueno, ahora dime.

vale 35 centavos. Entonces el niño le dijo: está bien, señorita, deme el cono que vale 35 centavos. La muchacha apresurosamente fue hacia el recipiente donde guardaba el cono y se lo trajo. El niño, después de degustarlo, puso la cantidad que el cono costaba sobre el plato y se fue. Cuando la muchacha volvió a ver hacia la mesa, el chico ya no estaba. Corrió apresurosamente hacia la mesa y vio que sobre el plato estaban los 35 centavos del cono. Pero al levantar el plato, observó que sobre la mesa estaban 15 centavos y una nota que decía: gracias, señorita, por haberme atendido. Estos 15 centavos son su propina por haber sido tan amable conmigo. A la luz de la anécdota, ¿cuántas veces usted ha sido capaz de dejar de degustar o de comer algo rico por compartirlo con los demás? ¿Por simplemente ser agradecido? Muchas veces la bendición no está en el dar, sino en el recibir.

Hola hermanos y hermanas, les saluda Walter Alberto. Hoy voy a contarles sobre mi vida profesional, espiritual y gremial. Tuve la oportunidad de poder nacer en la parte costera de mi país, Honduras, en Puerto Cortés, un 2 de septiembre de 1982. Los años pasaron y me trajeron muy pequeño a Comayagua. Cuando tenía 3 años, cuenta mi abuela y mi madre, que me puyaron con un lápiz mi ojito derecho. Y a mis 5 años, pues cuentan mis familiares que yo había perdido ya ese ojo. Pues crecí, fui a la escuela. Desde muy pequeño me enseñaron los valores. Trabajé en los mercados de Comayagua, al lado de mi madre, que era madre soltera. Trabajamos duro. Mi primaria la hice en la escuela José Trinidad Cabañas. Luego mi colegio en el Instituto Privado Comayagua. Luego fui a la Escuela Normal Centroamérica, donde egresé de bachiller técnico en Administración de Empresas Agrícolas. También me formé como maestro en folclore. Me gustó mucho la danza folclórica de este hermoso país, Honduras. También, al lado de este proceso profesional y laboral, también conocí lo más bello en mi vida, a Dios. A mis 14 años, en parroquia Santos Mártires, que actualmente es todavía mi parroquia, llegué al sacramento de la confirma y desde ahí nunca me he salido de la iglesia. También pues aprendí en ella a ejecutar guitarra, me integré a los distintos grupos eclesiales juveniles, aprendí por gracia divina de todo, no solo a cantar, sino también en el equipo de liturgia, a formar grupos, a coordinar, a asesorar a nivel diocesano, a nivel nacional, y mi vida prosiguió. También laboré para instituciones importantes como Delicias y Fincas del Carmen, también para la Alcaldía Municipal de Comayagua con mi amigo Carlos Miranda Canales, porque más que un alcalde para mí es un amigo personal. También laboré para Coca-Cola. Y en ese proceso de iglesia, en ese proceso juvenil, en ese proceso laboral, fue cuando llega el año 2006 a mis 24 años y comienza mi proceso de quedar ciego. Porque desde el 2004 comienzo con serias dificultades visuales en mi ojo único, me hacen 10 cirugías y en el 2006 quedo completamente ciego. Un 2 también de septiembre. Me rehabilité en Escuela para Ciegos en Comayagua y como venía de una situación económica muy difícil, pues temprano incursioné en los medios de comunicación. Es así como nace mi primer programa, llamado Tu Voz es mi Voz, un 19 de noviembre del año 2006. El mismo año que quedo ciego, el mismo año, con ayuda de una muy buena amiga ciega, la licenciada Aleida Álvarez, pues me ayuda y me impulsa y juntos comenzamos a crear Tu Voz es mi Voz. Era una radio revista dominical de 2 horas, de 10 a 12 del mediodía. Me acuerdo que fue mi esposa Sandra la que le dio ese nombre. En ese momento Sandra era mi novia, ciega también, una espléndida mujer que hoy por hoy estamos a punto de cumplir 17 años de casados. Y mi vida pues prosiguió y es así como un año más tarde, un domingo 27 de mayo del año 2007, nace Camino a la Conversión, programa en Radio Católica. Era los domingos de 7 a 8 de la mañana, era un programa juvenil. En ese tiempo yo también era asesor y creador de grupos juveniles, tenía 3 a mi poder, uno en la comunidad de Piedras Azules, otro en la comunidad de Valle de Ángeles y otro en mi parroquia Santos Mártires. Con esos 3 grupos, pues hicimos Camino a la Conversión y eso se fue transformando, una metamorfosis bonita, hasta que se transformó en Ministerio de Alabanza. Luego ese Ministerio de Alabanza creció tanto que comenzamos a grabar música. Hoy por hoy tenemos más de 150 alabanzas grabadas, más de 60 videos en redes sociales. También incursionamos en la televisión, pues trabajé 17 años en Canal 34 con una telerevista llamada Entre Nosotros.
también vino el tiempo de las redes sociales y comenzamos a trabajar en Facebook, en YouTube, en TikTok y esta nueva faceta, Camino a la Conversión Radio. Hoy por hoy puedo decirles con alegría que gracias al apoyo de mi esposa Sandra de Alberto, pues tenemos todo esto que se puede llamar Camino a la Conversión Medios. Hoy por hoy nuestros programas se transmiten de lunes a viernes de 8 a 9 de la mañana a través de Radio Católica de Comayagua 93 FM, a través de Radio Juan Pablo II en Siguatepeque 91.5 FM, a través de nuestro Facebook Walter Alberto Camino a la Conversión, también a través de nuestro canal en YouTube Entre Caminos TV, al igual difundimos a diario a través de nuestro TikTok y con esta bella idea de Camino a la Conversión Radio Online. Hoy por hoy Dios ha sido tan bueno con nosotros que nos concede la gracia de poder evangelizar, de poder tener una vida muy satisfactoria como matrimonio, como ciegos, como amigos, como empresarios, como líderes de iglesia. Formamos parte del movimiento familiar cristiano de nuestra parroquia Santos Mártires. Al igual también hemos sido líderes patronales. Su servidor también ha tenido la oportunidad de ser presidente de la Asociación Nacional de Ciegos y también fundador de la filial en Comayagua. Actualmente ostento también la presidencia del Comité Interinstitucional de Personas con Discapacidad que aglutina 11 asociaciones en mi departamento. O sea que Walter Alberto es una persona multifacética. En la iglesia, un líder eclesial. En la sociedad, una persona emblemática. En los medios de comunicación, 18 años de carrera y me satisface mucho. Y con esta faceta importante de Camino a la Conversión Radio. Así es que, hermanos y hermanas, quería pues compartirle estas vivencias hermosas de mi vida para que se den cuenta que lo que están ustedes sintonizando ha sido todo un esfuerzo de varios años, de varios amigos, de varios colaboradores y de varias personas que han tomado bien creer en mí y darme la mano en estos procesos hermosos de evangelización. Así es que también que sirva de motivación para ustedes, si yo he logrado escalar tantos peldaños con muchas dificultades, ¿por qué ustedes que hoy escuchan esta hermosa frecuencia no lo pueden hacer? Claro que sí, cuando uno quiere, uno puede. Mi lema personal es, he perdido la vista, mas no la visión. Desde Comayagua, Honduras, un poco de su hermano en Cristo, Walter Alberto. Paz y bien.

0: Hola amigos, hola amigas, soy Walter Alberto desde la antañona ciudad de Comayagua, ciudad de los burros. Y hoy en este espacio cultural quiero hablarte de esta pues, realidad y bonito mote que lo dan a nosotros los comayagüenses. Hoy lo vas a conocer aquí en Camino a la Conversión. Es normal que otras personas se refieran a nuestra ciudad llamándole la ciudad de los burros. Con esto no crean que nos ofenden. Ahora te contaré esta historia. Dice la misma que el origen de los burros, escucha bien, tiene más de 7000 años antes de Cristo. Y los nombres que ha venido recibiendo en la historia han sido pollinos, asnos, burros, jumentos, caballitos pequeños. Bueno, este vocablo justamente tiene que ver mucho con el caballo. Porque al decir burro o burriquito, significa caballo chiquito o caballo pequeño. Pero como tú y yo lo conocemos, los burros. ¿Sabías que con tantos años de existir, los burros poseen inteligencia? Sí, su terquedad no obedece al mismo nombre, a que son burros. No, es que la inteligencia a ellos les permite darse cuenta que pueden estar en un momento de peligro. Son capaces de reconocer mucho mejor ciudades, rutas, caminos, destino y sobre todo a sus amos. Los respetan, los cuidan y los celan. ¿Sabías eso de los burros? En la ciudad de Comayagua, cuando fue la época pujante, allá por 1537, en el momento que fuimos creados como ciudad, los burros eran el mejor y mayor medio de transporte. Llegaban al centro de la ciudad a un costado de la iglesia catedral o Inmaculada Concepción de María, actualmente la diócesis de Comayagua y La Paz, y en un espacio del obispado había un gran árbol horizontal de madera y sobre este amarraban a todos los burros cuando venían de las distintas aldeas y caseríos los campesinos a vender sus productos o a llevar alimentos para sus comunidades. Entonces, cuando venían propios y extraños a la ciudad de Comayagua, miraban la línea enorme de asnos o burros. Por eso es la ciudad de los burros. ¿Sabías que un burro puede vivir entre 30 y 50 años si es domesticado y está bajo las órdenes de un amo? Y si está de manera pues libre, puede vivir 15 años porque pueden ser comidos por otros animales más fuertes y poderosos. También los burros y los asnos, como le llaman a los pobladores de la ciudad de Comayagua, desde su inteligencia, ellos pueden también hacer labores por sí solo. No necesita estarles guiando la ruta, basta que se las muestres y ellos la harán solos. En los años de 1880, cuando don y doctor Marco Aurelio Soto se lleva la capital de Comayagua a Tegucigalpa, lo hace por situaciones políticas. Se creía que en Tegucigalpa comenzaba la gloria de las minas y se creían los adelantados. Entonces por eso es que también malamente y equivocadamente se decía que Comayagua se había quedado en el retraso como los burros. Pero nada que ver. Venir a Comayagua y conocer nuestra historia, te darás cuenta de la gran riqueza cultural que tenemos. Y he sido amplio en la explicación de los burros para que ahora sepas que cuando digan Comayagua, ciudad de los burros, se están refiriendo a la abundancia de estos y escasez actual de los burros. Son inteligentes, tienen miles de años de existir, viven entre 30 y 50 años, son verdaderamente cuidadores y celosos de sus patrones y pueden ser más inteligentes que muchos animales. Ahora, tú también lo sabes. Yo soy Walter Alberto y este es un poco de la cultura comayagüense, de nuestra realidad bellísima que tenemos en nuestra Comayagua colonial, desde donde se transmite Camino a la Conversión Radio Online. Ahora, tú también lo sabes.
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El reloj más antiguo de América, ubicado en la torre de la Catedral de Comayagua, te proporciona la hora. Son las 7 de la mañana, como los 7 sacramentos.

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1: Santa Rosa de Lima. Nacida como Isabel Flores de Oliva el 20 de abril de 1586 en Lima, Perú, fue la primera santa de América. Es reconocida como la patrona del Perú, el Nuevo Mundo y las Filipinas. Desde temprana edad mostró una profunda devoción religiosa, realizando votos de castidad y pobreza a pesar de la oposición inicial de su familia. Fue confirmada por Santo Toribio de Mogrovejo, quien le dio el nombre de Rosa debido a su gran belleza. Se unió a la Tercera Orden de Santo Domingo como laica terciaria, lo que le permitió consagrar su vida a Dios, viviendo en su propio hogar en lugar de un convento. Construyó una pequeña ermita en el jardín de su casa para orar y realizar penitencias. Destacó por su caridad hacia los indígenas, negros y enfermos, para quienes instaló una enfermería en su propia casa. Murió de tuberculosis a los 31 años, el 24 de agosto de 1617, tal como ella misma lo había profetizado. Fue beatificada en 1668 por el Papa Clemente IX y canonizada por el Papa Clemente X el 12 de abril de 1671. Su festividad principal se celebra cada 30 de agosto.
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0: Bendiciones, queridos hermanos. Les saluda Dania Ramos a través de Camino a la Conversión Radio Online. 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
1: Santa Mónica, la madre que oró a Dios por más de 30 años hasta lograr la conversión de su hijo San Agustín. Nació alrededor del año 331 en Tagaste, en el norte de África, actual Argelia. Se casó con Patricio, un hombre pagano de temperamento fuerte pero trabajador, quien también se convirtió al cristianismo gracias a la paciencia de Mónica. Tuvo tres hijos, Agustín, Navigio y Perpetua. Su hijo mayor, Agustín, un joven brillante pero seducido por el maniqueísmo y las pasiones mundanas, fue su mayor preocupación. Durante casi 30 años, Mónica no cesó de orar y llorar por la conversión de Agustín, inspirando a un obispo a decirle que era imposible que el hijo de tantas lágrimas se perdiera. Su fe y persistencia fueron clave para la radical transformación y bautismo de Agustín, un evento cumbre en su vida. Mónica vivió una vida de profunda fe, oración y servicio, convirtiéndose en un ejemplo de perseverancia para las mujeres cristianas. Enviudó a los 39 años y se dedicó por completo a sus hijos, apoyando los estudios de Agustín en Cartago y Roma. Murió en Ostia, cerca de Roma, en el año 387, mientras esperaba el barco para regresar a África, habiendo cumplido su deseo de ver a su hijo convertido y bautizado por San Ambrosio. Es la patrona de las madres, viudas y matrimonios difíciles, símbolo de la oración y el amor maternal que transforma vidas. Su historia, narrada por San Agustín en sus confesiones, sigue inspirando a madres y esposas a no desanimarse ante las dificultades familiares y a confiar en Dios.
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Oración para los esposos. Señor, haz de nuestro hogar un sitio de tu amor. Que no haya injuria porque tú nos das comprensión. Que no haya amargura porque tú nos bendices. Que no haya egoísmo porque tú nos alientas. Que no haya rencor porque tú nos das el perdón. Que no haya abandono porque tú estás con nosotros. Que sepamos marchar hacia ti en nuestro diario vivir. Que cada mañana amanezca un día más de entrega y sacrificio. Que cada noche nos encuentres con más amor de esposo.

que nos esforcemos en el consuelo mutuo, que hagamos del amor un motivo para amarte más, que demos lo mejor de nosotros para ser felices en el hogar, que cuando amanezca el gran día de ir a tu encuentro, nos concedas el hallarnos unidos para siempre en ti. Amén.

0: años, ese tesoro que nos dejaron los abuelos.
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0: 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Son las 8 de la mañana, como las 8 bienaventuranzas que nos enseñan el...
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0: Buenos días, hermanos y hermanas, bienvenidos y bienvenidas a esta mañana bonita del 29 de julio de este año 2026. Marta, Marta, ¿por qué te afana? Marta, Marta, ¿por qué te afana? Yo soy el camino, la verdad y la vida. Así le habla hoy Jesús a sus amigos en la muerte de Lázaro. Hoy debería ser el día de la amistad, por ese evangelio tan bello que hoy la Santa Madre Iglesia nos regala. Y con eso les saludamos a todos y cada uno de ustedes en esta bendecida y nueva mañana. A mi lado, como cada día, mi esposa, mi amiga Sandrita. Buenos días, un gusto saludarte a través de Radio Católica de Comayagua, de Radio Católica Camino a la Conversión Online, en nuestro Facebook Walter Alberto Camino a la Conversión y en Seno Radio. Gracias por escucharnos, Sandrita. Bienvenida, buenos días a Camino
1: a la Conversión. Buenos días Alberto, buenos días a todos. Hoy día miércoles, pues le damos como todas las mañanas la más cordial bienvenida
0: a Amén. Camino a la Conversión. Mi niña, ya estamos caminando cada día más cerca de decirle adiós a este mes de julio. Estamos en 29.
1: Estamos en 29 y hasta que el viernes le decimos adiós.
0: Adiós al mes de julio y bienvenido al mes de agosto. Hermanos, ánimo, qué gusto saludarles. Qué de veras, qué bendición, hermanos. Es la radio, es el programa. Qué bonito es llegar a todos y cada uno de ustedes. Ayer, vea, bien, me estuve más de una hora y media con Sandrita leyendo, escuchando y eliminando una cantidad de WhatsApp de gente bella que nos escribió. Creo que más de 120 WhatsApp ayer. Qué bonito, la gran señal de la radio. Mira, mi niña, ayer leí WhatsApp yo de gente de Lempira. Bueno, hasta una hermana de Ocotepeque que nos escucha a través de Radio Católica de Comayagua y no digamos por nuestra radio online. Ayer pues retomamos amistad con la querida hermana Patty y su esposo Tomás allá en Estados Unidos. Sí, aquí en Honduras, pues eran parte del Movimiento Familiar Cristiano y allá nos están escuchando. Mira cómo los hermanos le buscan, Sandra, la tecnología. Dice que ella no podía entrar a Radio Comayagua ni a Camino a la Conversión, que no es mucho con el Facebook, pero que escribió, dice, emisoras católicas de Honduras. Y yo no sé, pero ahí me aparecieron, dice, y de hace un par de meses estoy escuchando la radio. Así es que qué bonito, hermanos, que bueno, como nos dijo la hermana del Motatal, Loani.
1: Loani.
0: Dice, en la madrugada los escucho en línea y a las 8 por mi radio de botones. Así es que, hermano, si usted está a través de un radio de botones, de un equipo de sonido, de un celular.
1: Excelente.
0: Gracias, hermano, por amplificar. Ayer estuve, Sandrita, porque tuvimos que estar en trabajos distintos. No te llevé conmigo. Ayer a la Zarada, allá por la Danta. Sandra, estuvieron unas 15 personas conmigo y todas escuchan la radio. Todos bueno, escuchan la radio. Así es que gracias, hermanos, en todos esos pueblos bonitos, desde la casa más humilde de piso de tierra, donde está rodeado de qué, de poito, de animalitos, desde un fogón allí, de cal, hasta una casa fina, con cerámica, con aire, con todas las condiciones. Gracias, hermanos, por escucharnos en todos los ambientes de nuestra sociedad, y ese es nuestro fin: llegar a todos, animarnos a todos y llevar nuestra vida camino
1: a la conversión.
0: Amén. Ese evangelio de hoy, Sandrita, como lo señalé al inicio, está bien interesante. Habla de la amistad, habla del no sofocarse. Ahí te hablan, Walter Alberto, hablan de estar tranquilo, hablan de no caminar corriendo por todo. Hermano, la vida se compone de esos momentos bellos, pero también de momentos no tan bellos. Y tanto uno como el otro hay que aprender a disfrutarlo. Hoy vengo con una historia, hoy vengo con un tema tan bonito que si tú estás construyendo algo, has comenzado un sueño, ya sea de casarte, de recuperarte en tu salud, algo que has querido hacer en tu vida, en tu casa, en el entorno que hayas soñado, hoy vengo con una historia que te va a ayudar, que te va a ayudar. ¿Qué sabrá mejor? ¿Una sopa así de vaso instantánea o una sopa de res bien cocida? La pregunta es como tontita, bajandrita. Ajá. Obvio que, ¿qué sabrá más rico? ¿La sopa de vaso o la sopa de res bien cocida?
1: Pucha, obvio, Alberto, obvio que la obvio, sopa de res.
0: ¿Y por qué entonces nos encanta la sopa instantánea, Andrita?
1: Por fácil.
0: Ahí está. Todo lo queremos fácil. Ahí te hablan, Walter. Todo lo queremos ahí, como arte de magia. Miren, como al chasquido de dedos.
1: Lo queremos en la boquita.
0: Sí, todo lo queremos facilito. Y cuando ya representa un esfuerzo, ya no, ya no. Todos queremos alcanzar el éxito. Y todo lo queremos facilito. Y cuando ya representa un esfuerzo, ya no, ya no. Todos queremos alcanzar el éxito.

0: ¿Qué es que significan para nuestra vida?
1: Un millón de amigos, el Evangelio de hoy, vengo a la oración y a compartir como cada mañana. Esto es Radio Católica, esto es el día 29 de julio y súbele volumen porque tú estás escuchando Camino
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1: Evangelio de hoy, miércoles 29 de julio del 2026.
2: Proclamación del Santo Evangelio según San Lucas. En aquel tiempo, entró Jesús en un poblado y una mujer llamada Marta lo recibió en su casa. Ella tenía una hermana.

0: siendo así que una sola es necesaria. María escogió la mejor parte y nadie se la quitará.
1: Palabra del Señor. Gloria a ti, Señor Jesús.

0: por la palabra del Santo Evangelio.
1: Sean perdonados nuestros pecados en alabanza a ti, oh Cristo.
0: En el nombre del Padre, del Hijo y del Espíritu Santo. Amén. Dios Todopoderoso, en esta mañana bella y nueva vengo ante ti a presentarte no solo mi vida, mi matrimonio, sino también a toda esta iglesia oyente. Padre, te pido como siempre por la vida espiritual de su santidad León XIV, nuestro obispo Ángel, todos nuestros sacerdotes, delegados, catequistas, laicos, de manera especial por el que más necesita de esta oración, por aquel que hoy quizás no le encuentra rumbo y sentido a la vida. Ayúdanos, Señor, a poder ser felices en este mundo. Danos, papá, la capacidad de poder vivir con lo que tenemos. Quédate en este programa y que se haga tu santa voluntad, y que eres Dios, reinas y vives por los siglos de los siglos.
1: Amén.
0: Amén y amén. Nos quedamos reunidos en el nombre del Padre, del Hijo y del Espíritu Santo. Amén. Sandrita, la historia de hoy, queridos hermanos oyentes, Patti, si me estás oyendo en Estados Unidos, saluda a tu esposo Tomás y a todos los que están en la Unión Americana. Doris, que ya está de nuevo en España. A tanta gente linda que está en Estados Unidos, a Rosa, a Carlos, a Neri. Y bueno, si usted quiere que lo salude, escríbame. Ramón, que siempre cuando puede nos escucha en Estados Unidos. Y en tanta montaña linda de Honduras. Hoy este tema nos va a gustar porque nos tiene que enseñar, hermanos, que la desesperación no trae solución. Apunte eso. La desesperación, Sandrita, no trae solución. Apúntelo, hermano. La desesperación no trae
1: solución.
0: Hoy la vida, como lo dijo Sandrita, a todo y a todo. Es que no le eche usted la culpa a Mengano y a Sutano. A todos nos gusta la vida fácil. Y no me malentienda la palabra, ¿verdad? Que no hablo de las muchachas de la vida alegre. Hablo que ahora todos queremos. Sandra, la psicología lo llama esto respuestas instantáneas. Y mire que en todo. Ahora las nuevas casas que vienen en esos países, a Honduras, Sandrita, ahora las paredes las traen prefabricadas. Ya solo las levantan un poquito de cemento y va, ya está la casa. Todo lo queremos así. Lo que puse el ejemplo de la sopa, una sopa de red dura 3 horas, va, Sandrita, bien montadita con todo, ¿verdad?
1: Sí.
0: Pero una sopa instantánea está en ¿cuántos minutos? 5, 3. Todo lo queremos así. Fácil, por eso es que nos gusta tanto el celular, por eso es que nos gusta tanto el internet, como es fácil. Pero no todo lo fácil es bueno, hermanos y hermanas. Hay que confiar en el proceso. Así me dice Sol a veces. Cuando digo, Sol, y eso va a salir, me dice, papá, confíe en el proceso, confíe en el proceso. Pues aquí vengo con una historia, porque seguro que tú hoy por hoy, más de alguno que me esté escuchando, tenga la vida según él media al revés, un matrimonio complicado, una situación de salud, algún proyecto que no sale, ay hombre, alguna cosa que no esté caminando de la manera correcta. Aquí voy con esta historia. Esta la saqué de este proyecto hermoso, empresarial, que trabajo con Sandrita, que nos educa y nos forma a través de los libros. Hay libros, Sandrita, tan bonitos. Bueno, el primer libro a leer es la Biblia. Todo buen católico nacido tiene que leer la palabra de Dios. Pero hay libros también, Sandra, interesantes, como por ejemplo Desarrolla el líder que hay en usted, Descubriendo mi interior, Buscando mi propia felicidad, y en el orden de los negocios, Padre rico, padre pobre, El negocio del siglo XXI. Una cantidad en literatura, y no digamos de vida de santos, ¿verdad? De hombres

0: que han encontrado desde su prueba la bendición. Pues mira esta historia que yo extraje de algunos de estos libros que yo he leído. Este era un pueblo, Sandrita y hermanos oyentes, donde era bonito, pero faltaba algo vital: el agua. El agua. El agua. Y se juntaron dos amigos en la entrada del pueblo a platicar cómo hacían para, hombre, que el agua les costara menos, porque lo que hacían las mujeres era subirse en la cabeza un tinajón y caminar 2-3 horas al río y traer el agua. Esa era la solución. Y se lavaba ya en el río. Y eso, Sandrita, no está tan alejado, ¿verdad?
1: Sí,
0: nuestras
1: claro.
0: Abuelas, ¿cómo lavaban nuestras mamás algunas en el río? En el río, ahí aprendieron a nadar muchos abuelos, ¿verdad? En el río. Ahora es que hay piscinas y tiene cloro, pero 40 años atrás, Sandrita, la piscina era el río. El lavandero sí. Era en río, donde se enamoraban era en el río. Todo era ahí. Pues bueno, estos dos soñadores se centraron ahí, en el área del pueblo, y dijeron, ¿cómo hacemos que el agua venga acá? Y los dos tuvieron una idea brillante. Dijo, ya sé, dijo uno, voy a comprar baldes, voy a contratar gente y que vayan al río y lo vendo. Y le iba bien, y le iba bien. Pero el sacrificio era enorme, ¿verdad? Pero vino el otro y dijo, pucha, lo que este está haciendo está bueno, pero tiene que haber algo mejor, tiene que buscarse alguna forma que lo vuelva más fácil. Vuelve la palabra fácil, mire, pero ahora en el buen sentido. Y vino este, Sandrita, y comenzó entonces a leer, a preguntar, a darse cuenta. Y para no aburrirlo en historia, él fue quien descubrió el servicio de acueductos. A través de canalitos, pasaba el agua desde el río, un canalito mayor cuando era alto, y que el agua bajara por gravedad. Total, que durante este se inventaba el circuito de los acueductos, el otro se reía de él. Le decía, pucha, vos si sos papo, le decía, mira, yo entro a las 8, salgo a las 4, gano pisto, ayudo a la gente, y mira vos, seguís ahí perdiendo tu tiempo. Y le digo a aquel, tranquilo, estoy confiando en mi proceso. Y llegó un momento, hermano, después de varios años tal vez, que este hombre, Sandrita, logró en su casa abrir una llavecita, y que creen que salió agua. Y había agua las 24 horas. Y aquel que se reía de él, ahora se le quitó la risa porque perdió el negocio. Porque ahora este que había pensado, analizado, tuvo la posibilidad de no solo tener agua él, sino que llevarlo a cada casa. Y así recibir un pago mensual por aquel servicio. Y tal prueba es que hasta nuestros días, Sandrita, el agua desde el río sigue llegando a cada una de nuestras casas. Llega la pila, llega el sanitario, llega el lavamano, llega el baño. Ve cómo aquel invento de aquel hombre todavía nosotros nos beneficiamos, porque esa agua no viene de ningún otro lado más que del río. Hermanos, esta no es una metáfora, esta es una realidad de la vida. Este buscó una solución de balde, que tarde o temprano se le murió el proyecto, pero este segundo construyó un sistema, hizo un proceso, pensó, estudió, analizó para poder llegar a esa conclusión y solución del agua. Ahora, mi querido hermano, vengo contigo y conmigo. Hoy, tal vez en tu vida, lo que tú estás llevando son baldes de agua, tu problema. Pero necesitas crear un sistema, Sandrita, para darle solución a tu problema. Hoy lo que estás viviendo en familia, ya te lo conté al inicio, un problema de salud, una situación de negocios, no puedes seguir calmando tu problema con baldes de agua. Necesitas construir un sistema para darle solución a tu dificultad. Hay soluciones, hermano, que no son de hoy para mañana. Hay soluciones que llevan un proceso de construcción. Por ejemplo, una mujer, Sandrita, vaya, pensemos esto. ¿Cuál sería la solución, Sandrita, para una esposa que tiene 15 años aguantándole alcoholismo, gritos y golpes a un esposo? ¿Cuál es la solución? ¿Seguirle aguantando?
1: Pues no.
0: ¿Seguir peleando a diario? ¿Seguir dejando que la vida le dé solución? ¿Seguir dejándole y echarle la culpa a Dios? ¿Ah? ¿O al diablo? ¿O a uno mismo? ¿No? ¿Cuál será la solución entonces? Me siento, oro, analizo, pido consejo. Si mi problema es que no me voy porque no tengo un trabajo, perfecto, comienzo y pienso cómo puedo generar recursos. Si no tengo una casita, bueno, o construyo o alquilo. Y como trabajo, puedo. Y comienzo un proceso de solución. Si mi problema fuera de salud, bueno, tengo diabetes, no la puedo controlar, vamos a ver. ¿Solo con oración? No. Tengo que comer mejor, tengo que alimentarme a tiempo, tengo que tomar mi medicamento. ¿Ves? Solución. Confiar en el proceso. No es de hoy para mañana. El mismo Jesús se preparó 30 años y tuvo 3 años de vida pública. No utilizó la varita mágica. Entonces tú y yo no podemos que todo se resuelva por magia. El tiempo tampoco resuelve nada. El tiempo no sana nada tampoco, hermano. Son nuestras decisiones las que sanan. Son nuestras decisiones las que deciden nuestro presente y nuestro posible futuro. Analiza eso. No es preocupación, es acción. No es llanto, es secarme las lágrimas después de llorar y buscarle solución a mis problemas. De eso se trata. De buscar un sistema como este lo encontró en el acueducto para llevar el agua a las casas. Entonces tu hermano necesita eso. Confiar en ti y darte cuenta como esta historia final que te voy a contar. El agua caliente, lo dije en la madrugada en camino a la conversión online. El agua hirviendo. Hay 3 elementos afuera: una zanahoria, un huevo y café. La zanahoria, Sandrita, es dura, pero cuando la metes a agua hirviendo, ¿cómo se pone?
1: Blandita.
0: Cambia. Ahora mira un huevo. Un huevo es frágil. Un huevo, si tú lo metes a agua caliente, ¿en qué se transforma? Duro, duro. Y el café, si tú echas café, qué rico huele, se transforma en positivo. Entonces, hermano, hay muchos de nosotros que aparentamos dureza como la zanahoria, pero cuando viene la prueba, nos ponemos blanditos, nos quebrantamos, no hallamos qué hacer. Como que no fuéramos católicos, comprometidos y cristianos. Aparentamos una dureza. A mí no me duele nada. A mí nada. Que yo soy valiente. Y cuando viene la prueba, como la zanahoria, blandito. Y otros que como el huevo, la prueba nos vuelve el corazón duro, insensible, ahí difícil. Entonces no se trata de cambiar a volverme duro, cerrado, como el coco. Se trata de café. El café se transforma en algo rico, en un olor agradable. Entonces, hermano, que el agua caliente de la vida, que las dificultades que atravesamos a diario no nos vuelvan ni muy blanditos ni muy duros, sino que nos vuelvan agradables. Y eso solo se puede con Dios. Eso solo se puede con oración. Eso solo se puede con consejo. Eso solo se puede dejando de llorar, confiando en el proceso, haciendo las cosas. La preocupación no sirve, la acción sí. La acción nos permite eso, estar bien hoy y muy posiblemente mañana. Y cierro con esto, y te lo he contado en otras historias: todo pasa, todo, todo, nada es para siempre. Como dicen nuestros viejos, Sandrita, no hay mal que dure 100 años.
1: Mi cuerpo que lo resista.
0: Todo pasa, hermano. Todo pasa. El momento duro que hoy atraviesa va a pasar. O si estás viviendo un momento muy bello, va a pasar. Lo que hoy estés viviendo va a pasar. Entonces, si es bonito, disfrútalo. Y si no es tan bonito, grábatelo. Va a pasar. Respira profundo. Confía en Dios y no seas como una oyente que tengo yo, no en Honduras, que ella vive con ansiedad. Y ya le he dicho yo, hermana, mire, tómese esto, tal, haga tal cosa, pero no quiere hacerlo. Entonces, hermano, si usted pide consejo, pero no lo lleva a la práctica, no va a encontrar solución. Usted está escuchando la radio. Quizás este tema dice, tiene razón el hermano Walter, ese tema es para mí. Pero ¿de qué sirve que lo diga si no lo pone en práctica? Tiene que ponerlo en práctica. Para que el consejo surta efecto, tiene que usted y yo ponerlo en práctica. ¿Sí? Amén, amén y amén. Vamos, mi querido Néstor, a disfrutar este bonito tema de Sandrita, en camino a la conversión, que hace días no suena en el programa y que es bien bonito. Hombre, hombre, es una canción, es un poema de amor, es como una forma así. Dice, hombre de fachada triste, dale al tiempo
1: buena cara.
0: Es un canto mensaje. Al retorno de este bonito tema musical, venimos leyendo tu mensajito y tu comentario, o si tienes alguna pregunta, con gusto por acá te la resolvemos. ¿Sí? Estamos en 29 de julio, miércoles. 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

0: Bueno, hermanos, y con ese bonito tema de hombre, retornamos con ese fondo de meditación y de reflexión. Gracias por estar con nosotros acá en Radio Católica y en su programa Camino
1: a la Conversión. Son las 8:41 y saludo a Heidi hasta Guarajau.
0: Hola Heidi, ¿cómo estás? Saludos a tu madre, a tus hijos.
1: Muy bonito el programa de hoy, dice. Saludos a Arnaldo también, que nos está escuchando allá en Estados Unidos.
0: Amén, gracias hermano Arnaldo, y a tu gente por acá en la hermosa comunidad de Los Llanitos, en el Rosario Opoteca.
1: Y saludos a la hermana Tina.
0: Hola hermana Tina, un abrazo grande y fuerte. Gracias por estarnos escuchando en esta mañana ahí en el barrio La Giralda, en Comayagua. Tengo también saludito para Patti, que nos deja por ahí un saludo, la hermana Patti, hermano Tomás, como están en Estados Unidos. Saludos, gracias por dejarnos ahí sentir que nos están escuchando en la Unión Americana. Y a usted, hermano, y a usted, hermana, que está ahí, donde Dios le concede la gracia, en su cuarto, en su sala, en su cocina, ahí en la computadora, en el radio de botones, en la empresa, donde esté, en la clínica, donde Dios le conceda escuchar la radio. Ánimo, ánimo. Ánimo, a mí me encanta acordarme de las palabras del profeta Elías cuando salió al desierto decepcionado, y el ángel del Señor, cuando él se abandona en el desierto, le manda a decir: ánimo, levántate, come y bebe, porque el camino es largo. Ánimo, ánimo, levántate, come y bebe, porque el camino es largo.
1: Bueno, saludo a Angelita hasta Cane.
0: Cane La Paz, como cada mañana, escuchándonos mientras hace las labores ahí en su bonito hogar.
1: Dice que hay una frase que le cala, dice, uh-huh. No es preocupación, es acción.
0: Es correcto, es que es cierto. Si todos le pidiéramos al Señor Y lo viviéramos, porque Dios sí quiere que no nos preocupemos. Él quiere que nos ocupemos. Él quiere que quitemos de nuestro vocabulario palabras que detienen nuestro desarrollo, como ojalá, es que, pero esas palabras son de bloqueo, hermano. Ojalá que me vaya bien, pero ¿y si no me va bien? Esas palabras, sí, y sí, ¿verdad? En la mañana lo decíamos, en la mañana en radio online, sobre esa frase que yo se le escuché a este sacerdote Ricardo López Díaz cuando iba al Mundial a jugar México, pues, y sí, ganamos, y sí, nos va bien, pues es una frase no que nace para ese partido, sino una frase muy antigua y que es extraída de los libros de superación. Porque siempre nosotros tenemos que decir: ¿y si me va mal? ¿Y si no sale? ¿Y por qué lo contrario? ¿Y si sí sale? ¿Y si sí me va bien? ¿Y si sí voy a vender? Tal vez venda, dice, a la mano de Dios, dice. Si es que la mano de Dios es buena, hermano, buenísima. Nosotros tenemos que decir y dejar palabras que no nos ayudan. Me va a ir bien, por fe lo voy a vender, por fe me voy a levantar, por fe me voy a curar. Y esas palabras dichas con fe van a llevarse a feliz término en nuestra vida.
1: Bendiciones, buen día. Soy Gina de Brisas de Altamira, dice. Excelente programa.
0: Bueno, siempre gracias. Oré por mi familia. Gracias por escucharlo. Regálame la hora, Sandrita. Son 8:45. Ay, Dios santo, se nos fue el tiempo. Mañana, hermanos, estamos Hora Santa en vivo. No es grabada, no es en diferido, es en vivo. Y si usted le queda chance, vive en algún barrio de Comayagua o en alguna aldea, algún municipio, y tiene mañana pensado venir a la ciudad y tiene una hora en su tiempo, acompáñenos desde el templo y parroquia Santos Mártires, que es nuestra parroquia. Ahí Dios nos ha concedido la gracia de estar frente a Él. Y con los permisos del señor obispo, con los permisos de nuestro párroco Fray Alfonso, hacemos junto a Sandrita la Hora Santa en vivo, de 8 a 9, frente a Jesús Sacramentado y bendito sea Dios, la transmitimos a través de aquí, de Radio Comayagua, de Camino a la Conversión y de nuestro Facebook. Así es que hoy desde la tarde usted puede enviarnos WhatsApp para que mañana le pongamos en nuestras oraciones.
1: Dice, muy bonito su programa. Sus consejos me ayudan mucho, dice. Bueno, también saludo a Sagrario. Allá siempre en Zambrano, dice, uh-huh, que es, siempre nos escucha y pide oración por ella.
0: Amén, gracias hermana Sagrario, a ti y a todos los que nos escuchan por ahí en la zona de Zambrano, en las Mercedes, en el Rodeo, ahí en la zona de Zoroguara. Que sé que nos escuchan hasta entrar allá, porque Radio Católica entra hasta delante del anillo periférico, ahí en la Kennedy, en esa zona. Nos escuchan muy bien porque la radio llega con toda su potencia hasta Tegucigalpa.
1: Buen día, Dios los bendiga. Sus consejos me fortalecen. Tita desde La Paz.
0: Gracias, hermana Tita, por escucharnos y por estar ahí atentos a la radio. Y siempre le pedimos, ore por nosotros. Ore por nosotros, porque al igual que usted, necesitamos oración y el apoyo de caminar juntos, ¿verdad?
1: Marlen, en Santa Rita de los de los Imposibles. Quiero que oren por mi madre, Adalicia, que está recién operada, dice. Amén. Claro, muy bonito sí. Su programa, siempre les escucho.
0: Por su recuperación, con mucho gusto oramos por ella.
1: Dice Alinda, saludos. Dice que bendiciones, hermano Walter. Dice que todo lo que hace ella por fe de manualidades, amén, lo vende, dice.
0: Eso sí tiene que ser, ¿ve? Por fe vivimos y por fe debemos seguir adelante. En todo lo que hagamos, hermano, aunque usted no lo crea, nuestra boca tiene poder. Si usted dice que le va a ir mal, hermano. Si usted por lo contrario profesa bendición para su vida, le va a ir bien, le va a ir bien. Por eso, donde usted esté, aunque no la esté pasando tan bien, pero anímese, alégrese, levántese. Si usted no se levanta, no lo va a levantar nadie. Usted lo sabe, sí, lo sabe muy bien, mejor que yo. Todos tenemos problemas, todos tenemos dificultades. A veces es que nos ahogamos en vasos con agua y es normal, hermano, somos seres humanos. Uno a veces siente que la cruz se vuelve más pesada. Pero es la vida, y entre más reneguemos, más pesada va a ser. Así es que a luchar, a luchar y a luchar.
1: Muy bonito su programa, dice. Y dice, muy bonito tema, es de mucha ayuda a mi vida, dice Katie.
0: Amén, qué bueno. Y grábese una historia que le conté el otro día sobre las gaviotas. Las gaviotas, cuando vuelan de un lado a otro, porque ya no hay verano y ellas viven en él, vuelan en forma de V, así en manadas, para llegar más lejos y cansarse menos. Y cuando hay una de las gaviotas que no quiere o que se queda, vienen las líderes y van donde ella. Y si pueden animarla, la traen. Pero si no quiere, la dejan. Es una metáfora muy dura, pero igual lo mismo, hermano, en tu vida. Si tú tienes un familiar, un amigo, alguien que tú amas y no quiere, no quiere, no lo dejes, pero tampoco sufras por él. Ora, ponlo en tu intención, pero que no te amargue toda tu existencia. ¿Cuántas mamás sufren por un hijo alcohólico, una muchacha rebelde, una situación de matrimonio? Analiza, piensa, decide, busca consejo, pero no te amargues tu día y tu existencia solo porque otro no quiere triunfar. No quiere triunfar. Por eso te dije, confía en el proceso, busca ayuda, pídele a Dios, y entre menos reniegues, mejor te va a ir, mejor te va a ir. Bueno, Sandrita.
1: Nos vamos, ¿verdad?
0: Nos vamos, hermanos y hermanas. Te invito mañana a la hora santa, ahorita a las 9, en Camino a la Conversión Online. Entra un programa muy bonito, dirigido por personas con discapacidad, y durante el día, pues programación bella. Yo estaré en mi oficina, cualquier cosa de la que tú ya sabes que vendemos, que hacemos, con gusto te podemos apoyar. Me llama me llamas, sino que yo pueda servirte junto a Sandrita, aquí estaremos. Acuérdate que la oración tiene
1: poder,
0: la fe mueve
1: montañas
0: y Dios
1: nunca te falla.
0: Hasta mañana en Hora Santa, en camino
1: 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Mañana te acompaña
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4: Cuentan que la reina Victoria de Inglaterra visitó de incógnito una fábrica de papel. El encargado, sin saber de la identidad...

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1: Vamos, ya aquí en cabina, estamos en la RDS Radio. Gracias por sintonizar, usted que está calentando su cafecito, que se está preparando para ir al trabajo o que ya va en camino. Gracias por acompañarnos. Hoy tenemos, Víctor, un super programa.
2: Programazo. Buenos días, Honduras. Bienvenidos a Incluidos, dos perspectivas, una conversación. Hablamos de inclusión, discapacidad, la vida cotidiana, desde experiencias diferentes y reales. Y como lo decía mi querida Cris, estamos a través de la 88.9 FM RDS Radio, la radio que comparte lo bueno, el TikTok Live, y a través de la aplicación TuneIn para todo el mundo. Y saludamos a nuestros amigos que nos están escuchando la retransmisión en camino a la conversión radio en Comayagua y alrededores. Cris, hablamos claro.
1: Aunque no veamos igual. Esto es Incluidos.
2: ¡Vamos! Hey.

0: nación, incluidos vos y yo, hacemos otra visión.
1: 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Escuchemos.
2: Recuerde, estamos aquí en la 88.9 FM RDS Radio, la radio que comparte lo bueno. Y antes de empezar, mi querida Cris, en el segmento de Experiencia Disruptiva y con nuestro super invitado, ayer tuvimos una experiencia disruptiva muy buena. Generalmente en Honduras, Cris, la gente decimos, yo lo he dicho, que todo es malo aún en los hospitales, pero queremos saludar muy especialmente a dos personas que nos atendieron fenomenalmente. Diga quiénes son.
3: El doctor Joel y el doctor Héctor en el hospital Escuela. Ellos están a cargo del tema de la donación.
2: De la unidad de aféresis.
3: Eso.
2: Eso.
3: Ese nombre. Ahí usted puede acercarse a esta oficina para ir a hacer su donación de sangre. Es gratuito, Víctor. Ahí le hacen casi que un examen. Digamos, usted puede aplicar para ser un donante. Recuerde, sí. No espere a que pase alguna emergencia, ¿verdad? Usted puede acercarse a esta oficina.
2: Así que saludos a nuestros estimados doctores. Nos atendieron fenomenal. Sí. Y ahí está lo prometido es deuda. Ahí está su saludo. Eso. Gracias por apoyarnos. Experiencia disruptiva. Hoy vamos a hablar, vamos a conversar de todo un poco con nuestro amigo Arnold Banega Gómez. Arnold, quiero leerles un poquito una semblanza de Arnold. Es un emprendedor hondureño con discapacidad visual que ha demostrado que el esfuerzo, la preparación y la perseverancia son la clave para alcanzar grandes metas. Junto a su esposa Karen Santos, es fundador de la clínica Masajes Terapéuticos Manos Milagrosas, un emprendimiento que se ha convertido en un ejemplo de profesionalismo e inclusión en Honduras. Arnold se formó como masajista en el Centro Artesanal e Industrial para Ciegos CAIPAC y ha fortalecido sus conocimientos mediante capacitaciones especializadas impartidas por expertos nacionales e internacionales. Entre ellas destacan entrenamientos brindados por voluntarios de la Agencia de Cooperación Internacional del Japón, donde recibió formación en anatomía, masajes con aceites, reflexología, ANMA y shiatsu, técnicas que hoy aplica en su práctica profesional. Su historia comenzó ofreciendo masajes a domicilio y en espacios públicos. Con dedicación, constancia y un servicio de calidad, logró consolidar junto a su esposa su propia clínica, demostrando que la discapacidad visual no limita el talento ni la capacidad de emprender. En Incluidos conoceremos esta historia inspiradora de Arnold, donde los desafíos que enfrentó para construir su negocio, la importancia de la capacitación continua y cómo a través de sus manos ha logrado transformar la vida de muchas personas mientras rompe estereotipos sobre la discapacidad. Mi estimado Arnold, habíamos esperado realmente este tiempo, no sabe con qué anhelo y qué alegría que hoy nos acompañe. Bienvenido Incluidos, Arnold.
4: Gracias, Víctor. Gracias, Cris. Es un honor para mí poder estar aquí compartiendo con ustedes. Muy, muy alegre realmente. Estamos con toda la disposición y para compartir realmente lo que Dios ha hecho en nuestras vidas y poder contarles un poco de que las personas con discapacidad realmente sí podemos, más que salir adelante, también generar oportunidades incluso para otras personas. Entonces,
2: es correcto.
4: Muy alegre de estar por acá.
2: Totalmente de acuerdo. Les quiero recordar que anoten, por favor, y los vamos a regañar a los que no lo hacen, ¿verdad, Cris? Pero tienen que tener en sus contactos de WhatsApp el 8734-6184, porque hoy, Cris, ¿qué tenemos?
3: Hoy tenemos premios, Víctor, hoy venimos con todo. Así que usted ahí guarde ese contacto y ponga mucha atención a la plática que vamos a tener hoy, ¿verdad? Para que usted pueda participar y pueda ganarse. ¿Qué se va a ganar, Víctor?
2: ¿Qué le parecería a usted estos días? Ajá. Fer, ¿qué le parecería, Fer, un masaje relajante, profesional? ¿Qué le parecería? De lujo, dije, sí. Fer, de lujo. Entonces,
3: se tienen que estresar ustedes, dice Fer.
2: Sí, nosotros no lo estresamos. Es otra gente, va a Fer, ajá, que lo estresa. Mentira. Entonces, hoy vamos a regalar un pase cortesía de Manos Milagrosas Masajes Terapéuticas. Así que esté listo. Y también, ¿qué otro premio, Cris?
3: Tenemos un boleto para que usted pueda asistir al bingo para la escuela para ciegos Pilar Salinas, que se va a llevar a cabo el 8 de agosto en el Hotel Plaza Juan Carlos.
2: Excelente.
3: Que no se puede perder porque hay muchos premios, Víctor.
2: Van a haber muchos premios. Vamos a ir, ¿verdad?
3: Ahí vamos a estar. Si también. Usted quiere llegar allá, compre su boletito y nos va a saludar allá.
2: Y nos invita algo ahí. Está bien. Empezamos la plática con nuestro estimado Arnold.
3: Si usted no ha visto todavía el Facebook de RDS Radio, ahí compartimos un video. Porque yo me atreví y le fui a hacer un masaje a Víctor. Pero pobre Víctor sufrió y mejor lo que hizo fue llamar a Arnold. Arnold, con muchos años de experiencia ya, quien no parece, ¿verdad, Arnold? Los años van pasando. Yo recuerdo cuando comenzamos haciendo unas pláticas hace varios años con Arnold para hablar mucho de temas de emprendimiento, de marketing. Y recuerdo mucho los inicios de ustedes, comenzaron haciendo masajes a domicilio. Y yo hoy, Arnold, que usted ve hacia atrás y que hoy, ya con la madurez que usted tiene, mencióneme tres palabras, cómo usted se define, Arnold, y por qué.
4: Bueno, como dice usted, el tiempo pasa súper, súper, súper rápido. Ya son 11 años los que tenemos de estar haciendo los masajes relajantes terapéuticos. O sea que usted que nos está escuchando, no crea que cuando va a ir a hacer un masaje que vamos a aprender en usted.
2: Buen punto.
4: Son 11 años que nos respaldan y con todo lo que Víctor mencionaba, ¿verdad?
3: Certificado.
4: Certificación y todo. Bueno, yo creo que una de las palabras que me define es que es la perseverancia. Soy perseverante. Cierto. Cuando yo digo, cuando tengo que trabajar, trabajo. Y cuando digo que voy a descansar un ratito, pues descanso. Pero es más lo que trabajamos, lógicamente, ¿verdad? Pero creo que la perseverancia es quizás mi apellido, podríamos decir. Otra palabra que me ha definido es la fe. La fe siento que es la que me ha impulsado. Yo creo fielmente que todo lo que hemos recibido, como dice la palabra de Dios, por ejemplo, de que todo lo bueno viene de arriba, así del Padre es. De las luces. Entonces siempre me despierto con esa disposición de trabajar, de echarle ganas, y la fe de que Dios va a abrir cada día, va a abrir más puertas. Y creo que esas son las palabras que me pueden definir o las palabras que yo he encontrado en el camino. Perseverancia, fe, y les voy a regalar una más: hambre en todo el sentido de la palabra. En todo, como usted se lo imagine, así. Uh-huh. Hambre, porque a mí me han preguntado, ¿cómo es que te atreviste? Y yo le dije, por necesidad. Entonces, y hambre también de triunfar en la así vida, es. ¿Verdad? De que, como les digo yo, de repente, si se me antoja ahorita irme a un restaurante, no importa cuánto cueste, si se me antojó, vamos. Entonces,
3: cuando sea grande quiero ser como usted, ¿no? Mira qué nivel.
4: Entonces trabaje 11 años por lo menos.
3: ¿Verdad?
2: Sí,
3: yo quiero sumar una palabra también, porque así como decimos Juan, que hace tiempo nos conocemos a través de la asociación Andepsi, y es innovador. ¿Verdad? Sí. Sí, se ha dicho que muchas personas pues hacen masajes, pero Arnold lo quiso llevar a otro nivel, ¿verdad? Junto a su compañera de vida también. Sí. Han marcado una pauta para muchas personas con discapacidad que se quieren dedicar a los masajes, ¿verdad? Y yo creo que ustedes son unos referentes a nivel, hoy sí lo puedo decir, a nivel nacional.
2: De hecho, así fíjense, es que quiero leer uno de los primeros mensajes. Excelente invitado, puedo decir con toda convicción y seguridad, el mejor masajista de Honduras.
3: Eso.
2: Un abrazo. Dice aquí Christopher Zelaya.
4: Ah, cómo no, el abogado.
2: Sí, ahí le manda saludos. Aquí también dije, excelente invitado, Yancy Ordóñez.
3: Okay. Ah, saludos.
2: Para Liga.
4: Gracias.
2: A mí, así que, como usted decía, Cris, yo también, solo usted puede hablar, pues. Yo también definiría, ¿no?, como una palabra humilde. Yo creo que a medida en la vida vamos creciendo y vamos logrando cosas, metas, sueños, es cuando la humildad debe ser más que realmente la jactancia. Y desde que conozco a Arnold, probablemente usted un poco más, Cris, que yo, pero desde que nos conocimos allá en esos espacios, que él andaba de arriba para abajo con su cama, y me acuerdo que Arnold compartía videos. No me pregunten cómo lo grababa o quién lo grababa, sí, pero él siempre compartía todo eso. Y muy admirable. Yo creo que él, hace unas semanas, ¿verdad?, que fuimos a conocer su clínica. Normalmente otra persona, Chris, a medida crece, más bien espérense. No, él siempre sí. Amable nos atendió. Gran actor también. Sí. Gran actor. Está nominado a algunos premios aquí como actor.
4: Hay que ir a ver el video.
2: Sí. Usted decía, Arnold, que obviamente el emprendimiento muchas veces nos nace también que hay que comer algo, ¿verdad? Hay que claro, buscar sí. Qué hacerle claro en la vida. Sí. ¿Cuáles han sido uno o varios de los prejuicios que usted ha tenido que le ha tocado escuchar de las personas respecto a que una persona ciega emprenda?
4: Bueno, lo primero, la primera expresión es cómo lo vas a hacer si no podés ver. Creo que esa es una de las frases más comunes. ¿Cómo lo vas a hacer si no podés ver? ¿Cómo vas a hacer todo un montaje de ese tipo si necesitas verlo? Pero realmente uno se rodea de las personas apropiadas, y lo que uno de repente no sabe hacerlo, ¿cómo les podría decir esto? No lo puede hacer personalmente, pero puede guiar cómo hacerlo.
3: Si usted tiene guiarlo. La idea clara,
4: exactamente. Usted sabe hasta dónde va. La idea clara y el conocimiento. Correcto. Porque, por ejemplo, yo les enseñé contabilidad a mis muchachas que me ayudan en la clínica. Okay. Porque yo estudié administración de empresas en un bachillerato, no en la universidad. Ajá. Pero puse atención. O sea, yo obtuve la medalla del primer lugar en bachillerato y pasé con un 96%.
3: Wow.
4: Porque cuando daban la clase de contabilidad, yo sacaba 98, pero porque ya estaba trabajando. Uh-huh. Entonces cada palabra que la maestra decía para mí era oro, pues era interesante. Entonces yo les enseñé a ellas contabilidad. Algo chistoso que me ha pasado también, que me ha tocado enseñar, porque me tocó aprender por lo que hablamos al principio, por necesidad. Yo tengo un chofer, y el chofer ha sido taxista, pero a veces yo le digo por dónde irse para llegar más rápido.
3: Mire.
4: Una persona ciega diciéndole por dónde. ¿Sí? Y entonces él me dice, pero ¿por dónde es la radio? No, mire, agarra ahí para las colinas, la rotonda, ahí está tal colegio y así llega.
3: A mí no me pierde, dice usted.
4: Sí, y entonces yo sé cuánto se va a demorar él, por ejemplo, en llegar de aquí a Plaza, que estamos a un par de cuadras, entonces, o a una distancia, porque como dice Víctor, anduve tanto a domicilio. Entonces, esos perjuicios, ¿verdad?, de que cómo vas a domicilio, cómo saber dónde están los lugares, bueno, el hecho de no ver no significa que no tenemos la capacidad de conocer, de memorizar, de analizar las situaciones, ¿verdad? Sí. Entonces, eso creo que es lo principal, Víctor, que me preguntan, ¿cómo lo vas a hacer si no puedes ver?
3: Arnold, mencionaba que usted puso mucha atención en sus clases acerca de contabilidad. ¿De dónde nace, Arnold, decir, yo me voy a dedicar y voy a crear una clínica? Porque Arnold tiene su propia clínica de masajes terapéuticos.
4: Bueno, la clínica realmente se fue dando poco a poco. Al principio, cuando yo iba a la escuela para ciegos, que aprendí el masaje, ahí fue donde la maestra que yo tuve realmente se metió en mi cabeza. Para decirme de que los masajes ayudaban a las personas, les cambiaban la vida. Esa frase, un masaje le cambia la vida, fue lo que me impulsó para aprender a hacer este tema de los masajes. Y luego realmente el hacerlo bien, digo yo, fue lo que nos fue dando crecimiento con mi esposa Karen. Y cada vez había más gente, entonces por eso dijimos, no, hay que buscar un lugar donde podamos atender a toda la gente, y tenemos también que contratar a alguien más para que nos ayude, porque ya no nos damos abasto. Le estoy resumiendo 11 años, ¿verdad? Sí. O quizás 9 años, porque ahorita en una clínica tan fuerte como la que tenemos ahorita en Plaza Miraflores, ya son 2 años los que vamos a cumplir en septiembre.
3: Wow.
4: Pero para llegar a estos 2 años, los 9 años anteriores, trabajamos fuerte, nos dimos a conocer, hicimos una red, el crecimiento nos llevó a tener lo que ahora es una clínica física en una muy buena ubicación, por cierto.
3: Sí.
2: Y fíjese, Chris, Arnold decía algo. A veces creemos, es que yo no tengo dinero. Dice, primero, soy una persona con discapacidad, soy ciego, soy cieguito.
3: En
2: con
3: Honduras cariño. No se puede emprender.
2: No se puede difícil, emprender porque es bien difícil.
4: Si las personas que ven no pueden.
3: Sí.
4: Dicen correcto. Algunos, no digamos, una persona ciega.
2: Arnold, y yo le pregunto, ¿usted tenía alguna herencia, algún apartado? Criptomonedas no existían para él. Porque la gente a veces, Arnold, cree que para emprender necesitamos aquel montón de dinero. Casualmente estábamos en una reunión hace un tiempo, y escuchábamos, ¿verdad? ¿Y por qué no emprende? Es que no hay dinero, es que no tengo. Sí. ¿Qué opina de eso?
3: Es que a los ciegos nadie les ayuda.
4: Bueno, yo sí tuve una herencia hace 10 años, mi hijo que nació.
2: Ya vamos a hablar de eso.
4: Había que comprar pañales, había que comprar leche. Entonces la herencia había que sostenerla. Esa fue mi herencia.
2: Óigame, qué frase esa. Qué frase esa. La herencia de herencias. Qué bueno.
4: Esa herencia me hizo correr. Esa herencia me hizo despertar, me hizo ponerle, trabajar hasta en la noche. Miren, yo soy de los que ha trabajado de lunes a domingo. A veces son las 7 de la noche, las 8 de la noche, y yo estoy trabajando. O sea, ahora ya estoy estructurado, ya tengo bastante ayuda con mis chicas, que les mando un saludo, a Jocelyn, a Kimberly, que están en la clínica, a mi esposa Karen, por supuesto, que es mi mano derecha. Somos 4 masajistas potentes. Pero antes de llegar a este punto, antes de llegar a esta clínica que tenemos hace 2 años, ya en un espacio más bonito, no había domingo, no había, bueno, cuando era una vez, me acuerdo que trabajamos un 25 de diciembre y trabajamos desde las 12 del mediodía hasta las 8 de la noche sin ni siquiera tomar agua. Era impresionante la fila de gente que teníamos. Wow. En la Laguna de Santa Lucía.
3: Y ese sacrificio ha dado resultados.
4: Ha dado resultados. Ahí se ve todo el esfuerzo.
3: Así es.
4: Entonces, yo les digo a las personas que quieren emprender, lo que necesita es ganas. Lo

0: manos están afinadísimas. Científicamente, después de cierta cantidad de horas que uno haga cualquier cosa en la vida, ya luego se vuelve experto. Yo creo que son como 5,000 horas. Les debo el dato exacto, les estaría mintiendo, pero wow, me suena que son como 5,000. Una vez un paciente me dijo, vamos a ver cuántas llevas vos más o menos. Hizo un promedio de cuántos masajes hice a diario. Me dice, hace 5 años sos experto, me dijo. Hace 5 años sos experto de estarlo haciendo. O sea, me tardé más o menos eso. Y ahora pues nosotros ya estamos en un nivel que se llama de ser expertos.
1: Ahora, Chris, le iba a preguntar yo, pero pregúntele usted, Arnold, respecto a herencias. ¿Cómo? Pregúntele ahí, lo que le llamo.
2: Yo recuerdo, no sé si fue el año pasado, Víctor, creo que sí, andábamos en los desfiles y me dice Víctor, ¡ey, allá va Arnold con sus niños! Porque no es uno, Víctor, son dos herencias.
1: Son dos herencias.
2: Y allá iba Arnold con Karen y estaban acompañando a sus dos chiquitines que andaban desfilando. Como papás también, Arnold, ¿qué mensaje le están dando ustedes a sus hijos?
0: Bueno, sí, son dos herencias, uno de 10 y uno de 5, dos varones, Jaciel y Isaí, que son nuestro motor, nuestra vida. Nosotros les estamos enseñando a ellos a que sean como nosotros, que tengan empuje, que no tengan excusas, que ellos pueden hacer lo que se propongan en la vida, ellos pueden hacerlo. Y han aprendido bien. Bueno, a mi hijo de 10 años, hay días cuando son muy fuertes y las chicas están muy ocupadas, yo lo llevo a la clínica y él me ayuda a recibir los pacientes, él me ayuda a darles información mientras todos estamos haciendo masajes, y le gusta, y dice, yo trabajo como mi papi, dice él. Entonces, creo que como padres, esa es otra cosa que la gente dice, ¿cómo hacen si son ciegos? Y porque mi esposa Karen también es una persona no vidente, sí, valga la aclaración, sí. Y las personas dicen este comentario, por ejemplo, pero los hijos de Arnold se ven nítidos, ajá, se ven bien cambiaditos y los dos son no videntes, sí, o sea, y hasta bien combinados, sí, porque vaya, por ejemplo, ahorita mi esposa creo que me mandó bien combinado, ¿eh?
1: No, bien chine. Es que es todo un empresario este hombre.
2: Pero haciendo también, Arnold, aquí una acotación, es que sus hijos no tienen discapacidad.
0: Mis hijos no tienen discapacidad, esos muchachos ven más de la cuenta.
2: Y ninguno de los dos. Me encantó algo que mencionó, yo lo llevo al trabajo porque a veces más los chicos, bueno, uno creo que también crecimos de ver más el ejemplo que de solo decir, no, es que vamos a hacer esto y se va a hacer así, sino ver el ejemplo, que ustedes sí van a trabajar, ¿verdad? A ustedes son los que atienden a las personas, si bien es cierto, ustedes ya tienen empleados, pero ustedes comenzaron desde abajo, entonces siento yo que también ese ejemplo, esas huellas que ustedes les van dejando a sus hijos, ¿verdad? Son las que también han dado resultados en ellos, porque si bien es cierto, ustedes, aunque tienen discapacidad visual, pero ustedes han sido independientes y están fomentando eso en ellos.
0: Exactamente, que puedan hacer las cosas por su propia cuenta. Ya ellos tienen asignadas ciertas cositas en la casa que ya les va dando esa independencia. Le decimos, no, hágalo usted puede hacerlo. Ya se les van enseñando cosas. Porque a nosotros, nuestros padres, mi mamá, la mamá de Karen, siendo personas no videntes o siendo personas ciegas, nos exigían. A mí mi mamá, siendo ciego, de la edad de mi hijo mayor, de 10 años, me ponía a barrer, a trapear, a planchar. O sea, yo soy una persona ciega, pero que puede hacer todo lo de una casa. Todo lo de una casa lo puedo hacer.
1: Vea usted, felicidad, y como aquí usted
2: felicidad
1: sabe.
2: Y a esa mamá también.
1: Esa mamá, sí, qué bueno, qué sí bendición.
0: A veces los padres sobreprotegen a los hijos, uh-huh, y los dicen, no, más grandecito. No, hay que ponerlos también, porque el beneficio va a ser para ellos.
2: Así es.
0: Ahora, de vez en cuando mi esposa de repente se van de su mamá y se llevan mis hijos, yo me quedo solo. Y yo me
2: preparo. De hambre no se muere.
0: No.
1: De hambre no se muere.
0: No. Y tampoco, ajá, estoy en lo sucio. O sea, yo barro, trapeo, limpio. Cuando es, ajá, necesario, ¿verdad? Sí. Pues ahorita ya está. Tenemos a alguien que lo hace en la casa, pero de poder sí podemos.
1: Ese hombre, este hombre es completo, ¿verdad?
2: Sí.
1: Es completo. Estamos aquí a través del 88.9 FMRDS Radio. Estamos en una experiencia. Esta es una experiencia disruptiva increíble. Quiero, antes de irnos a una breve pausa comercial, saludar a nuestros amigos aquí en el Facebook Live de RDS Radio. Eileen, buenos días, chicos. Nancy, aplícanos. Nancy, ¿qué le pasa, Nancy? A Dios no nos saludaba, Nancy, nos tenía resentido. Un abrazo, Nancy, bendiciones. Lázaro Posada, dije, excelente invitado, el mejor, miren. El abogado Christopher Zelaya. Olga Chirino, bendiciones, chicos. Saludos para Cris y Víctor. Olguita, gracias. Nancy, aplícanos. Qué excelente cuando se quiere salir adelante. No hay ninguna discapacidad. Novedades, Carla. Te gusta. Así que estamos.

0: En el TikTok, mándenos rosas, galaxias y yo no sé qué otras cosas.
1: Elotes,
0: todo lo demás. Vamos a ir a una pequeña pausa musical y una pausa comercial. Recuerde, estamos aquí en Incluidos en la 88.9 FM RDS Radio, la radio
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1: 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Son las
2: 9:31 minutos.
1: En RDS Radio.
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0: Regresamos al 88.9 FM. Víctor, yo quiero hablarle, y aquí también Arnold, que nos acompaña, de Manos Milagrosas. 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
0: está
1: por favor,
0: buscando, Víctor, consultorías, o se está buscando diferentes opciones de empleo. 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
1: Ok, como aquí nos gusta hacer preguntas un poquito extrañas, ¿verdad? Esas que le gustan hacer, ¿verdad? Preguntas poderosas, candentes, como decía Arnold aquí. Arnold, si yo, por ejemplo, le preguntara alguna experiencia media, ¿cómo decirlo? Extraña, que algún cliente llegó, le dio miedo a usted o usted le causó miedo a él. ¿Tiene alguna anécdota ahí media extraña, divertida o cosa rara que haya podido vivir? Sé que tal vez debe tener varias, pero alguna.
2: se ríe.
0: Sin decir nombres.
2: Sí. Nombre y apellido, puedes ir.
0: De Lázaro no voy a hablar, por favor.
1: De Lázaro una vez.
0: Se durmió.
2: No, miren.
1: Yo tengo una, después voy a contar una yo, pero dígale usted.
2: La verdad que suceden muchas cosas. Nosotros atendemos cualquier cantidad de personas, hombres, mujeres, jóvenes, adultos, tercera edad, menores de edad. A mis chicas lo que les ha pasado en algún momento es que con el nombre de la persona.
0: Ajá.
2: O sea, hay nombres tan extraños.
0: Estrambóticos.
2: Y uno dice, de verdad, así se llama. Mire, les voy a contar la más chistosa que me pasó una vez. No sé si las personas saben cómo es una camilla de masaje, pero les explico rápidamente que se imaginen. Estuviste acostado boca abajo en una camilla y su rostro está en una dona. En una tipo dona, entonces usted puede ver hacia el piso y respirar. Y entonces una vez estaba en un servicio de domicilio, le estaba haciendo masaje a un señor como de 50 y tantos de años, y llega la nieta por abajo en la camilla y le quería dar algo en la boca. Y le dijo, abuelo, abrí las tapas.
0: Ay no, los niños.
2: Una niña como de 6 años, mire. Yo no me reí, le soy sincero, no me reí en ese momento, pero de ahí para acá, eso fue como 4 años, estos 4 años me he reído cuando me acuerdo.
1: Óyeme, yo me imagino a Arnold, está así, para los que me están viendo en el TikTok Live, imagínense a Arnold estando y hacer, ¿sí? Imagínense, fíjate que así rápido, yo tengo una, no me ha pasado a mí,
0: a un
1: viejo amigo, más amigo que viejo, que fue donde Arnold lo relajó tanto que iba en el carro. Lo relajó tanto, miren, qué potente fue ese masaje, que lo relajó tanto que iba durmiendo en el carro y no es que casi se estrella.
0: Es
1: amigo, le mandamos un gran saludo, pero la próxima
0: amigo,
1: vez...
0: ¿Tú sabes quién eres?
1: Usted sabe, amigo, quién es, entonces la próxima vez, en verdad, no, estacione el carro, relájese.
2: O lleve a alguien que maneje.
1: Porque ahí me dijo, vengo tan relajado que me dio, estaba en una fila, dice, en el tráfico, para variar, va el Teus, y eso. Y una otra pregunta, Arnold. Si usted tuviese la oportunidad de darle un masaje a un personaje famoso o histórico, ¿a quién elegiría y por qué?
2: ¿A quién elegiría? Híjole, esa pregunta está...
1: está... Que hablamos claro,
0: ¿eh? Sí, así es.
2: La verdad que... Yo creo que habrían varias personas que podría poner en esa lista. Pero fíjense que yo soy atrevido. Yo soy atrevido para soñar. Y me gustaría tener una oportunidad para hacer masaje en Estados Unidos. Y precisamente podría interesarme hacerle masaje a Donald Trump.
3: Así.
1: Okay. Es que necesitaría relajarse, ¿verdad? Qué necesita relajarse. Óigame.
2: Aquí en Honduras le hemos hecho masajes a expresidentes y a presidentes. Aquí en Honduras. O sea, ya lo hemos hecho aquí a diputados, alcaldes, ministros, la cúpula política. Ajá. Son pacientes nuestros. Ya lo hemos hecho, pero sí he tenido esa ambición, un presidente extranjero y precisamente de Estados Unidos en este tiempo lo he como soñado. Y es un sueño heavy, pero ese es un sueño. Yo digo que algo puede suceder en Estados Unidos por ahí.
0: Ahí está la propuesta, por si alguien, ¿verdad?, quiere patrocinar algún viaje hacia allá. Sí, un viaje.
1: Porque RDS Radio se escucha en todo el mundo a través de TuneIn. Así que si alguien allá puede contactar al señor presidente de los Estados Unidos, aquí está Arnold. Que gratis, Arnold, lo descuento.
2: Gratis.
1: Ahí está, mire, ahí va.
2: Y experiencia VIP.
0: Y eso también, ¿verdad? ¿Usted atiende a grupos o solo a personas?
2: 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Y sí tenemos para empresas, seguimos haciendo servicio a domicilio. 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
1: Aquí en RDS, aquí, ¿verdad, Fer? Aquí aceptarán paquetes, ¿verdad? Relajamiento. Aquí saludos a Orlando.
0: ¿Verdad?
1: Saludos aquí. Aquí hay paquetes. Miren, Arnold, hay paquetes.
2: Aquí se arma facilito.
1: Si están a la. Miren, hasta puede venir Arnold acá. Ajá.
2: Sí, con gusto, claro que sí.
1: Para ir cerrando esta sección de experiencia disruptiva, mi estimado Arnold, ¿qué sueño tiene usted a mediano, aunque con este hombre dije a largo plazo y es
0: la próxima semana?
1: La próxima semana. Pero ¿cuál es el sueño para Manos Milagrosas?
2: Yo sueño con tener una cadena de clínicas y una escuela de masajes.
0: Wow.
2: Creo que vamos por buen camino, porque realmente lo que les mencionaba antes, yo he ido a Choluteca, Juticalpa, San Pedro Sula, muchas veces. Entonces tenemos clientes en todas estas zonas y nos dicen, pero pone una clínica, no venga solo cada tantos meses, sino que pone algo acá. Entonces ya hay una brechita por ahí abierta, y mi sueño es eso, tener una cadena de clínicas a nivel nacional, y pues si Dios lo permite también, o sea, romper las fronteras, ¿verdad?
0: Excelente.
2: Es a largo plazo.
0: Ahí estaremos para inaugurar la clínica y la escuela para masajes. Oiga,
2: por supuesto que sí.
1: Claro que sí. Así que esta fue nuestra sección Experiencia Disruptiva.
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1: Seguimos aquí en el 88.9 FM RDS Radio, la radio que comparte lo bueno. 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
1: 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Saludamos rápidamente porque el tiempo a Nancy aplica, ¿no? Dice, por fe, dice, viajará a los Estados Unidos, dice ahí, amén. Por fe, dice. Novedad, Carlita Fu también, le saludamos.
0: A la familia Flores, a doña María Luisa también, fiel oyente. A Lisbeth Martínez también, que nos está escuchando.
1: A mi hermanita y cuñado allá en las Honduras de allá, Ceci, abrazote. A Melisa.
0: A Melisa en la Honduras de allá también.
1: Así es. Y a todos los que nos están saludando, gracias por sus comentarios, saludes, aportaciones, transferencias. No, mentira. Pero mándenlo ahí. Ok. Vamos a una sección que se llama, Cris.
0: Así no se vale.
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0: Así no se vale, Víctor.
1: Que me digan cieguito tocón.
0: Así no se vale.
1: Que me cambien de posición en silencio.
0: Así no se vale.
1: Que señalen con el dedo donde me duele.
0: Así no se vale.
1: Que realmente digan que yo no puedo emprender.
0: Así es.
1: Arnold, ¿qué le ha pasado eso cuando la gente cambia de posición y no le avisa?
2: Suele suceder. La gente a veces está platicando con usted y de repente va por algo y no dice permiso ni nada, y uno asume que sigue por ahí, ¿verdad? Ajá. Entonces sí.
0: ¿Y estoy buscándola ahí en la camilla? Sí.
2: Me ha sucedido a veces que estoy afuera de la clínica, como es centro comercial, tenemos una silla afuera para hacer un poco de exhibición y la gente pregunta, ¿cuánto cuesta? Y digo, mira que el masaje de media hora cuesta tanto, y sabe la muchacha, no, ya se fue la persona con la que estaba hablando.
1: No, le estaban preguntando cuánto vale la silla.
2: y rapidito ya desaparecen, entonces sí, sí me ha sucedido muchas veces.
1: O sea, así no me vale realmente, ¿qué le dicen? ¿Dónde le duele? Aquí, ¿dónde?
2: Y entonces yo le digo, mire que yo soy una persona ciega, entonces si me especifica, aquí.
0: ¿Será que no puede entender?
1: Es que mire, ¿sí? No está viendo, le dice.
2: Sí, entonces yo le digo, no, mejor déjeme tocar donde me está señalando. Entonces ahí ya me dicen, y después de repente me vuelven a decir, y también me duele aquí, mire, y me vuelven a señalar. Le acabo de decir, digo, ¿será que no? Ajá.
1: Aquí hemos hablado varias veces, ¿verdad, Cris? Mire, usted como persona con discapacidad visual, avíseles, por favor, avíseles a la persona, yo soy una persona ciega, mire, yo no lo puedo ver, ayúdeme en esto. ¿Por qué? Porque tampoco uno es adivino. En este caso, nuestro amigo Arnold, él siempre ha sido responsable y él dice, no, yo soy una persona ciega.
0: Sí, y de manera respetuosa, ¿verdad? También para las personas que no tienen discapacidad, una buena señal que usted puede hacer es decir, Arnold, ya voy a venir, voy de salida. Porque a veces solo escuchamos que se abrió, se cerró la puerta, que algo se cayó y a lo mejor eso pasó al siguiente extremo y quizás nosotros asumimos que lo tenemos enfrente y estamos y quedamos hablando como, ¿verdad? Como hablando con el fantasma ahí haciendo ademanes. Exacto. Y la persona se ha movido.
1: Y cuando usted visite a Arnold, ¿verdad? Porque lo van a visitar, dígale, por favor, acá en la vértebra lumbar número 13 del cervical. No, tampoco era así.
0: Y así no se vale que digan cieguitos tocones, porque Arnold es un masajista profesional, certificado.
1: Así es. Esto fue la sección.
0: Así no se vale.
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1: Recuerde, estamos ya en la recta final del programa de Incluidos. Estamos en la 88.9 FM RDS Radio, la radio Cris que comparte lo bueno. ¿Y qué tenemos, Cris, este primero de agosto?
0: ¡Ay, Dios!
1: Me salió un niño mexicano, ¿eh?
0: Sí, siempre. Ya se acerca el Pitch Day, donde nosotros en programas anteriores les comentamos acerca del proyecto Capaces, en donde hemos potenciado las habilidades de aquellos emprendedores con discapacidad que han decidido llevar su emprendimiento a otro nivel. Visibilizar todo eso que han ido aprendiendo, que se han ido profesionalizando. Cuéntanos, Víctor, ¿de qué se trata el Pitch Day?
1: El Pitch Day, como usted bien lo dijo, es prácticamente el cierre de esta primera fase del proyecto de emprendimiento, el primer bootcamp de emprendimiento para personas con discapacidad llamado Capaces, que organizamos junto a Vara Creativa con nuestros amigos de Andepsi, en el cual los emprendedores han elaborado un pitch. Para el que no sabe que un pitch es una presentación breve de negocios de 3 minutos, en las cuales van a tener delante de ellos un jurado calificador especializado, invitados especiales, y van a poder ser acreedores a premios de Capital Semilla para seguir potenciando sus emprendimientos. Saludos a los capaces que están ahí, a eso. Carlita Mendoza y a todos. Saludamos a desde ya, va a ser un excelente día. Le agradecemos particularmente aquí a RDS Radio por la cobertura así que vamos es. A tener y han estado, y a las instituciones, a Unitec, CEUTEC, la Alcaldía Municipal de Comayagua, el señor alcalde, el CITE, nuestro amigo Ricardo Lago, si nos está escuchando, sí, Ricardo,
0: la licenciada Isela y a Comayagua, sí, también.
1: Y a todos los que han hecho. La próxima vamos a ir teniendo más noticias de eso, así que prepárense, emprendedores.
0: Y esto, también mencionarle, Víctor, que Arnold los va a estar acompañando.
1: Arnold va a estar, va a ser, sí, Arnold va a tener el honor de ser nuestro orador invitado. Arnold va a impartirles unas palabras, unos consejos. Así, Arnold, así como es en el fútbol, cortita y al pie, un tip. Hable a nuestros emprendedores que han andado algunos desvelados, no duermen, no comen, andan
0: con le echan la culpa a Víctor de que
1: sí, los tengo estresados. Un tip ahí.
2: Bueno, les diría para empezar, relájense.
1: Vayan a manos milagrosas.
2: Vayan a manos milagrosas.
0: Antes del sábado.
2: Para empezar, no, entusiasmo ante todo a lo que van a hacer y lo que han estado haciendo. Solo eleven su nivel de entusiasmo, hagan las cosas con alegría, con convicción, con seguridad, y Dios está con ustedes. Así eso es lo que les puedo decir esta mañana.
1: Excelente. Vamos a los últimos saludos. Tenemos aquí Elizabeth en el Facebook Live. Tenemos Nancy, ya habíamos leído algunos, Carlita, y en fin, tenemos varias personas conectadas. Gracias a todos. Tenemos aquí a Talía. Pero eso. No la cantante, ya. Saludos.
0: Saludos a Talía. Dice,
1: excelente programa. Cris, ha llegado la hora de los premios, así que...
0: Ajá.
1: Que vamos, el primer premio, oiga bien, le voy a recordar, recuérdenles por favor el número que tienen que tener obligatorios. Mire, yo tengo el contacto de Fer, a mi amigo, ajá, pero tengo el de RDS Radio. Así ¿cuál es? Recuérdenle a las personas.
0: 87-34-61-84 es el número de WhatsApp de RDS Radio. Ojo, aclaración también para aquellas personas que ya han ganado, lastimosamente ya no pueden participar, pero para usted para este que mes. No, sí, para usted que no ha participado, esté pendiente en el WhatsApp, que por ahí usted va a poder sí. participar. También aclarar que usted tiene que ser mayor de edad para poder usted gozar de estos sí, premios.
1: Mayor de edad, residir en Tegucigalpa, pronto vamos a tener otros premios fuera, sí. pero y debe de venir, muy importante, Cris, a las instalaciones de la 88.9 FM RDS Radio entre hoy miércoles y el viernes de 9 a 12, si no los premios, pero lamentablemente me quedaré yo con
0: el viernes, el viernes de esta semana.
1: El viernes de esta semana, aclaremos.
0: Así ¿verdad? Es.
1: Saludos a todos, Carlita Mendoza. Ok, vamos corriendo ya porque el tiempo se nos está. El primer premio es, oiga bien, ajá. un premio que en el cual es un masaje, ajá. cortesía de Manos Milagrosas. ¿Usted qué va a tener? Esté pendiente a través del WhatsApp, ojo, a través del WhatsApp de la 88.9 FM RDS Radio, porque es la radio que comparte lo bueno. La primera persona que escriba su nombre completo, número de DNI, y que escriba. Aquí estoy ya en el WhatsApp, listo. La primera persona, la estoy poniendo en suspenso. La primera persona que escriba su nombre completo, DNI, y escriba Manos Milagrosas, se lleva el pasaje. ¿El qué?
2: No, el certificado.
1: El pasaje. ¿Por qué dije pasaje?
0: ¿A dónde? Es que lo va a mandar a la clínica.
1: Y ese ya tenemos. Hombre, ajá. mano rápida hoy. Ajá, Dios ajá. mío.
0: Okay.
1: Aquí tenemos nuestro amigo, colega. Dice acá, tal vez lo conocemos.
0: Ajá.
1: Dice acá, a ver, sí, fue el primero. Lázaro Román Posadas
0: Molina. Eso.
1: Lázaro se ha ganado felicidades.
2: Número de identidad para ver cuántos años.
1: Aquí está. A ver, que nos mande el número de cuenta y en fin. Felicidades a Lázaro. Muy bien. Segundo premio.
0: Ajá.
1: El segundo premio, Cris.
0: El segundo premio es para que usted pueda ir a disfrutar del bingo que tiene beneficio la Escuela para Ciegos Pilar Salinas para este 8 de agosto a las 4 de la tarde en el Hotel Plaza Juan Carlos.
1: Saludamos aquí en el TikTok a Blanca Mendoza. Bendiciones.
0: Saludos.
1: Súper, saludos.
0: Víctor, así que, y este bingo también recordarles que hay diferentes premios, ¿verdad? Así que usted puede participar. Además, usted está apoyando a las actividades que realiza la escuela.
1: Muy bien.
0: Gracias a la profe Angie, también la saludamos.
1: Gracias, saludos pronto a la profe Angie, aquí en Incluidos. Nos estamos retirando, ya nos vamos, ¿verdad?
0: Ajá.
1: Ah, mentira, falta el premio del bingo. Ok, ajá. Dinámica, siempre a través del WhatsApp. ¿Número, Cris?
0: 8734-6184.
1: Ok, ¿qué va a escribir usted? Su nombre completo. Su nombre completo. Su número de DNI. Y va a escribir la palabra ¡bingo!
0: ¡Bingo! Vamos a ver esos deditos rápidos.
1: Ahí va el dedo rápido.
0: Ajá,
1: uy, este.
0: Ajá.
1: ¡Aquí está la primera persona! ¡Wilmer Alexis Oliva Cárcamo! ¡Bingo! ¡Felicidades, Wilmer Alexis Oliva! Así que les pedimos a los ganadores, recuerden por favor venir aquí a las instalaciones. Estamos aquí en Tegucigalpa, en Colonia Las Colinas, después de un colegio muy famoso en La Rotonda, aquí una casa verde linda, RDS Radio. Venga, por supuesto,
0: con su identificación
1: y vengan por favor a más tardar el viernes de 9 a 12. Así que nos estamos retirando, Arnold, que necesitaríamos otro programa con usted, otro masaje, no sé, pero algo. Sus palabras finales aquí en Incluido.
2: Gracias, no, la he pasado increíble. Lo que le puedo decir a todas las personas que nos están escuchando es nunca se rindan. Los sueños se cumplen, los sueños se vuelven realidad si los soñamos con todo el corazón, con todo nuestro deseo y sobre todo si creemos que Dios es el diseñador de nuestros sueños. Él es el diseñador y Él es el que cumple los sueños. Por muy grandes o locos que usted los tenga, se cumplen. A mí se me han cumplido de todo a todo. Tengo una familia, tengo una empresa, tengo colaboradores y tengo también... el servicio a Dios en mi iglesia. Soy músico también.
0: Eso.
2: Como decía Víctor, se ocupa un programa más. Ajá. Pero todo esto lo ha dado Dios. Y entonces, ánimo, bueno. Sí se puede. Yo lo que les puedo decir es que sí se puede. Si usted quiere, sí puede. Y pues para cerrar, la frase que le encanta a Víctor: sin estrés y sin dolor,
1: la vida sabe mejor.
2: Sabe mejor. Es el tema de manos milagrosas.
1: Así, pues bien, hacemos un canje, ¿va? Lo invitamos otra vez y nos da un masaje, ¿va? Cris, te estamos despidiendo.
0: Bien, nosotros le recordamos que usted puede escuchar la repetición de este programa a las 8 en puntito a través de la radio 88.9 FM, también por la TuneIn. Además, usted puede ir a buscarnos en Facebook como Incluidos. Víctor, le recuerdo también que usted puede escuchar los programas anteriores en Incluidos en Spotify. Gracias por su atención.
1: Llegamos al final de Incluidos. Gracias a todos por su increíble audiencia. Masaje, Dios, quedó con masaje. Mensajes y apoyo. Gracias a nuestros amigos que nos escucharon también en la retransmisión de Camino a la Conversión Radio en Comayagua y alrededores. A todo nuestro equipazo de la 88.9 FM RDS Radio, la radio que comparte lo bueno, nuestro director Orlando Díaz, nuestra compañera Lenny Fajardo y el gran Fer Tomé en controles. Cris, hablamos claro.
0: Aunque no veamos igual.
1: Gracias.
0: Totales.

0: 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Son las 9 de la mañana.
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Amigos, amigas de Camino a la Conversión Radio, amigos y amigas de la Hora del Gozo, bienvenidos a otro programa más. Bienvenidos a otro espacio más en el cual nos gozamos, gozamos y nos sentimos dichosos de compartir la palabra del Señor con cada uno de ustedes. Gracias por recibirnos, gracias por estar con nosotros a esta hora de la mañana a través de nuestra radio Camino a la Conversión y de nuestro programa La Hora del Gozo. Soy su hermano en Cristo Pedro Cepeda, quien les saluda en este miércoles. Hoy es 29 de julio de 2026, un día muy especial. Hoy es un día muy especial. La misma liturgia de la palabra, hoy la misma palabra del Señor, nos ofrece meditar en la memoria de tres amigos entrañables de Jesús. Tres amigos de los cuales uno de ellos lo hizo hasta llorar. Ajá, fue por el único que lloró Jesús, Lázaro. También en la historia de Marta y María se desprende una gran enseñanza. Qué hermosa familia que tuvo como amiga al Salvador, y era el lugar donde él se sentía cómodo cuando iba cerca de Jerusalén, cuando iba a Betania. Ahí se hospedaba en casa de Marta, María y Lázaro. Pues hoy la fiesta es en honor a estos tres santos, y nosotros muy contentos de compartir con ustedes la fiesta eucarística de este día. Esta celebración que sin duda alguna todos vamos a disfrutar. También hoy es un día súper especial porque este día se conmemora también la celebración de las bodas de plata de nuestra hermana Clarisa, Sor María de Jesús. Hoy seguramente vamos a estar con mi hermano Walter Alberto más tarde, ya por la tarde es la Santa Eucaristía allá en el Monasterio Inmaculado Corazón de María. Hemos sido invitados y vamos a estar, claro que sí, en esta fiesta de esta hermana nuestra que cumple 25 años de haberse consagrado, de haberse casado con Jesús. Y hoy lo celebra. Hoy lo celebra lo grande y quiere que todos sus hermanos, sus amigos estén con ella celebrando. Y nosotros somos parte de esas amistades, ¿verdad? Y gracias por tomarnos en cuenta. Y gracias porque ahí vamos a estar disfrutando, recibiendo esa alegría, ese banquete. Entonces, mis hermanos, hoy es un día de fiesta. Vamos a tener también un tema de interés más adelante, creo que relacionado con la fiesta que hoy celebramos. Entonces, mis hermanos, también vamos a tener todas las secciones que usted ya está acostumbrado a ella, las secciones que nos presenta o que se nos presenta aquí en la Hora del Gozo. La reflexión del día con Mariano Osorio, la prédica, estamos retomando o una prédica que se nos ha pedido nuevamente, la sanación interna, la sanación espiritual con el padre Emiliano Tardif. Estamos también escuchando al padre Vicente, el diario de un cura de barrio, y todas esas vamos a disfrutarlas hoy, como si es costumbre, aquí en nuestra Hora del Gozo. Mis hermanos, bienvenidos, gracias por recibirnos. Soy su hermano en Cristo Pedro Cepeda. Bienvenidos de nuevo a la Hora del Gozo. Bienvenidos a este nuestro espacio. Ahora les propongo que nos preparemos para disfrutar y compartir la sección litúrgica, la meditación litúrgica de este día, las tres lecturas enlazadas en una sola, en una misma reflexión que compartimos a continuación aquí en nuestra Hora del Gozo. Bienvenidos.

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Mis hermanos, para este día, hoy es miércoles 29 de julio de 2026. Este miércoles, dentro del calendario litúrgico normal y seguido, para que no se perturbe, es el miércoles de la 17ª semana del tiempo ordinario. También hoy se celebra la memoria de las santas Marta, María y Lázaro. Entonces, pues esta es una fiesta muy bonita. Y las lecturas que la Iglesia nos ha propuesto para el día de hoy son las siguientes. La primera lectura será leída del libro de Jeremías, capítulo 15, versículos del 10 y del 16 al 21. El Salmo responsorial es el Salmo 58. Salmo 58, versículos del 2 al 5 y del 10 al 18. El Santo Evangelio para este día, según San Juan, capítulo 11, versículos del 19 al 27. El Evangelio, según San Juan, capítulo 11, versículos del 19 al 27. Y nos disponemos entonces a compartir, a proclamar el Salmo responsorial que la liturgia nos propone para este día. Es el Salmo 58. Del Salmo responsorial. Me alegraré, Señor, por tu bondad. Dios mío, líbrame de mis enemigos. Protégeme de mis agresores. Líbrame de los que me hacen injusticia. Sálvame de los hombres sanguinarios. Me alegraré, Señor, por tu bondad. Mira cómo se conjuran contra mí los poderosos y esperan el momento de matarme. Sin embargo, Señor, en mí no hay crimen ni pecado. Sin culpa mía avanzan contra mí para atacarme. Me alegraré, Señor, por tu bondad. En ti, Señor, tendré fijo los ojos, porque tú eres mi fortaleza y mi refugio. El Dios de mi amor vendrá en mi ayuda y me hará ver la derrota de mis enemigos. Me alegraré, Señor, por tu bondad. Yo celebraré tu poder, y desde la mañana me alegraré por tu bondad, porque has sido mi defensa y mi refugio en el día de la tribulación. Me alegraré, Señor, por tu bondad. La fe que canta en medio de la prueba. Le llamaremos a esta reflexión que se desprende de la liturgia de este día. El Salmo 58 es un clamor ardiente de quien se reconoce frágil, asediado por las dificultades, pero profundamente seguro del refugio que encuentra en Dios. Tú eres mi alcázar, el Dios de mi bondad. Esta oración en forma de canto no nace de la calma superficial, sino del contraste entre el dolor del mundo y la certeza insuperable de la fidelidad divina. El eco del Salmo en la palabra, al contemplar la primera lectura de Jeremías, escuchamos el desahogo del profeta Jeremías, siendo el peso de la misión, la incomprensión y la angustia de un pueblo que se resiste al mensaje. Sin embargo, en medio del combate interior, exclama: cuando encontraba tus palabras, la devoraba. Tus palabras eran mi gozo y la alegría de mi corazón. Aquí es donde el Salmo 58 cobra vida. El Dios que me libra o que libra al profeta de las manos de los perversos es el mismo Dios que promete ser muro de bronce y fortaleza inaccesible. Jeremías no se queda exento de la prueba, pero descubre que la presencia divina es más fuerte que cualquier persecución. Este mismo diálogo entre la fragilidad humana y el amparo de Dios alcanza su plenitud en el Evangelio de San Juan. Ante la muerte de Lázaro, el dolor atraviesa el hogar de Betania. Marta sale al encuentro de Jesús con una mezcla de reproche transparente y de fe inquebrantable. Señor, si hubieras estado aquí, no habría muerto mi hermano.
En ese escenario de luto donde el enemigo parece haber triunfado, Jesús proclama la verdad definitiva: yo soy la resurrección y la vida. Marta experimenta en ese instante lo que cantaba el salmista. Su alcázar ya no es una idea abstracta ni una muralla física. Es la persona misma de Jesucristo, al responder con un acto de adhesión total: sí, Señor, yo creo que tú eres el Cristo, el Hijo de Dios. Marta encarna el paso de la desolación al gozo victorioso que anuncia el Salmo 58. La fe no nos vuelve inmunes a las pérdidas, al cansancio, ni al sufrimiento. Sin embargo, la liturgia de hoy nos enseña que el creyente no atraviesa la noche a ciegas. Cuando las fuerzas fallan, la palabra alimentada y acogida sostiene el alma, transformando el llanto en una alabanza confiada por la mañana. Señor Dios, fortaleza de los angustiados y fuente eterna de alegría, mira con bondad a tus hijos que atraviesan momentos de prueba o duda. Concede a los oyentes de Camino a la Conversión Radio que en esta hora del gozo escuchan tu voz. La firmeza de Jeremías para sostenerse en tu prueba, en tu palabra. Y en la fe confiada de Marta para proclamar que en ti la vida vence a la muerte. Sé tú nuestro alcázar ante la adversidad y el motivo permanente de nuestro canto por Jesucristo nuestro Señor. Amén.

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Todos los días venía un maestro diferente a hablar con Francesco. Se había hecho amigo de uno que se llamaba Pedro, encargado de tener las llaves del cielo. Una mañana, cuando Francesco cuidaba su jardín, fue Pedro a visitarlo. Francesco estaba muy alegre porque ese día su jardín se había llenado de rosas. «Veo que tienes una buena familia», exclamó Pedro. «Hola, me asustaste. Tú te acercas siempre tan silenciosamente que pareces un fantasma. Y tú también te mueves sin hacer ruidos, Francesco. Ya aprendiste a volar sin chocar con tus alas». «Ay, aprender a volar fue una linda experiencia. Y ahora que estoy seguro, hasta juego en el aire. Me siento tan liviano y tan feliz que no volvería allá abajo. Creo que cuando uno está vivo, el cuerpo es un gran peso. Todo lo que uno hace resulta incómodo y pesado». «Ah, no. No te confundas. No era el cuerpo lo que te pesaba. Era el equipaje». «¿Qué equipaje?» «El equipaje que llevabas sobre tus hombros. Todos los humanos, a medida que van creciendo, van cargando con sus propios equipajes. Ustedes, las personas, lo llaman cruz, ¿no es así?» «Sí, es así. ¿Y cómo es que cargamos un equipaje y no tomamos conciencia de que nos hace mal?» «Algunas personas se levantan por la mañana y antes de comenzar el día, cargan en su propia maleta sus angustias. Van ubicando en los rincones vacíos algunos recuerdos negativos, un poco de culpa, miedo al fracaso, y aunque ya esté bastante pesada, siguen agregando sensaciones a la maleta estirada y vieja. Y para no perder la costumbre, algunos ponen, en algún espacio libre, las dudas del porvenir, algún temor al presente y unos malos tratos, de esos que cuesta olvidar. Y puedo seguir con la lista de enfermedades, depresiones, etc. Luego, la valija se cierra, se lleva encima y te acompaña durante todo el día. Por supuesto que por la noche, sientes que su peso produjo un poco de cansancio. Entrando el fin

Creo que tienes razón. ¿Cuál sería la causa, entonces, por la cual algunas personas ven la vida color de rosa? Esas personas que se ríen a carcajadas hasta llorar. ¿Cuál es el secreto que tienen ellas para andar tan ligeras de equipaje? Esas personas saben hasta cuánto pueden cargar. Saben decir basta. Eligen todo el tiempo. Viven la vida hasta el fondo. Saben pedir perdón sin quedarse con rencor. Saben recibir ayuda cuando se la ofrecen y valorarla. Tienen el don de dar con el corazón abierto de par en par. Esas personas ríen con todas sus ganas. Son comprensivas con los que no quieren cambiar. Tienen paciencia con sus sueños. Aceptan los fracasos como parte de la vida sin necesidad de anclarse en ellos y recordarlos todo el tiempo. Se aman y aman a todos los que los rodean. Son humildes, abiertos a recibir todo lo que les puede ofrecer alivio. Estas personas viven la vida con todos sus sentidos. Ven, escuchan y sienten desde lo más pequeño hasta lo más grande. Francesco, con su mirada muy baja, clavada en la túnica de su maestro, comentó: esas personas son perfectas. El maestro, pasando su mano por su luz, queriéndole hacer una caricia, le dijo: no, no son perfectas. Son sabias. Son perceptivas. No son ni buenas ni malas. Simplemente saben vivir. Y te diré que también saben morir. Y entonces, un silencio cubrió el lugar.

Bueno, estamos de regreso con ustedes, estamos de nuevo en este día miércoles, hoy es 29 de julio de 2026, estamos celebrando la memoria de los santos Marta, María y Lázaro. Muy contento de estar compartiendo también en esta fiesta que hoy conmemora las bodas de plata de nuestra hermana Sor María de Jesús. Ella es una hermana clarisa de clausura y pues la conocemos hace justamente la edad que tiene de estar casada con Jesucristo, desde hace 25 años, que somos sus amigos y hoy vamos a estar en una fiesta muy alegre, compartiendo esa alegría, ella renovando sus votos con su amado. Entonces pues hoy vamos a estar por la tarde, vaya nuestro deseo de bendición constante, de alegría, aunque ellas están más cerquita de Dios que nosotros, ¿verdad? Pero pues sin duda alguna, nuestra oración va con estas hermanas que nos quieren también, pues bastante. Entonces, mis hermanos, pues sigamos. Le recuerdo, usted puede comunicarse al 99 83 49 36, 99 83 49 36. Más adelante voy a compartir un tema de interés. Es un tema corto, ¿verdad? Aunque lo vamos a completar. Fíjense que hoy pues vamos a compartir pues algo referente a los santos que hoy celebramos. Hoy celebramos a los santos Marta, María y Lázaro, los amigos entrañables de Jesús. Estos amigos que por más de una vez son mencionados en la Escritura y que sus acciones nos han dejado pues grandes enseñanzas, ¿verdad?, en la vida. Se me viene a la mente aquella famosa de Marta y María en los quehaceres de la casa, porque Jesús venía de visita y Marta, oficiosa, desperdició más bien ese momento de escuchar al maestro y se puso a atender la casa, que no está mal, pero pues había algo más importante, que era estar ahí pendiente de Jesús, de todo lo que dijera, porque la casa se podía asear cualquier otro día, pero pues Jesús no iba a estar todos los días ahí. Y María escogió la mejor parte, lo dijo Jesús. Ella se quedó pues aún con los reproches de Marta porque no le ayudaba a hacer la casa. Qué bonito. María, pues sí, se puso a los pies del Señor a escuchar todo lo que hablaba, mientras Marta hacía los quehaceres de la casa, y esto provocó un reclamo, ¿verdad? Y de ahí se desprende una gran enseñanza. Muchas cosas te ocupan, mas una sola es importante, le dijo Jesús. Entonces, sin duda, pues esta familia nos ha dejado grandes enseñanzas con su cercanía al Señor, y hoy celebramos su memoria y por eso estamos contentos y por eso estamos alegres de poder compartir nuestra hora del gozo con ustedes. Más adelante vamos a tener un tema de interés pues relacionado a estos santos que la Iglesia nos propone para este día. Soy Pedro Cepeda, su hermano en Cristo. Nos oímos pues ya dentro de poquito. Sigamos disfrutando de más aquí en La Hora del Gozo, nuestro espacio matutino.

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1: ¿Hay alguna contradicción entre la teoría de la evolución y la versión bíblica de la creación? Veamos primero el libro de la Biblia. En el Génesis no hay uno solo, sino 2 relatos de la creación. El primero dice así: Dios creó muchas cosas, después a los animales, luego el hombre. Fin. El segundo dice así: Dios creó muchas cosas, luego al hombre, después las plantas y los animales del campo, y desde que un pingüino, un conejo o un mamut en realidad no completaban al hombre, Dios creó a otro ser humano, la mujer. Fin. Algo no anda bien aquí. ¿Hay alguna contradicción en estos 2 relatos? Bueno, si es que la Biblia nos quiere decir cómo las cosas ocurrieron desde el punto de vista biológico, allí sí tenemos un problema. Obviamente no es desde este punto de vista desde el cual lo está haciendo la Biblia. Más bien nos ofrece 2 comentarios teológicos sobre la creación. Número 1. Explica la creación entre el hombre y el resto de la creación. El hombre es, por decirlo así, la corona de la creación. Número 2. Explica cómo están el hombre y la mujer en relación el uno con el otro, y que ambos son de igual valor, que se complementan mutuamente en una unión de amor. Este es el mensaje central de la narrativa bíblica. El foco no está en la biología, y es por eso que la Iglesia Católica no tiene en realidad problemas fundamentales con teorías biológicas como la evolución. Las declaraciones del Papa Pío XII, Papa Juan Pablo II y el Papa Benedicto XVI dejan esto en claro. Sin embargo, esto no significa que la Iglesia no tiene nada que decir sobre el origen del hombre. Son enseñanzas solemnes que muestran que el hombre es una creación especial de Dios, ya que él recibe su alma espiritual directamente de Dios. Y esto no es una diferencia gradual de otras criaturas, sino una creación cualitativa que hace al hombre capaz de tener una amistad con Dios. Propuestas materialistas expuestas por algunos biólogos han sido rechazadas por la Iglesia. Mientras la verdad sea protegida, creación y evolución no tienen que ser contradictorias. En efecto, el creyente puede comprender evolución como la continuación de la creación por Dios. Este proceso no debe responder al azar, y a pesar de que obedezca exclusivamente a las leyes e influencias naturales, Dios es la primera causa. Todas las demás causas tienen su ser y su poder de producir a través de Dios. El todo no solo existe porque Dios lo creó, sino que se dirige a él como a su último extremo. Esta es la postura de la Iglesia en lo que se refiere a la evolución. Esto salvaguarda ciertas verdades reveladas y deja la investigación de las leyes naturales y procesos a la ciencia. Y este esfuerzo científico sigue siendo emocionante hasta hoy porque no hemos obtenido todas las respuestas. Por ejemplo, veamos el comportamiento instintivo de los animales. De este nacen muchas cuestiones sobre la evolución. Las abejas pueden comunicar la dirección y la abundancia de una fuente de comida a través del baile. Bueno, suena un poco fuera del tema, pero lo del baile es cierto. ¿Cómo puede ser que esta complicada forma de comunicación desarrolle instintos? Por ahora, los modelos convencionales no nos han provisto de ninguna respuesta. Eso no significa que la ciencia eventualmente no encuentre la respuesta, pero ciertamente no es como que ya entendimos todo. Al contrario, es por eso emocionante que continúe la búsqueda de la verdad, con la disposición a ser corregido de vez en cuando.
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El reloj más antiguo de América, ubicado en la torre de la Catedral de Comayagua, te proporciona la hora. Son las 10 de la mañana.

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Y estamos de nuevo de regreso con ustedes, mis queridos hermanos, ya listos para compartir pues nuestro tema de interés con ustedes. Y como lo prometido es deuda, es que estamos celebrando esta memoria que en lo particular me gusta bastante. Bueno, me gustan muchas memorias que la iglesia nos propone, pero esta es algo muy importante porque toda una familia, bueno, por lo menos los tres miembros que se mencionan de esta familia, amaban al Señor Jesús y Él los amaba. Tanto así que lloró por Lázaro cuando murió. Pero Él tenía que hacer, pues fíjense que cualquiera diría, ¿pero por qué tardó si recibió la noticia antes, mucho antes de su muerte? Pero Él tardó, incluso dijo que se fueran a otro sitio cuando recibió la noticia de que estaba enfermo. Pero es que el Señor quería que Dios se glorificara en Él, es que el Padre se glorificara en esa resurrección de Lázaro. Él ya sabía que debía haber quedado registrada en la Escritura, ¿verdad? La resurrección de Lázaro. Y eso pues nos llena de gran emoción. Bueno, miren, vamos a comenzar con un artículo que se llama La Escuela. ¿Sabían ustedes que Jesús también fue llamado maestro? Claro que sí. Gracias a Rafael Moya, quien nos ha proporcionado esta reflexión. Cada mañana se abren las puertas de miles de escuelas. Niños, niñas y jóvenes llegan con mochila cargada de libros, ilusiones y preguntas sobre el futuro. Aprender siempre ha sido un acto de esperanza. Cada maestro que enseña y cada estudiante que se esfuerza por participar, sin saberlo, en la construcción de un mundo mejor. Jesús también fue llamado maestro. Enseñaba con palabras, pero sobre todo con su ejemplo. Invitaba a comprender la verdad para la vida. Toda educación encuentra su sentido más profundo cuando ayuda a formar personas capaces de amar, de servir y buscar el bien común. Porque el conocimiento alcanza su plenitud cuando se convierte en sabiduría. Educar también es sembrar esperanza. Oremos. Esta preciosísima oración sobre la sangre o a la sangre de nuestro Señor Jesús. Señor Jesús, que por amor derramaste tu preciosísima sangre para redención del mundo, te adoramos y te damos gracias por el inmenso don de tu misericordia. Purifica nuestro corazón, fortalece nuestra fe, renueva nuestra esperanza y haz que vivamos siempre unidos a ti. Que tu sangre preciosa nos proteja del mal, nos conceda la gracia de la conversión y nos impulse a ser testigos fieles de tu evangelio. Te ofrecemos nuestras alegrías, trabajos y sufrimientos para que unidos a tu sacrificio den fruto de santidad y amor. María, Madre de la Iglesia, acompáñanos en nuestro camino. Amén. Hermosa oración con la cual pues cerrábamos este primer artículo. Recordemos que Marta y María eran las hermanas de Lázaro. María, como les dije, pues ella se apostó a aprender del maestro. Y Marta, en los quehaceres, pues ella también muy hacendosa, pero desperdició ese momento. Y ahora compartamos otro artículo que se titula Una familia de santos para creer en el amor eucarístico. Mire qué bonito. Los hermanos Marta, María y Lázaro tenían una amistad especial con Jesús. Esta familia de santos puede ayudarnos a creer en el amor eucarístico. Julio es el mes en que la Iglesia Católica dedica a la preciosa sangre de Jesús. Es un buen momento para buscar la intersección de una familia de santos conformada por Marta, María y Lázaro, que conocieron personalmente a Jesús. Una familia que tiene mucho que enseñarnos sobre cómo honrar su preciosa sangre a través del amor eucarístico. Esta familia vivía en una casa de Betania. Eran muy queridos por Jesús, pues con frecuencia le abrían su casa. Como describen los evangelios, Jesús llora amorosamente con Marta y María ante la tumba de Lázaro. La fiesta de Marta, María y Lázaro es el 29 de julio.
Deja que estos santos de julio te ayuden a creer o a crecer en el amor al Señor Eucarístico y por tanto a su preciosa sangre. A través de los testimonios de sus vidas, de las palabras que pronunciaron y de las palabras que Cristo les dirigió directamente. Las santas Marta y María son famosas sobre todo por la historia del Evangelio de Lucas, en la que Marta acoge a Jesús en su casa, pero luego se inquieta por servir, mientras que María se sienta a los pies de Cristo y le escucha. Lázaro es famoso por haber sido resucitado de la tumba por Jesús 4 días después de su muerte. Según la antigua tradición, Marta, María y Lázaro abandonaron más tarde Judea y se establecieron en Provenza, Francia, predicando el Evangelio. Algunos relatos dicen que fueron despachados de Jerusalén por sus enemigos al ser colocados en una barca sin vela, timón ni remos y abandonados en alta mar, en medio de una tormenta. La historia del arte refleja las antiguas tradiciones. En Coques, Francia, hay un tapiz del siglo XVII titulado La llegada de María, Marta y Lázaro a Sientes, Marie de la Verre. Varias iglesias francesas con reliquias sagradas afirman que este fue el último hogar terrenal de los tres hermanos de Betania. San Lázaro fue el primer obispo de Marsella y desde ese cargo convirtió a muchas personas a la fe. Su cráneo es una reliquia en la Catedral de Santa María la Mayor en Marsella. Santa Marta. Santa Marta es la patrona de la ciudad francesa de Tarascón. Se dice que allí venció a un dragón, el Tarasqué. En cualquier caso, fue Santa Marta quien lo venció. La cripta de la iglesia de Santa Marta en Tarascón se construyó en el lugar donde se encontraba la casa de Marta. Santa María. Santa María de Betania predicó durante un tiempo y ayudó a convertir a muchos en Provenza. Después se dice que se refugió en una cueva de las montañas donde vivió los últimos años de su vida, en profunda contemplación, oración y penitencia. Sobre esta cueva se construyó una capilla. Cuando su tumba fue exhumada por primera vez, emanaba un hermoso aroma de perfumes, tan fragante como el aceite perfumado con el que había ungido a Cristo y que nos narra San Juan en el capítulo 12, versículo del 1 al 8. He aquí tres citas de la Escritura inspiradas en la familia de Betania que nos conducirán a un mayor amor a la preciosa sangre a través de la devoción a la Eucaristía.

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1: Él les dijo, ¿qué cosas? Ellos le dijeron, lo de Jesús de Nazaret, que fue un profeta poderoso en obras y palabras delante de Dios y de todo el pueblo, como nuestros sumos sacerdotes y magistrados lo condenaron a muerte y le crucificaron. Nosotros esperábamos que sería Él el que iba a librar a Israel, pero todo, con todas estas cosas, llevamos ya 3 días desde que esto pasó. Los discípulos de Emaús le estaban dando una clase de cristología al mismo Jesús y no se daban cuenta que estaban hablando a Jesús y le contaban todo lo de Jesús. Y estaban tan desanimados, decían, esperábamos que Él iba a ser el liberador de Israel. Ya no tenían más esperanza. Lo habían visto morir en la cruz del Calvario. Estaba enterrado y ya ellos no tenían más esperanza. Y entonces dijeron, el caso es que algunas mujeres de las nuestras nos han sobresaltado porque fueron de madrugada al sepulcro. Y al no hallar su cuerpo, vinieron diciendo que hasta habían visto una aparición de ángeles que decían que él vivía. Cosa, cuentos de mujeres, ¿verdad? Según ellos no lo creían. Y fueron también algunos de los nuestros al sepulcro y lo hallaron tal como las mujeres habían dicho, pero a él no le vieron. Él les dijo, oh insensatos y tardos de corazón para creer todo lo que dijeron los profetas. ¿No era necesario que el Cristo padeciera eso y entrara así en su gloria? Y empezando por Moisés y continuando por todos los profetas, les explicó lo que había sobre él en todas las Escrituras. Jesús, caminando con ellos, le iba recordando todo lo que había dicho la Sagrada Escritura sobre el Mesías, y avanzaban, caminaban, y al acercarse al pueblo donde iban, Jesús hizo ademán de que iba a seguir de largo cuando llegaron a la casita de Emaús. Pero ellos dijeron, no, quédate con nosotros, la noche está cayendo, quédate. Y Jesús entró en la casa con ellos, se sentó en la mesa a comer y tomó el pan, lo bendijo, lo rompió y se lo dio. Él hizo lo mismo que había hecho el Jueves Santo en la última cena. Era la segunda Eucaristía en la historia del mundo que él celebró con los 2 discípulos de Emaús. Y tomó el pan, lo bendijo, lo rompió y se lo dio. Y se le abrieron los ojos y lo reconocieron. En el mismo momento de la comunión recibieron una sanación interior tan grande que se le abrieron los ojos y lo reconocieron, y él desapareció delante de ellos. Ya no tenía que estar visible, estaba presente en el pan consagrado, en la Eucaristía, y ellos lo reconocieron y, sanados en su corazón, cambiaron totalmente su manera de hablar, cambiaron totalmente su pensamiento, porque acababan de decir, quédate con nosotros, la noche está cayendo, quédate. Pero ya sanados en su corazón, reconocieron a Jesús, y dice el Evangelio, al instante se levantaron para volver a Jerusalén. Ya no le importaba que la noche estaba cayendo. Estaban tan felices porque habían reconocido a Jesús que se levantaron al instante para volver a Jerusalén a contar la buena noticia de Jesús resucitado. Y en el camino decían, ¿acaso nuestro corazón no estaba ardiendo mientras Él nos hablaba. Mientras Jesús les hablaba en el camino, su corazón herido por el dolor de la muerte de Jesús se iba sanando, y ellos estaban sanando de tal manera que se le abrieron los ojos y lo reconocieron. Y volvieron a anunciar la buena noticia de Jesús. Este pasaje del Evangelio es un hermoso ejemplo de una sanación interior. Una sanación interior que cambia la vida de una persona. Ellos tristes, desanimados, estaban tan heridos por la muerte de Jesús que esa herida emocional fuerte los estaba cegando. Y hay mucha gente herida que no son capaces de ver el valor de otra persona, no son capaces de reconocer las cualidades de un hijo, heridos en su corazón, no son capaces de ver el valor de la vida, son capaces de pegarse un tiro porque ya no tienen capacidad para descubrir el valor de la vida. La herida emocional puede ser tan profunda que uno pierde hasta el control de su pensamiento. Pero Jesús, que vino a sanar los corazones heridos, sigue sanando los corazones rotos. Y vemos no solamente el ejemplo de la sanación interior de Pedro, sanado cuando hizo su triple profesión de amor, sanado en esa herida de su memoria, para que en adelante, cuando vea una brasa encendida en la tardecita, en la noche, no se recuerde su triple negación, sino que se recuerde su triple profesión de amor. Jesús llena de su amor lo que estaba triste en nuestra vida y lo transforma. Y es muy interesante notar que los discípulos de Emaús dicen: ¿acaso nuestro corazón no estaba ardiendo mientras Él nos hablaba? Ellos hicieron un encuentro personal con Jesús, un encuentro de ojos abiertos y de corazón ardiendo, de corazón latiendo. Y eso pasa a veces durante el ministerio de sanación interior. Hay personas como que dan en su testimonio esa afirmación, que han sentido un gran calor en su pecho, en su corazón. Es muy curioso. Algunos durante la sanación interior sienten un calor tan grande que comienzan a sudar y no saben lo que pasa. Y es el calor del amor de Jesús que los está penetrando y los está sanando. Eso es muy frecuente. Son muchos los que dicen que en un momento de sanación interior, cuando un grupo estaba orando por ellos, han sentido un gran ardor en su pecho, un gran calor, y Jesús está sanando la herida psicológica en lo más profundo de nuestro subconsciente y hasta en el inconsciente de nuestro ser. Jesús puede sanar a uno y puede transformar la vida de uno. Jesús puede darnos un corazón nuevo. Él quiere darnos un corazón de niño, un corazón de niño que no ha sido herido por las injusticias de la vida, por las críticas, por los chismes, por las incomprensiones, un corazón de niño. Eso es lo que Jesús nos quiere dar, un corazón sin herida, un corazón nuevo. Yo le decía durante un retiro, hay gente entre ustedes que para venir a este retiro se han comprado zapato nuevo, otros están estrenando camisa nueva, hay gente que están estrenando vestidos nuevos, pero cuando vuelvan a su casa, ustedes van a estar estrenando un corazón nuevo, un corazón nuevo. Eso es lo que necesitamos, un corazón sin herida, un corazón sanado, para después poder vivir felices, no amargados, no tristes, no dejarnos agobiar por los problemas de la vida, sino tratar de ver el mundo como Jesús lo ve, pensar como Jesús piensa, y amar como Jesús ama. Y en el Evangelio vemos muchos ejemplos de sanación interior. la de Pedro, la de los discípulos de Emaús, la sanación interior de la samaritana. Esa mujer que estaba tan herida que no quería ir al pozo de Jacob a la hora que iban las otras mujeres. Ella era una mujer muy criticada en su pueblo, porque acuérdense lo que Jesús le dijo: tienes razón de decir que no tienes esposo, porque tú has tenido cinco y el que tú tienes no es tu esposo. Ella era una mujer muy criticada en el pueblo de Sicar, donde vivía. Y si iba al pozo de Jacob a buscar agua en las horas de la mañanita, como hacían las otras mujeres, ella se sentía criticada, despreciada. Entonces, ella iba a buscar agua a la hora más caliente del día, a mediodía, que así estaba segura que no iba a encontrar a nadie ahí. Iba al pozo de Jacob a mediodía, pero se encontró con Jesús. Se encontró con Jesús, que le dijo: dame de beber. Y ella, porque estaba muy herida en su corazón, porque los samaritanos no hablaban con los judíos, eran dos pueblos peleándose siempre, ella le dijo: ¿cómo tú, que eres judío, me pides de beber a mí, que soy samaritana? Ella estaba tan herida en su corazón, una herida emocional grande, causada por el odio racial, como vemos a veces en el norte de Irlanda actualmente, que como que no llegan a perdonarse, se están matando y siempre hay muertos, como hemos visto en Ruanda, el odio racial de dos tribus. Qué triste, cuántos muertos, más de 500,000 de muertos. Yo estuve predicando en Ruanda hace 4 años, era un pueblo sencillo, nada más 6,000,000 de habitantes, se parecía un poco a la República Dominicana, y había aparentemente un pueblo que iba creciendo, y más de la mitad del pueblo era católico. Y nosotros teníamos la impresión que era un país de África donde la democracia iba avanzando, pero son dos tribus. Una tribu son 80% de la población y la otra, no, 90% en una y 10% en la otra. Pero la tribu de 10% son los más intelectuales, los más capacitados, los más inteligentes. Y los otros son más sencillos, son más agricultores sencillos. Y el grupo del 10%... era el que dirigía el pueblo, pero cuando se fueron los belgas hubo elección y el grupo más numeroso ganó la elección, y entonces los intelectuales tuvieron que irse huyendo porque los echaron a muchos del país y salieron de Ruanda y se fueron al país vecino y se prepararon para volver a tomar el poder. Y la Virgen María se apareció en Kibeho, una pequeña ciudad de Ruanda. Yo tuve la oportunidad de ir a Kibeho, donde se apareció la Virgen en el 1981, el mismo año que se apareció en Medjugorje. Ella dijo: yo soy la madre del Verbo. Se apareció a cinco o seis estudiantes. La mayor relataba todo lo que decía la Virgen. Y aparentemente el obispo, yo fui a desayunar con el obispo de Kibeho y me decía que parecía muy auténtico lo de la aparición. La fe había crecido tanto en Kibeho, decía, los días de semana ahora tenemos de 300 a 400 personas en la misa cada mañana temprano, y hay mucho más fe y ha crecido la fe. Pero la Virgen venía a pedirle que se perdonaran. Y en el 19 de agosto del 1982, es decir, el año después de comenzar las apariciones que acontecían una vez al mes, la Virgen le dio a Albertina, la mayor, y las otras muchachas una visión espantosa, y lloraron todas, y la Virgen estaba llorando con ellas porque han visto un río de sangre. Y la Virgen le enseñó muchos cadáveres en la carretera, con la cabeza cortada. Y eso los hizo llorar, las hizo llorar a todas. Y la Virgen lloraba con ellas y les pedía orar mucho por la paz y perdonarse. Oraron, algunos perdonaban, pero otros no. Era el 19 de agosto del 1982, y pasaron los años, y en el 1994, 12 años después, sucedió lo que la Virgen le había enseñado en la visión espantosa de cadáveres con la cabeza cortada. Lo mismo en Medjugorje, la Virgen había pedido orar por la paz. Se apareció en los dos sitios pidiendo orar por la paz. Y la gente de Medjugorje oró mucho y ayunó. Pero en Yugoslavia muchos no lo creían, incluso sacerdotes, incluso obispos. Decían que eso era falso. El obispo de Mostar no quería saber de la aparición de Medjugorje. Eso pasaba en su diócesis. Y decía que eso era una trampa inventada por los franciscanos, que era una gran mentira. Y él luchó en contra. Pero cuando estalló la guerra en Yugoslavia, el obispo de Mostar pasó un gran susto, porque las bombas cayeron sobre su obispado y sobre su catedral y se destruyó todo, y él se fue huyendo. Y la Virgen había dicho que iba a dejar en Medjugorje una señal que todo el mundo podrá reconocer. Y pasaron los años y estalló la guerra en Bosnia, y ustedes han visto todo eso por televisión, lo terrible que fue. Pero en Medjugorje no hubo un solo muerto de la guerra. Era como un oasis de paz en un país en guerra. Medjugorje siguió orando y la gente ayunando, y las ciudades vecinas, Mostar, Split, y todas las ciudades vecinas han sufrido enormemente. Los militares, que son comunistas, digo el gobierno comunista que dominaba Medjugorje, atacó con mucha rabia las iglesias y bombardearon más de 360 iglesias destruidas. La televisión le enseñó eso a ustedes. Y resulta que Medjugorje, que estaba en pleno país de guerra, no fue destruido, ni una bomba estalló en Medjugorje, ni una persona ha sido matada por la guerra. Y una vez el ejército fue, un aviador había sido enviado a bombardear Medjugorje, y cuando pasó encima de Medjugorje había una nube tan densa que él no pudo encontrar la ciudad, y pasó encima de la ciudad y no la descubrió. Y cuando llegó del otro lado, los croatas lo tumbaron y el avión se cayó, pero él no se murió. Y él dijo que había sido enviado a bombardear Medjugorje, pero no lo encontró. La Virgen había dicho: dejaré en Medjugorje una señal que todo el mundo lo podrá ver, y el que quiere ver puede mirar la protección que la Virgen le ha dado a Medjugorje como un oasis de paz en un país en guerra. Si todo el mundo hubiese hecho en Yugoslavia lo que hizo Medjugorje, se hubieran reconciliado. Qué curioso. El mismo año, que era el año del cuarto centenario del dogma de la maternidad divina, se apareció la Virgen en Medjugorje en junio, se apareció en Kibeho, en Ruanda, en el verano, en el mes de octubre o noviembre, y el mismo año en Montreal, la imagen de la Virgen Puerta del Cielo comenzó a derramar un aceite perfumado día y noche hasta el día de hoy. Y ponen algodón abajo de la imagen y se empapa el algodón de un aceite perfumado como olor a rosa. Y los científicos de la Universidad de Montreal estudiaron la imagen de la Virgen Puerta del Cielo, que es un ícono, una pintura hermosa que había hecho un monje de la isla Patmos y un estudiante que había estudiado en la isla Patmos la pintura. Patmos. El estudiante había dicho al monje: cuando usted, antes de morir, me debería regalar esta imagen. Y el monje, antes de morir, pidió que se mandara esta imagen a tal muchacho de Montreal que se la había pedido. Y se la mandaron y él la tenía como recuerdo de su profesor de pintura, un monje muy, muy hábil en pintura para hacer iconos, que son imágenes piadosas. Y la imagen de noche, en el 1981, una noche comenzó a derramar un aceite perfumado y el muchacho tenía la imagen en su aposento y dormía con otro estudiante que estaba en el mismo aposento y se despertaron y tenía un olor de rosa tan fuerte, dijeron, ¿qué es lo que está pasando? Y buscaron y vieron la imagen de la Virgen que estaba como, no es la palabra, pero yo no sé cómo, como sudando. No sé qué palabra podría decir, pero estaba derramando, no era sudor, era un olor de perfume. Y comenzó esa imagen a derramar ese aceite y siguió y siguió. Y hay personas que ponían algodón abajo de la imagen y durante la noche se empapaba el algodón de ese perfume. Y hay enfermos que han recibido sanación con una unción, con el aceite misterioso ese. Y los científicos de la universidad trataron de estudiar la imagen, a ver de dónde venía eso, porque es una pintura normal, bien hecha, pero es de madera. No hay explicación. Y esa imagen comenzó a derramar ese perfume en el 1981, el mismo año que Medjugorje, el mismo año que Kibeo, y el mismo año en el Japón, la Virgen en Akita lloró y recogieron lágrimas de la estatua de madera, y el obispo del lugar recogió las lágrimas que salían de la imagen de Nuestra Señora de Akita en el Japón. Y eso pasó por televisión nacional en el Japón, lo retrataron y el obispo llevó una botellita de lágrimas que salían de los ojos de la Virgen, una estatua de madera, ¿cómo puede llorar? Y el obispo discretamente recogió una botellita de esas lágrimas y la llevó a un dispensario de Tokio para pedir analizar esta agua, a ver qué era eso. Ellos, sin saber nada, lo analizaron y dijeron que eran lágrimas humanas y habían salido de los ojos de una estatua de madera. Todo el mismo año la Virgen ha venido a dar muchos signos, muchos llamados a la humanidad y pide reconciliarnos, pide orar por la paz, porque son las heridas emocionales que son muchas veces la causa del odio racial. Son las heridas emocionales que pueden ser causa de guerra, pueden ser causa de guerras tremendas, como estamos viendo en muchos países.

0: Oro, ustedes son una pareja fabulosa. Nunca los hemos visto peleándose. Yo no sé cómo hacen. Ustedes deberían darnos su receta. ¿Qué hacen ustedes? Porque nunca se están peleando. Y el viejo se levantó y dijo, bueno, se lo voy a decir. Cuando nosotros nos casamos, hemos tomado una decisión. Que si un día yo llego a casa y mi esposa ve que yo estoy bravo, que estoy enfadado, en vez de comenzar a pelear conmigo, ella se va al aposento. Y si llego yo un día a la casa y veo que la esposa está brava, en vez de comenzar a discutir con ella, yo me voy al garaje, a la marquesina. Pero dijo, con esa bendita solución, yo me pasé la mitad de la vida en la marquesina. Así que no es buena solución. La solución no está pasar la vida en la marquesina, ¿verdad que no? La solución es dejarnos sanar por Jesús para poder controlar nuestros sentimientos. La solución es dejar que los frutos del Espíritu Santo crezcan en nosotros. Porque dice San Pablo en la epístola a los Gálatas que el fruto del Espíritu es amor. Y luego enumera los otros frutos del Espíritu que emanan del amor, como las ramas salen del tronco del árbol. Y dice, el fruto del Espíritu es amor, alegría, paz, comprensión, serenidad, bondad, dominio de sí. Eso es lo que necesitamos. Sanarnos para llegar a tener dominio de sí. Es un fruto del Espíritu Santo. Y cuando hay dominio de sí mismo, uno no va a pelear porque tantas bagatelas. Muchos de los divorcios de hoy han comenzado con pleitos pequeñitos, de nada. Pero con el tiempo van ampliándose y se ponen más grandes y más grandes. Y un día ya no pueden más y se dejan. Pero cuando reculan en el pasado, ven que todo comenzó con una bagatela.
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Y continuamos con más, mis queridos hermanos. Aún queda más de la hora del gozo. Ya hemos disfrutado bastante en nuestro encuentro matutino, pero aún queda mucho más. Hoy es miércoles de la 17ª semana del tiempo ordinario. Estamos celebrando además la memoria de los santos María, Marta y Lázaro, amigos de nuestro Señor Jesús en Betania, que se ha desprendido de ellos unas bonitas historias, unas bonitas narraciones o relatos en la Sagrada Escritura. Una amistad pues que cualquiera de nosotros quisiéramos tener, quisiéramos que nuestra familia pues fuera amiga de nuestro Señor Jesús. Y no es en vano esta enseñanza, es que el Señor Jesús eso quiere para con nuestra familia. Solo basta que nosotros le abramos las puertas de nuestro hogar. Recordemos que Él nos dice siempre: he aquí que estoy a la puerta y llamo. Si alguien me abre, entraré

y cenaré con él. Entonces, pues esa puerta, queridos hermanos, no tiene llavín por fuera. No se puede abrir por fuera, ¿eh? Esa puerta solo se puede abrir por dentro. Y si usted quiere que su hogar se parezca a la casa de Marta, María y Lázaro, ábrale al Señor Jesús. Él quiere ser su amigo. Él quiere cenar. Él quiere estar con usted y su familia. ¿Y quién quita que se escriban historias hermosas como las que se escribieron de esta familia de Betania, de la suya también, cuando acepte esa amistad, ese amor entrañable de Jesús, que nos ama, que representa al Padre en persona y pues nos muestra ese gran amor? Así que la invitación está ahí, está hecha. Bienvenidos a los que nos sintonizan hace poco. Estamos en la Hora del Gozo transmitiendo nuestro espacio pues a través de Camino a la Conversión Radio Online y también a través de nuestra Hora del Gozo y también pues por nuestra página de Facebook. Ahí nos han dejado varios comentarios y les saludamos a todas las personas que nos han escrito y nos han recordado esta hermosa celebración. Sigamos con más aquí en nuestro programa. Le recuerdo, 99 83 49 36, libre habilitado para que usted lo marque y nos diga dónde nos está escuchando.

Bueno, ya en la recta final de nuestro programa, mis hermanos, ha sido un placer enorme haber compartido todas estas secciones con ustedes. Ha sido un placer enorme haber compartido cada uno de los fragmentos de nuestro programa. Yo espero que ustedes también lo hayan disfrutado de la misma manera como nosotros lo hemos hecho y que sigan disfrutando de lo que queda del programa. Aún quedan unos minutos más. Yo sí me despido. Trataremos hoy por la tarde de traer algunas reacciones y transmitirlas mañana aquí en la Hora del Gozo. Vamos a asistir hoy a la Santa Misa en honor a las bodas de plata de nuestra hermana María de Jesús, hermana franciscana Clarisa. Sor María de Jesús está arribando a 25 años de matrimonio con Jesús y nos ha invitado a esta fiesta. Entonces nosotros vamos a ir, vamos a cargar con nuestros micrófonos. No les prometo nada porque también queremos disfrutar de la fiesta con mi hermano Walter Alberto y nuestras familias, pues de una manera muy especial, ¿verdad? Queremos estar ahí tranquilos, disfrutando de la Eucaristía, pero si podemos y si el tiempo y las circunstancias nos lo permiten, vamos a tener para ustedes algunas palabras, algunas entrevistas. Que el Señor les bendiga, que el Señor les guarde, mis hermanitos, y que pues Él sea el que acompañe su vida. Soy su hermano en Cristo, Pedro Cepeda. Oigámonos mañana, si Dios no decide lo contrario.

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protagonizada por Roberto Fontana. Calificado elenco en una realización de Mario César. Nos disponemos a compartir otro momento en la vida de... El Padre Vicente, diario de un cura de barrio.

0: Martes 2. Hoy he tenido un incidente desagradable en la fonda de Don Rómulo. Pensar que, desde que me nombraron cura de esta parroquia, voy todos los días a comer en la fonda y nunca en tantos años había tenido el menor choque, el menor rozamiento con nadie. Como bien dice Don Rómulo en su pintoresco español de inmigrante.
1: Ah, sí, aquí somos todos amigos, la clientela es toda del barrio. Todos nos conocemos, todos nos entendemos bien.
0: Por eso, nunca he querido tener cocinera y comer solo en casa. Porque ir todos los días a la fonda me permite conocer a la gente del barrio, fraternizar con todos, que me sientan uno más entre ellos, un amigo, que aún para los que nunca vienen a la iglesia, el cura no les resulte un desconocido, un extraño, un tipo raro y diferente. Es lindo llegar a la fonda y sentir que en el saludo de todos palpita el afecto, la confianza.
2: Buenas noches, Padre Vicente. ¿Qué tal?
3: Hola, Padre Vicente. Qué gusto de verlo.
2: Siéntese aquí, al lado nuestro, Padre.
0: Y me cuentan de sus vidas, de sus problemas, de sus luchas. Y comparten conmigo su jarra de vino. Y comparten mucho más. Sus sentimientos, sus penas, sus alegrías, sus esperanzas. Y en tantos años, nunca un incidente, nunca un altercado. Discutimos, sí. Discutimos mucho de ideas y de religión y de Dios y de fe. Y hasta de fútbol también. Pero siempre como amigos. Hasta que hoy... ¡Oh, qué lástima! Hoy por primera vez en tantos años, un incidente desagradable.

0: Parece que se mudó un vecino nuevo al barrio. Un tal Servando Reyes, tipo grandote con aire de bravucón. Y él fue el que provocó el incidente. Ni bien entré.
1: Buenas noches a todo el mundo.
2: Buenas noches. Padre Vicente.
3: ¿Cómo está? Venga, aquí tiene un lugar, padre.
1: ¿Padre? ¿Y a ti por qué te dicen padre? ¿Tantos hijos tienes?
4: ¿Y ese quién es? Que no lo conozco.
5: Nuevo en el barrio. Se mudó hace un par de días.
3: Más vale que no le conteste. Está buscando gresca. Y debe andar con alguna copa encima.
1: ¿Y? ¿No contestas? ¿Por qué te llaman padre?
4: Porque soy cura, amigo. Por eso.
1: ¿Cura, de veras? ¿Y la falda, eh? ¿Dónde está la falda?
5: Bueno, amigo. Como broma, ya está bien.
1: ¿Saben por qué los curas arriba de los pantalones se ponen faldas como las mujeres? ¿No saben? Yo sí. Porque son medio hombre, medio mujer. No hay un solo cura que sea hombre entero.
3: Vea, amigo. Usted ya se está pasando para el otro lado. Quédese tranquilo y tengamos la fiesta en paz.
1: ¿Y usted qué se mete? Yo estoy hablando con el padre. Yo simplemente quería pedirle una cosa al padre, que se ve que es tan bueno. Padre, por favor, no me bendice una estampita. A ver, ¿dónde la puse? Para que vea que soy católico. Yo siempre con mi estampita santa. Y ahora, por suerte, vengo a encontrar un padre para que me la bendiga. Pero ¿dónde la puse? ¿Aquí? No. A ver, aquí tampoco. Ah, sí, aquí está.
0: Y me puso ante los ojos un grasiento recorte de revista. El retrato de una mujer semidesnuda.
1: ¡Mire qué hermosa estampita! ¿Le gusta?
0: Tuve que hacer esfuerzos para mantenerme sereno y no soltarle una trompada. Don Rómulo se acercó tratando de apartarlo y poner fin a la ingrata escena.
6: Vea, señores, si quiere venir a esta fonda como tutto il mondo, tiene que respetar. ¿Entiende? Respetar. Y basta. Allá en el mostrador tiene su copita servida. Allá. Va, venga.
0: Se alejó murmurando no sé qué. Pedro y Raúl trataron de calmarme.
5: No le da importancia, padre. Es un bruto.
4: Es un ser humano, hecho a imagen y semejanza de Dios. Tendría que acercarme a él, penetrar en su corazón. Pero no sé cómo.
6: ¡Padre Vicente! ¿Qué va a cenar con esta cena?
4: ¿Qué me recomienda, don Rómulo? ¿Qué tiene de bueno esta noche?
6: ¡Bueno! ¡Buenísimo! ¡Una cazuela de gallina especial!
1: ¡Pero no, salvaje! ¿Cómo le va a ofrecer eso a un cura? ¿Cómo una gallina se va a comer otra gallina? Para gallina ya lo tenemos a él.
3: Cálmese, padre, tranquilo. Aquí estamos todos con usted para defenderlo si hace falta.
7: Dígame, ¿qué está buscando usted? ¿Que le rompamos la cara? Pues ahora mismo le voy a hacer el gusto.
4: ¡Quieto, Pedro! ¡Quieto! Te lo pido, por favor. Vea, señor, sé perfectamente lo que usted está buscando. Sacarme de quicio hasta que salga a pelearlo. Pero no pienso entrar en su estúpido juego. Sé que lo va a sacudir más que una trompada, encontrarse con alguien capaz de respetarlo. De respetarlo más de lo que usted se respeta a sí mismo. ¿Qué le pasa? ¿Por qué necesita insultarme?
1: Pero mire cómo cambia el mundo. Los curas se disfrazan de hombres y se ponen pantalones. A la cobardía la llaman respeto.
3: Bueno, basta. Se terminó. Fuera de aquí ahora mismo, carroña.
7: Raúl, no vale la pena.
5: Déjenos, padre. Esto es asunto nuestro.
0: No lo pude impedir. Se trabaron a golpes. Así, a golpes y empujones, lo sacaron a la calle.
3: Listo. Ahora podremos cenar en paz.

0: viernes 19. Han pasado más de 2 semanas desde aquel incidente. Servando Reyes no ha vuelto a asomar por la fonda. Parecería que todo pasó definitivamente y que no habría por qué seguir recordándolo. Y sin embargo, hay algo que me inquieta. No es Servando, no. Son los otros. Raúl, Pedro, Manuel, Nacho. Todos los que estaban esa noche. Los que salieron a enfrentar al pendenciero para defenderme. Aparentemente, siguen siendo tan amigos míos como antes. Pero sin embargo, algo ha cambiado entre nosotros. Algo se ha enfriado. Rara vez me invitan a su mesa. No por herirme, sino porque no les nace. No confían en mí como antes. Se diría que en el fondo, ellos también me sienten un poco un cobarde. No es que me lo digan, ni me lo demuestren. Quizá ni siquiera se den cuenta. Pero es como si les hubiera defraudado que no peleara con Servando. Como si en el fondo hubieran esperado otra cosa de mí. Y claro, deben pensar, ¿cómo iba a pelear? Después de todo, es un cura. No es un hombre como nosotros. Por ejemplo, esta noche se hablaba de problemas gremiales. Y Pedro, como al pasar, sin darse cuenta, dijo algo muy sugestivo.
1: Estuvo brava la asamblea anoche, ¿eh?
2: A esos traidores que no quisieron votar el paro. Va a haber que agarrarlos en la calle.
3: Pedro, ¿y te parece que es así como se arregla un problema gremial?
4: Agarrando en la calle a los que piensan distinto.
2: Vea, padre Vicente. Ustedes, los curas, ven las cosas de otra manera. Pero nosotros, los obreros.
0: Ustedes, los curas, nosotros, los obreros. Ustedes, los curas. La frase me golpeó. Decía mucho. Ustedes, los diferentes, los de otra raza. Ustedes, los blandos, los flojos, los cobardes. Preferí no contestarle y hablar con don Rómulo.
5: Depende de la distancia de la...
3: ¿Y don Rómulo? ¿Cómo sigue su señora?
6: Mejor, un poco mejor. Pero dice el médico que todavía tiene para rato. Por eso he tomado una empleada, una pobre chica recién llegada de afuera que vino hoy a pedirme trabajo. Para que me ayude un poco en la fonda, porque yo solo sin mi señora no doy abasto.
2: Pero, ¿será conveniente traer a una muchacha joven aquí a una fonda? ¿A usted qué le parece, padre Vicente?
3: Dime, Pedro, ¿por qué soy el indicado para opinar sobre si una muchacha joven puede estar en una fonda y no puedo opinar sobre un problema gremial?
2: Y bueno, lo que pasa es que ustedes, los curas...
3: Antes no era ustedes, los curas. ¿Qué pasó? Hablemos claro de una buena vez. Digamos las cosas como son. Pasó que no me enfrenté a pelear con Servando. ¿No es eso?
2: Natural, ¿cómo se iba a poner a pelear? Un cura.
3: ¿Y qué es un cura para ustedes? No es, antes que todo, un hombre. Un hombre igual que ustedes. ¿Pero en qué consiste ser un hombre? Un hombre de verdad. ¿En pelear y nada más? A veces hace falta ser muy hombre para negarse a pelear. Sí, negarse a pelear porque sí, a pelear sin sentido, a pelear simplemente porque otro nos provoca, solo por demostrar que uno es muy hombre, que uno no es cobarde.
1: Y además Servando es un tipo peligroso, tiene mucha fuerza. Lo hubiera deshecho a usted. Usted no está acostumbrado a pelear, no sabe pegar.
3: Te equivocas, Raúl. Sé pegar, pero no quise.
0: Pero leí en sus miradas que no me creían. Soy un cura. Y para todos estos amigos, los curas son así. Gentes que tienen el derecho y hasta la obligación de rehuir la lucha. De ser cobardes.

0: Sábado 20. Esta noche, como era sábado, la fonda estaba llena de gente. Y como nadie me invitó a su mesa, fui a sentarme solo en la única mesa que quedaba libre, junto al mostrador.
1: Buonasera, padre Vicente. Vieni, Blanca. Te voy a presentar al padre. Padre Vicente, esta è Blanca, la nuova cameriera. È arrivata... ha llegado questa tarde.
2: Mucho gusto, Blanca.
3: Mucho gusto, padre Vicente.
2: ¿Y cómo te encuentras aquí? ¿Es la primera vez que vienes a la ciudad?
3: Sí, padre. La primera vez.
1: La pobreta todavía está un poco asustada, pero ya se va a ir acostumbrando.
2: No tengas miedo. Verás, aquí es toda gente muy buena.
1: Casi toda. ¿Sabe quién volvió, maledetto? Justo hoy.
4: ¿Y para cuándo ese guardiente?
1: Oye, mírelo ahí, detrás suyo.
2: Sí, lo veo. Ese fanfarrón.
1: Justo hoy tenía que volver.
4: A ver, rica, si te mueves. Un aguardiente, dicho. A mí se me atiende cuando yo pido una cosa. ¿Sabes, preciosa?
2: Oiga, Servando. A la muchacha déjela tranquila. Considere que esta pobre muchacha está aquí porque necesita trabajar.
4: Ah, el curita. Usted también le echó el ojo a la niña. ¿Qué va a decir su patrón el Papa si se entera?
0: Mientras comía mi cena, no le sacaba los ojos de encima a Servando. Y más de una vez me encontré con su mirada clavada en mí, entre burlona y desafiante.

0: fumando displicente. Entrecerrados los ojos, me seguía mirando Servando Reyes. Mientras, con dificultad, vacilante, Blanca se abría paso entre las mesas para traerme la sopa. Disimuladamente, Servando descorrió una silla.
1: ¡Ay, esta silla! ¡No la vi! ¡Me cae! Creo que se me derramó un poco de sopa. Disculpe, señor, lo manché.
2: Aquí, un poco en la camisa. Hay que tener más cuidado, dulzura. Pero no me enojo. Con tal de que usted misma, con esas manitos tan lindas, venga y me limpie. Venga, límpieme aquí. Así, así.
1: Suélteme la mano.
3: Cuidado, Servando. Cuidado con lo que hace.
2: Se alborotaron las gallinas. Muy bien, preciosura. Me limpió muy bien. Aquí tiene su propina. Tome, un regalito para usted.
1: Gracias. No quiero nada.
2: Pero venga, es una estampita. ¿Qué se ha pensado? Mire qué linda.
0: Nadie se enteró de lo que estaba sucediendo. Todo el mundo estaba ajeno, charlando animadamente con sus grupos. Pero reconocí en el acto la sucia fotografía. Y antes de que alcanzara a desplegarla y ponerla ante los ojos asustados de la muchacha, me abalancé sobre él y se la arrebaté.
2: ¡Epa! ¡Traiga eso que es mío!
3: ¡Guarde esa inmundicia, cobarde! ¡Guárdela ahora mismo!
2: ¡Ahí va con vuelta y todo, curita!
0: Me soltó una trompada. Se la devolví con alma y vida. Cuando nos separaron, sentía que me ardía un poco la mandíbula. Pero a Servando Reyes debía estar ardiéndole toda la cara. Había recibido duro.
4: ¡Padre, por favor!
3: Y ahora vamos a darle gusto al amigo Servando. Vamos a bendecirle la estampita.
5: ¡Madre mía, qué paliza histórica!
6: Entonces, era verdad que usted sabía pegar, padre. ¿Y cómo?
3: Y cuando me dan motivo.
6: ¿Pero en qué quedamos? ¿No era que usted no quería pelear?
0: Pero Pedro había comprendido.
5: No comprendes. Ahora es distinto. Un hombre de verdad, no pelea porque sí, por pregonar su hombría. Pero pelea por defender a un inocente, por proteger a un débil. Pelea contra una injusticia.
0: Así es, Pedro. Eso es ser hombre. Nos hemos entendido.
6: Venga, padre Vicente. Venga a nuestra mesa. A sentarse con nosotros.

El Padre Vicente, diario de un cura de barrio. Una realización de Mario César, protagonizada por Roberto Fontana. La secuencia de hoy llegó a ustedes con el siguiente reparto por orden de aparición: Padre Vicente, Roberto Fontana; Don Rómulo, Rubén García; Raúl, Luis Fequino; Pedro, Duilio Borch; Servando Reyes, Nubel Espino; Blanca, Liliano Lagaray; montaje sonoro, Juan Francisco Bello; efectos especiales, Jorge Acosta; puesta en el aire, Mario César.

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1: Inmaculada Concepción. 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
1: Padre nuestro que estás en el cielo,
2: santificado sea tu nombre.
1: Venga a nosotros tu reino.
2: Hágase tu voluntad, así en la tierra como en el cielo.
1: Danos hoy nuestro pan de cada día.
2: Y perdona nuestras ofensas,
1: como también nosotros perdonamos a quienes nos ofenden.
2: Y no nos dejes caer en tentación.
1: El ángel del Señor anunció a María.
2: Y concibió por obra y gracia del Espíritu Santo.
1: He aquí la esclava del Señor.
2: Hágase en mí según tu palabra.
1: Y el Verbo se hizo carne.
2: Y habitó entre nosotros.
3: Creo en un solo Dios, Padre Todopoderoso, Creador del cielo y de la tierra, de todo lo visible y lo invisible. Creo en un solo Señor Jesucristo, Hijo único de Dios, nacido del Padre antes de todos los siglos. Dios de Dios, luz de luz, Dios verdadero de Dios verdadero, engendrado, no creado, de la misma naturaleza que el Padre, por quien todo fue hecho.
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0: Señor Jesús y Madre Santísima, gracias por mi vida, mi familia y mi trabajo. Reconozco que he fallado y te pido perdón. Enséñame a dar sin medida y a compartir lo que tengo, a ver en los demás un digno reflejo tuyo. Lo que hoy es mi prueba, por fe, mañana será mi testimonio. Dos cosas tan solo te pido: no me des riqueza ni pobreza, porque en la riqueza me puedo olvidar de ti, y en la pobreza puedo llegar hasta blasfemar. Dame tan solo la ración de pan de cada día.
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2: Unos fariseos se le acercaron para probarlo. Le dijeron:
3: ¿puede un hombre repudiar a su mujer por un motivo cualquiera?
4: ¿No habéis leído?
2: Él respondió:
4: que desde el comienzo el Creador los hizo varón y hembra. Que dijo: por eso dejará el hombre a su padre y madre y se unirá a su mujer, y los dos harán una sola carne. Así que ya no son dos, sino uno. Así, lo que Dios unió, que no lo separe el hombre.
3: Entonces,
2: preguntaron:
3: ¿por qué Moisés prescribió que el hombre diera a su esposa acta de divorcio cuando la repudiara?
2: Jesús respondió:
4: Moisés permitió repudiar a vuestras mujeres por la dureza de vuestros corazones, mas no fue así al principio. Mas yo os digo que quien repudia a su mujer, excepto por fornicación, y se case con otra...
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1: Dios me dijo, serás feliz, pero primero te haré fuerte. Confiar en ti mismo no te garantiza el éxito, pero si no lo haces, garantizas tu fracaso. El que grita, ofende y discute es porque no tiene la razón. Lo malo es que el tiempo vuela. Lo bueno es que tú eres el piloto. Si no te gusta lo que recibes, reflexiona sobre lo que estás dando. Si no sabes cómo valorarte, entonces cualquiera sabrá cómo utilizar.
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Oración para los esposos. Señor, haz de nuestro hogar un sitio de tu amor. Que no haya injuria porque tú nos das comprensión. Que no haya amargura porque tú nos bendices. Que no haya egoísmo porque tú nos alientas. Que no haya rencor porque tú nos das el perdón. Que no haya abandono porque tú estás con nosotros. Que sepamos marchar hacia ti en nuestro diario vivir. Que cada mañana amanezca un día más de entrega y sacrificio. Que cada noche nos encuentres con más amor de esposos. Haz, Señor, de nuestras vidas que quisiste

tu camino. Que nos esforcemos en el consuelo mutuo. Que hagamos del amor un motivo para amarte más. Que demos lo mejor de nosotros para ser felices en el hogar. Que cuando amanezca el gran día de ir a tu encuentro, nos concedas el hallarnos unidos.

una mala noticia de alguna enfermedad, ahí estás tú para poner tu mano sanadora, porque tú eres y serás

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1: Cuando nos sentimos como el profeta Elías y decimos, basta, Señor, no puedo seguir, llega el Señor para darnos la fuerza que necesitamos y nos acompaña, a veces nos empuja, nos levanta y nos dice, sigan caminando. Y una de las maneras que nos dice, sigan caminando, es precisamente cuando estamos reunidos en comunidad. Solos quizás no logramos, pero si estamos con las hermanas y los hermanos, si estamos con los amigos.
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0: Jesús.
1: Hola, bendiciones. 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

quieres alcanzar el éxito? Te comparto estos bonitos secretos. Sé esclavo de los libros hoy, para que no seas esclavo de los hombres mañana. Si no tienes tiempo hoy para abrir un libro, mucho menos lo tendrás mañana para abrir un negocio. Cuando tu conocimiento crece, la oportunidad aparece. No le pidas a Dios un buen trabajo, pídele mejor ser dueño de tu propia empresa. Dios te quiere humilde de corazón, mas no del bolsillo. Comienza hoy en lo pequeño, pero piensa en grande. Procura hablar más de tus bendiciones que de tus problemas. Comienza a agradecer más y a quejarte menos. El rico le da empleo a su dinero. El pobre le da empleo a su tiempo. Atención, cuesta $0 pensar como millonario. Aprovecha la oferta. La pereza es amiga de la pobreza. No te juntes con ella. No ahorres lo que te queda después de gastar. Gasta lo que te queda después de ahorrar. La gente rica tiene grandes bibliotecas. Los pobres tienen grandes televisores. Recuerda, el rico se educa, mientras el pobre descansa. Nunca permitas que alguien que renunció a sus sueños te cuestione los tuyos. Queda rotundamente prohibido escuchar críticas constructivas de aquellos que nunca han construido nada. No conozco la clave del éxito, pero sí conozco la clave del fracaso, y es querer complacer a todo el mundo. El mundo no cambia por tus pensamientos, cambia por tus acciones. La mejor forma de ayudar a los pobres es no siendo uno más de ellos. Trabaja duro y en silencio, y deja que tu éxito haga todo el ruido que quiera. El dinero no se gana trabajando, se gana pensando. Si no, los que trabajan de 8 a 5 serían millonarios. Nunca te compares con nadie. Siempre habrá personas más grandes y más pequeñas que tú. Sé tú mismo. El pan no está duro. Duro es no tener pan. El éxito para ti comienza hoy.

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Del Padre, del Hijo y del Espíritu Santo. Amén. Expiraste, Jesús, pero la fuente de vida brotó para las almas. El mar de la misericordia se abrió para el mundo entero. Oh fuente de vida, insondable misericordia divina, abarca al mundo entero y derrámate sobre nosotros. Oh sangre y agua, que brotaste del corazón de Jesús como una fuente de misericordia para nosotros, en ti confío. Padre nuestro, que estás en el cielo, santificado sea tu nombre. Venga a nosotros tu reino. Hágase tu voluntad en la tierra como en el cielo. Danos hoy nuestro pan de cada día. Perdona nuestras ofensas, como también nosotros perdonamos a los que nos ofenden. No nos dejes caer en la tentación y líbranos del mal. Amén. Dios te salve María, llena eres de gracia, el Señor es contigo, bendita tú eres entre todas las mujeres, y bendito es el fruto de tu vientre, Jesús. Santa María, Madre de Dios, ruega por nosotros pecadores, ahora y en la hora de nuestra muerte. Amén. Creo en Dios, Padre Todopoderoso, Creador del cielo y de la tierra. Creo en Jesucristo, su único Hijo nuestro Señor, que fue concebido por obra y gracia del Espíritu Santo. Nació de Santa María Virgen, padeció bajo el poder de Poncio Pilato, fue crucificado, muerto y sepultado, descendió a los infiernos, al tercer día resucitó de entre los muertos, subió a los cielos y está sentado a la derecha de Dios Padre Todopoderoso. Desde allí ha de venir a juzgar a vivos y muertos. Creo en el Espíritu Santo, la Santa Iglesia Católica, la comunión de los santos, el perdón de los pecados, la resurrección de la carne y la vida eterna. Amén.

Oh Dios eterno, en quien la misericordia es infinita y el tesoro de compasión inagotable, vuelve a nosotros tu mirada bondadosa y aumenta tu misericordia en nosotros para que en momentos difíciles no nos desesperemos ni nos desalentemos, sino que con gran confianza nos sometamos a tu santa voluntad, que es el amor y la misericordia misma. Amén.

Padre, del Hijo y del Espíritu Santo. Amén. Espiraste, Jesús, pero la fuente de vida brotó para las almas. El mar de la misericordia se abrió para el mundo entero. Oh fuente de vida, insondable misericordia divina.

corazón de Jesús como una fuente de misericordia para nosotros. En ti confío. Padre nuestro que estás en el cielo, santificado sea tu nombre. Venga a nosotros tu reino. Hágase tu voluntad en la tierra como en el cielo. Danos hoy nuestro pan de cada día. Perdona nuestras ofensas, como también nosotros perdonamos a los que nos ofenden. No nos dejes caer en la tentación y líbranos del mal. Amén. Dios te salve María, llena eres de gracia, el Señor es contigo, bendita tú eres entre todas las mujeres, y bendito es el fruto de tu vientre, Jesús. Santa María, Madre de Dios, ruega por nosotros pecadores, ahora y en la hora de nuestra muerte. Amén. Creo en Dios, Padre Todopoderoso, Creador del cielo y de la tierra. Creo en Jesucristo, su único Hijo nuestro Señor, que fue concebido por obra y gracia del Espíritu Santo. Nació de Santa María Virgen, padeció bajo el poder de Poncio Pilato, fue crucificado, muerto y sepultado, descendió a los infiernos, al tercer día resucitó de entre los muertos, subió a los cielos y está sentado a la derecha de Dios Padre Todopoderoso. Desde allí ha de venir a juzgar a vivos y muertos. Creo en el Espíritu Santo, la Santa Iglesia Católica, la comunión de los santos, el perdón de los pecados, la resurrección de la carne y la vida eterna. Amén.

0: Oh Dios eterno, en quien la misericordia es infinita y el tesoro de compasión inagotable, vuelve a nosotros tu mirada bondadosa y aumenta tu misericordia en nosotros para que en momentos difíciles no nos desesperemos ni nos desalentemos, sino que con gran confianza nos sometamos a tu santa voluntad, que es el amor y la misericordia misma. Amén.
1: La historia de la Medalla Milagrosa. La Medalla Milagrosa o Medalla de la Inmaculada Concepción es una imagen que está inspirada en las apariciones de la Virgen María ante la religiosa Catalina Labouré, hija de la Caridad, en París, Francia. En la noche del 18 al 19 de julio de 1830, un niño aparece en la habitación de Catalina de Labouré, novicia de las Hijas de la Caridad, y le pide que vaya a la capilla. Según destaca el semanario católico Alfa y Omega, allí, en el silencio de la noche, Catalina se encuentra con la Virgen María y conversa con ella, sin tiempos ni distancias, durante varias horas. Antes de despedirse, María pone en el corazón de Catalina un deseo especial. «Mi niña, te voy a encomendar una misión». Pero no es hasta el 27 de noviembre de 1830 cuando la religiosa vuelve a tener una visión de la Virgen. La ve situada sobre la mitad de un globo, sosteniendo una esfera dorada entre sus manos y mirando al cielo. La Madre de Dios le explica que la esfera representa al mundo, pero de manera especial a Francia. De los dedos de María, que tienen joyas, salen rayos de luz. Son, según explica la Virgen, las gracias que ella obtiene para aquellos que se las piden, mientras que otras joyas permanecen apagadas, y son, según precisa, los rayos y las gracias que están disponibles, pero nadie los ha pedido. En una tercera aparición, la Madre de Dios le muestra una inscripción que rodea la figura de la Virgen. «Oh María, sin pecado concebida, ruega por nosotros que recurrimos a ti». La Virgen insta a Catalina Labouré a acuñar una medalla según este modelo y promete que quienes la lleven puesta recibirán grandes gracias, especialmente si la llevan alrededor del cuello. Y aunque la religiosa explica a su confesor cada una de las apariciones, hasta poco antes de morir, no revela que había recibido el diseño de la medalla 47 años antes. Las primeras medallas son acuñadas en 1832, con la aprobación de la Iglesia, y se distribuyen por todo París. La devoción se propaga rapidísimamente, y por el gran número de gracias que se conceden a través de ella, la gente empieza a llamarla la Medalla Milagrosa. En 1836, comienza una investigación canónica en París, que declara auténticas las apariciones. La devoción a la medalla es todavía hoy muy fuerte. En el artículo de 2020, Félix Álvarez, entonces director nacional de la Asociación de la Medalla Milagrosa, dijo a Alfa y Omega que la misión de esta asociación es, ante todo, promover el amor de María a través de los más necesitados. La Medalla Milagrosa tiene en la parte frontal la imagen de María, que está de pie sobre un globo, como reina del cielo y de la tierra. Además, aplasta la cabeza de una serpiente para proclamar que Satanás no tiene poder frente a ella. Aparece el año 1830, cuando la Virgen le da el diseño a la Santa. La referencia a María concebida sin pecado manifiesta el dogma de la Inmaculada Concepción de María, proclamado en 1854. En el reverso hay 12 estrellas, que simbolizan los 12 apóstoles y la Iglesia entera, rodeando una M que representa a María, de la que nace una cruz, que es Cristo. También hay dos corazones con llamas brotando de ellos, el corazón inmaculado de María y el sagrado corazón de Jesús. Santa Catalina Labouré murió en 1876 y el Papa Pío XII la declaró santa en 1947. La festividad de la Virgen de la Medalla Milagrosa se celebra el 27 de noviembre.
2: Hola amigos, hola amigas, soy Walter Alberto desde la Antañona, ciudad de Comayagua, ciudad de los burros. Y hoy en este espacio cultural quiero hablarte de esta pues, realidad y bonito mote que lo dan a nosotros los comayagüenses. Hoy lo vas a conocer aquí en Camino a la Conversión. Es normal que otras personas se refieran a nuestra ciudad llamándole la ciudad de los burros. Con esto no crean que nos ofenden. Ahora te contaré esta historia. Dice la misma que el origen de los burros, escucha bien, tiene más de 7000 años antes de Cristo. Y los nombres que ha venido recibiendo en la historia han sido pollinos, asnos, burros, jumentos, caballitos pequeños. Bueno, este vocablo justamente tiene que ver mucho con el caballo, porque al decir burro o burriquito significa caballo chiquito o caballo pequeño. Pero como tú y yo lo conocemos, los burros. ¿Sabías que con tantos años de existir, los burros poseen inteligencia? Sí, su terquedad no obedece al mismo nombre, a que son burros. No, es que la inteligencia a ellos les permite darse cuenta que pueden estar en un momento de peligro. Son capaces de reconocer mucho mejor ciudades, rutas, camino, destino y sobre todo a sus amos. Los respetan, los cuidan y los celan. ¿Sabías eso de los burros? En la ciudad de Comayagua, cuando fue la época pujante, allá por 1537, en el momento que fuimos creados como ciudad, los burros eran el mejor y mayor medio de transporte. Llegaban al centro de la ciudad a un costado de la iglesia catedral o Inmaculada Concepción de María, actualmente la diócesis de Comayagua y La Paz, y en un espacio del obispado había un gran árbol horizontal de madera, y sobre este amarraban a todos los burros cuando venían de las distintas aldeas y caseríos los campesinos a vender sus productos o a llevar alimentos para sus comunidades. Entonces, cuando venían propios y extraños a la ciudad de Comayagua, miraban la línea enorme de asnos o burros. Por eso es la ciudad de los burros. ¿Sabías que un burro puede vivir entre 30 y 50 años si es domesticado y está bajo las órdenes de un amo? Y si está de manera pues libre, puede vivir 15 años porque pueden ser comidos por otros animales más fuertes y poderosos. También los burros y los asnos, como le llaman a los pobladores de la ciudad de Comayagua, desde su inteligencia, ellos pueden también hacer labores por sí solos. No necesita estarles guiando la ruta, basta que se las muestres y ellos la harán solos. En los años de 1880, cuando don y doctor Marco Aurelio Soto se lleva la capital de Comayagua a Tegucigalpa, lo hace por situaciones políticas. Se creía que en Tegucigalpa comenzaba la gloria de las minas y se creían los adelantados. Entonces por eso es que también malamente y equivocadamente se decía que Comayagua se había quedado en el retraso como los burros. Pero nada que ver. Venir a Comayagua y conocer nuestra historia, te darás cuenta de la gran riqueza cultural que tenemos. Y he sido amplio en la explicación de los burros, para que ahora sepas que cuando digan Comayagua, ciudad de los burros, se están refiriendo a la abundancia de estos y escasez actual de los burros. Son inteligentes, tienen miles de años de existir, viven entre 30 y 50 años, son verdaderamente cuidadores y celosos de sus patrones y pueden ser más inteligentes que muchos animales. Ahora, tú también lo sabes. Yo soy Walter Alberto y este es un poco de la cultura comayagüense, de nuestra realidad bellísima que tenemos en nuestra Comayagua colonial, desde donde se transmite Camino a la Conversión Radio Online. Ahora, tú también.
3: Hola amigos,
2: lo sabes.
3: Hola amigas, ¿qué tal? ¿Cómo están? Que la paz y el amor de Dios sea con todos y cada uno de ustedes en el lugarcito del mundo donde estén. Yo soy Walter Eduardo Alberto desde la ciudad de Comayagua. Y desde Camino a la Conversión Radio Online, esta frecuencia católica que está sonando y sonando en todo Honduras. Hemos recibido reportes de distintos países del mundo y de nuestro país, Honduras, donde están sintonizando Camino a la Conversión Radio. Somos la frecuencia que alimenta tu espíritu. Hoy quiero hablarte de una realidad que a veces vivimos los jefes de hogar o las madres que son jefas también de hogar. A veces es necesario tomar decisiones para que aquellos seres que amamos también aprendan a ser libres. Había un rey que desde muy pequeñitos había alimentado a dos halcones, bellos y majestuosos. Los amaba tanto que como rey se podía dar los lujos de tener un veterinario, alguien que les alimentara, un médico, sí, un médico que les cuidara siempre. Cuando llegó el tiempo, aquello se miraba hermosísimo, aquellos halcones eran la sensación del reino y de otros reinos. Pero uno de ellos volaba majestuosamente, iba y venía, pero solo uno, el otro no. Y al rey le causaba primero preocupación, lo mimó más, lo cuidó más, lo alimentó más, y no, le seguía siempre en la misma rama del árbol del palacio, y no volaba. Mientras el otro hacía ademanes en el aire, este no quería moverse. No hallaba ya el rey que hacer. Fue entonces cuando un viejo sabio de su mismo reino le dijo: mi rey, se le dice lo que sufre, lo que ha luchado, porque es el con le huele. Y mientras usted le siga tratando como le trata, jamás va a volar. Yo le dice, le apuesto que yo le enseño a que vuele ese halcón y solo me tiene que dar usted su autorización. ¿Y qué vas a hacer? Le dijo. Solo deme la autorización, mi rey. Y usted va a ver, le dice, cómo ese halcón vuela. ¿Cómo lo vas a hacer tú? Le dijo, si mis sabios, los que saben de animales, no han podido, ¿cómo lo vas a hacer tú? Dame la oportunidad, mi rey. Y así fue. Llevó aquel anciano sabio aquí en Honduras, con Mayagua, le llamamos machete, bien afilado, y de dos certeros golpes cercenó la rama donde descansaba plácidamente el halcón. Abrió los ojos despavorido el halcón cuando vio que iba rumbo al suelo. El rey se tapó la boca y todo mundo enmudeció en el reino. Y cuando el halcón estaba a punto de estrellarse en el suelo, alzó sus alas y levantó el vuelo. Y todo el mundo aplaudió. El mismo rey alzó las manos al cielo y quedó viendo al viejo sabio y le dijo: ve, mi rey, lo que le obstaculizaba a su halcón volar era la rama. Ahí se encontraba seguro, pero al verse a punto de morir, no le quedó más que volar. Mírelo, vuela igual o mejor que su otro halcón. Entonces le dijo el rey: no de gusto eres sabio, le dijo. Así tengo mucho, le dijo, en mi reino, dijo el rey, que están tranquilos en sus ramas y nunca volarán por sí solos si no les corto yo también con mi machete las ramas. Esta metáfora un poco rara tienes que llevarla también a la vida de los tuyos. Hay muchos hijos, nueras, yernos, empleados, miembros de iglesia, amigos, que con todo cariño y respeto te lo digo, están viviendo de parásitos. Y mientras tú no les cortes la rama, ¿de qué sirve que les des el pez? Tienes que enseñarles a pescar, tienes que enseñarles a volar, para que por sí mismos se valgan. No todo el tiempo tú les vas a estar para dárselos todo en la boca. Necesitas que ellos aprendan a volar, para que tú también seas un poco más libre y no sigan pasando los años y te sigas jorobando, llevando el con qué a los tuyos, cuando esos tuyos ya es tiempo que se valgan por sí mismos, ya es tiempo que aprendan a depender de ellos y déjalos. Me dijo por ahí un viejo amigo de iglesia el otro día, en un concierto de Camino a la Conversión Ministerio, me dijo: Walter, el mejor consejo lo da la vida. Habemos muchos que los consejos no los entendemos, pero los golpes de la vida sí nos van enseñando. Y a veces llegamos a valorar tarde cuántas mujeres han perdido sus esposos, sus matrimonios, por no valorarlo. O a la inversa, cuántos esposos han perdido sus hogares, buenas mujeres, por no cuidarlas. Entonces, la reflexión es para todos. Si nosotros mismos no hemos cortado nuestras ramas para volar, hoy es un buen día para hacerlo. Yo soy Walter Alberto. Estos son mensajes de conversión que te regala durante el día y durante toda nuestra programación Camino a la Conversión Radio Online desde Comayagua, Honduras. ¡Hasta la próxima!

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Zavala del Cid, octavo día de novenario, ofrece Nectalia del Cid Bautista. Hilda Castañeda Donaire, fin de novenario. Sebastián Medina Aguilar, fin de novenario. Neri Edilberto Medina Castañeda, fin de novenario. Leiby Sadie Uceda Marcía, fin de novenario. Aniversario de fallecida, ofrece su madre Rebeca Marcía Machado. Aarón Galeano, fin de novenario, ofrece su abuela. Carmen Alicia Ortiz, fin de novenario, ofrece su hermana. Marta Aguilera, quien estaría de cumpleaños, fin de novenario, ofrece Enriqueta Aguirre. Suyapa Geraldina Flores Maldonado, fin de novenario, cumple un año de fallecida, ofrece su familia. Salvador Inestrosa Donaire, fin de novenario, aniversario de fallecido, ofrece su madre Telma Sagrario Donaire. Nelson Joel García Gutiérrez, fin de novenario, ofrece su hermana Dilma Suyapa García. María Águeda Anariba Velázquez, fin de novenario, ofrece su familia. Benito Pérez García, cumple un año de fallecido, ofrece su esposa, hijos y demás familiares. José Dalmiro Caballero, María Aurora Castro, Agustín Miranda Morales, cumple 21 años de fallecido, ofrece su familia. Ángel Abel Ramos, cumple 20 meses de fallecido, ofrece su familia. Marta Cáceres Cálix, aniversario de fallecida, ofrece su hija Francisca Castro. José Marco Argueta Zúñiga, cumple 44 meses de fallecido, ofrece su familia. Eva de Molina, Bernarda Sánchez Sánchez, ofrece familia Hernández Sánchez. Suyapa Geraldina Flores Maldonado, ofrecen sus hijos. Carla Sorto, Virginia Galeano, Santiago García, Ramiro Gómez. Por el eterno descanso de Raúl Velázquez y Carla Sorto. Por el eterno descanso de Pedrina Escalón en su cuarto mes de fallecida. Víctor Gómez, José Ángel Rubio, Neri Betancourt, Noemí Medina, Nolvia Ruiz, por las almas del purgatorio, por los difuntos de la familia Flores Maldonado.

0: y Espíritu Santo. Amén.
1: Amén.
0: La paz esté con ustedes.
1: Y con tu espíritu.
0: Manitos, hoy estamos celebrando la memoria de Santos Marta, María y Lázaro, la familia de Betania, que frecuentemente recibía a Jesús, frecuentemente Él visitaba la familia para descansar. Qué belleza cuando nosotros tenemos las puertas abiertas a Jesús para ser su morada en nuestra vida. Vamos a pedir perdón al Señor por cuántas veces no hemos hecho esto. Todos, yo confieso ante Dios Todopoderoso y ante vosotros, hermanos, he pecado mucho de pensamiento, palabra, obra y omisión. Por mi gran culpa. Por eso ruego a Santa María, siempre Virgen, a los ángeles y a los santos y a vosotros, hermanos, que intercedáis por mí ante Dios vuestro Señor. Amén. Señor Todopoderoso, tenga misericordia de nosotros, perdone nuestros pecados y nos lleva a la vida eterna. Amén.
2: Amén.

0: Oremos. Concédenos, Dios Todopoderoso, que el ejemplo de tus santos nos estimule a llevar una vida más perfecta, y así quienes celebramos la memoria de los santos Marta, María y Lázaro, sepamos imitar siempre sus acciones. Por nuestro Señor Jesucristo, tu Hijo, que vive y reina contigo en la unidad del Espíritu Santo y de Dios por los siglos de los siglos.
1: Amén.
2: De la primera carta del apóstol San Juan. Queridos hermanos, amémonos los unos a los otros, porque el amor viene de Dios, y todo el que ama ha nacido de Dios y conoce a Dios. El que no ama no conoce a Dios, porque Dios es amor. El amor que Dios nos tiene se ha manifestado en que envió al mundo a su Hijo unigénito para que vivamos por Él. El amor consiste en esto, no en que nosotros hayamos amado a Dios, sino en que Él nos amó primero y nos envió a su Hijo como víctima de expiación por nuestros pecados. Si Dios nos ha amado tanto, también nosotros debemos amarnos los unos a los otros. A Dios nadie lo ha visto nunca, pero si nos amamos los unos a los otros, Dios permanece en nosotros y su amor en nosotros es perfecto. En esto conocemos que permanecemos en Él y Él en nosotros, en que nos ha dado su Espíritu. Nosotros hemos visto y de ello damos testimonio que el Padre envió a su Hijo como Salvador del mundo. Quien confiesa que Jesús es el Hijo de Dios, permanece en Dios y Dios en él. Nosotros hemos conocido el amor que Dios nos tiene y hemos creído en ese amor. Dios es amor, y quien permanece en el amor, permanece en Dios y Dios en él. Palabra de Dios.
1: Te alabamos, Señor.

Bendeciré al Señor a todas horas, no cesará mi boca de alabarlo. Yo me siento orgulloso del Señor, que se alegre su pueblo al escucharlo.

Proclamemos que grande es el Señor y alabemos su nombre. Cuando acudí al Señor, me hizo caso y me libró de todos mis temores.

Vuélvanse a Él y quedarán radiantes. Jamás se sentirán decepcionados. El Señor siempre escucha al afligido. De su tribulación lo pone a salvo.

A quien teme al Señor, el ángel del Señor lo salva y cuida. Prueben y verán qué bueno es el Señor, dichoso quien en él confía.

Que amen al Señor todos sus fieles, pues nada faltará a quien lo ama. El rico empobrece y pasa hambre. A quien busca al Señor, nada le falta.

0: Il Signore esté con ustedes.
1: Y con tu espíritu.
0: Lectura del Santo Evangelio según San Juan.
1: Gloria a ti, Señor.
0: En aquel tiempo, muchos judíos habían ido a ver a Marta y a María para consolarla por la muerte de su hermano Lázaro. Apenas oyó Marta que Jesús llegaba, salió a su encuentro, pero María se quedó en casa. Le dijo Marta a Jesús: Señor, si hubieras estado aquí, no habría muerto mi hermano. Pero aún ahora estoy seguro de que Dios te concederá cuanto le pidas. Jesús le dijo: Tu hermano resucitará. Marta respondió: Ya sé que resucitará en la resurrección del último día. Jesús le dijo: Yo soy la resurrección y la vida. El que cree en mí, aunque haya muerto, vivirá. Y todo aquel que está vivo y cree en mí, no morirá para siempre. ¿Crees tú esto? Ella le contestó: Sí, Señor, creo firmemente que tú eres el Mesías, el Hijo de Dios, el que tenía que venir al mundo. Palabra del Señor.
1: Gloria a ti, Señor Jesús.
0: Siéntese, hermanitos. Bien, hermanitos, el Santo Evangelio es una joya porque es la base de nuestra fe. Tenemos a Jesús que fue a visitar a Marta María después de la muerte de Lázaro. Y Jesús le pone una pregunta que deberá ser nuestra. ¿Crees tú en la resurrección del Hijo del Hombre? De esto podemos sacar dos cosas. Tenemos un preludio. Y segundo, la misma pregunta sirve para nosotros. Comenzamos con la resurrección. En la vida de Jesús sabemos que Él ha resucitado varias personas. Los evangelios solamente nos hablan de tres. Él ha resucitado la hija de Jairo, el hijo de la viuda de Naim y también a Lázaro. Pero estoy seguro que Él ha resucitado otra gente. Con la resurrección de esta gente, el Señor está diciéndonos varias cosas. En primer lugar, está diciéndonos que Él tiene poder sobre la muerte. O sea, la muerte no tiene la última palabra. Está diciéndonos también a nosotros que un día vamos a resucitar, y esto será en el parosía. Cuando Jesús manda a sus ángeles, vendrá como rey, divide la humanidad en dos partes, los buenos al lado derecho, malos al lado izquierdo, etc. Y está diciéndonos también que Él mismo iba a resucitar a su debido tiempo. Entonces aquí tenemos a Jesús hablándolos por medio de milagros. Pero también Jesús en su vida nos habla sobre la resurrección por medio de su palabra. Un ejemplo sencillo, Marcos 8:3. Tenemos a Jesús que cuando él ha dicho a los apóstoles: el Hijo del Hombre debe morir y resucitar. ¿Debe qué? Morir y resucitar. Tenemos la comparación de Jonás. Cuando Jesús ha dicho: como Jonás pasó 3 días en la vientre de la ballena, así el hombre tiene que pasar 3 días en la vientre de la tierra. Obviamente está hablando de sí mismo. Tenemos el otro hecho del templo. Cuando Jesús ha dicho a los fariseos: destruyen este templo y lo reconstruiré en 3 días. Y San Juan subraya un hecho: Él estaba hablando de su cuerpo. Entonces, aquí tenemos Jesús hablando sobre la resurrección. Pero también tenemos la experiencia pascual. ¿En qué consiste? Jesús no solamente preanunció, no solamente habló, pero Él ha dado prueba de su resurrección. ¿Cuándo? Cuando Él apareció a los apóstoles, a los discípulos, a María Magdalena, a más de 3,000 hombres cuando estaban reunidos en un solo lugar, a San Pablo, etc. Y finalmente, Jesús ha aparecido a varios santos. Apareció, por ejemplo, a Santa Faustina, Santa Margarita María Alacoque, Santa Teresa de Ávila, San Francisco de Asís y otros. ¿Qué estamos diciendo con todo eso? La resurrección del Señor es un hecho, no es un cuento, no es una teoría, y es el centro de nuestra fe, porque San Pablo subraya correctamente: si el Señor no habría resucitado, en vano sería nuestra fe. Ahora, hermanitos, vamos a hablar sobre el hecho cuando Jesús puso la pregunta a Marta: ¿cree en esto? Estamos viviendo en un tiempo conocido como secularismo. En nuestro tiempo hay la tendencia que el mundo intenta sembrar dudas sobre lo sagrado. Y vale la pena que hoy recordamos la pregunta de Jesús que hizo a Marta: ¿crea usted en el Hijo del Hombre, la resurrección? ¿Crea que yo soy la resurrección y la vida? Hay tres respuestas. Uno puede decir: no, no creo. Otro puede decir: lo dudo. Tercera respuesta: sí, lo creo. Qué belleza cuando uno cree lo que es evidente. Y si alguien me dice por cuál motivo uno debería creer, la respuesta es sencilla: Jesús es el camino, ¿qué? La verdad y la vida. En Jesús no mora la mentira. Jesús, como Dios, no puede mentir a nadie. Si Él ha dicho que iba a resucitar, esto sucedió a su debido tiempo. Después de la resurrección, tenemos a Jesús que ha terminado glorificando al Padre. Él lo ha glorificado en su vida, viviendo una vida cariñosa. Él lo ha glorificado también comunicándonos el camino de la salvación. Él lo ha glorificado obedeciendo a Él. Lo ha glorificado porque ha estado con nosotros y siga con nosotros de una manera especial en el sacramento de la Santa Eucaristía. ¿Qué quiero decir con todo eso? Felicito a ustedes que están aquí. Conscientemente o inconscientemente están aquí porque creen en Jesús, creen también en la resurrección. Así que felicidades. Pero también hay otra cosa: si uno cree que Jesús ha resucitado, entonces deberíamos trabajar con perseverancia para alcanzar la resurrección. ¿Alcanzar qué? La resurrección. ¿Ah? Qué belleza cuando uno experimenta a Dios en su vida. Voy a contar lo que me ha dicho un hombre bien cariñoso. Me dijo, él fue a comprar un carro y quería un signo de los cielos que el carro que iba a comprar era un buen carro. Grande fue la sorpresa cuando él fue a comprar el carro, encontró un carro que tenía la placa con el año en que él había nacido. ¿Qué tenía? El año en que él había nacido. Y él se dijo, y después esto lo contó a mí: entonces, si Dios es cariñoso, me enseñó cuál carro debo comprar. Y lo compró. Y pasó unos años trabajando muy bien. Desde que salí de ahí, no sé cómo está la situación, pero él experimentó a la presencia de Dios en su vida. Qué belleza que Dios no queda como alguien allá y yo estoy acá. Dios deberá estar con nosotros, adentro de nosotros. Recuerden las palabras tan bellas cuando Jesús nos dice: cuando ore, entra en su cuarto, cierra, ¿qué? La puerta. ¿De qué está hablando? Está hablando del corazón. O sea, el Señor está presente adentro de nosotros y podemos comunicarnos con Él continuamente, sea en la iglesia, sea en la calle, sea en la casa, sea donde está. ¿Por qué? Porque Dios, amor, nos vigila y nos quiere como una madre quiere a los hijos. Entonces, ¿qué nos dice todo eso? Nos dice que Marta y María no solamente hablaban con Jesús, sino creían que Él es la resurrección y la vida. Están diciendo a nosotros que creer en Jesús, Dios, la resurrección y la vida, significa andar un camino seguro. Benditos los que tienen esta fe. Los que tienen esta fe deberían pedir a Dios aumentarla. Y por si acaso alguien anda en una tempestad, que no es la primera vez, tampoco la última vez, vale la pena pedir al Señor a aumentar la fe, como lo hizo aquel padre cuando Jesús le preguntó: ¿tiene fe? Y aquel padre le contestó: aumentame la fe. Aumentar la fe significa dejar a Dios hacerse visible en su vida por medio de la experiencia humana.

0: Un corazón disponible. Todos, concédenos, Señor, un corazón disponible.
1: Por el Papa León XIV, los obispos, especialmente el nuestro Monseñor Ángel, los sacerdotes y los diáconos, para que, fortalecidos por la amistad con Cristo, vivan en comunión y sirvan con pasión al pueblo de Dios, como Jesús en la casa de Betania, con Marta, María y Lázaro. Oremos.
2: Concédenos, Señor, un corazón disponible.
1: Por los gobernantes y autoridades, para que, creyendo que Cristo es la resurrección y la vida, promuevan con sus decisiones todo lo que defienden y dignifica la vida humana, y no cedan ante la desesperanza ni la muerte. Oremos.
2: Concédenos, Señor, un corazón disponible.
1: Por todas las mujeres que en tantos países son explotadas en el trabajo, para que la intercesión de Santa Marta, mujer sencilla de fe firme, pueda sanar todas las heridas y devolver la esperanza y el deseo de vivir, oremos.
2: Concédenos, Señor, un corazón disponible.
1: Por todos nosotros aquí reunidos y por quienes nos escuchan a través de la radio, para que los hermanos Marta, María y Lázaro nos enseñen a profesar nuestra fe en Jesús, Hijo de Dios, en todas las situaciones de nuestra vida, y nos enseñen la alegría de la acogida, del servicio y del gusto de hacer la voluntad de Dios, oremos.
2: Concédenos, Señor, un corazón disponible.
0: Te pedimos, Señor, a seguir llamando a gente valiente, no solamente para creer en la resurrección, pero también a evangelizar a los demás con cariño y con el buen testimonio. Oremos.
2: Concédenos, Señor, un corazón disponible.
0: Oremos. Atiende, Padre Santo, las oraciones que tu Iglesia te dirige al celebrar la memoria de los santos Marta, María, Lázaro, por Jesucristo nuestro Señor.
2: Amén.

0: Orad, hermanos, para que este sacrificio mío vuestro sea agradable a Dios Padre Todopoderoso.
1: El Señor recibe de tus manos este sacrificio para alabanza y gloria de tu nombre, para nuestro bien y de toda tu santa iglesia.
0: Al proclamar, Señor, tu obra admirable en tus santos, suplicamos humildemente a tu majestad que así como te fueron gratos sus amorosos obsequios, así también te sea aceptable el desempeño de nuestro servicio por Jesucristo nuestro Señor.
1: Amén.
0: Y el Señor esté con ustedes.
1: Con tu espíritu.
0: Levantemos el corazón.
1: Lo tenemos levantado hacia el Señor.
0: Demos gracias al Señor nuestro Dios.
1: Es justo y necesario.
0: En verdad es justo, necesario, es nuestro deber y salvación. Date gracias siempre en todo lugar, Señor Padre Santo, Dios Todopoderoso y Eterno, por Cristo Señor nuestro. Porque con la vida de tus santos enriqueces a tu iglesia, conformas siempre nueva y admirable santidad.

y nos das pruebas indudables de tu amor por nosotros y también para porque su ejemplo insigne nos impulsa y su piadosa intercesión nos ayuda a colaborar en el plan divino de la salvación. Por eso ahora nosotros, llenos de alegría, te aclamamos con los ángeles y santos, cantando sin cesar.

Eres en verdad, Padre, corazón, te alaban todas tus criaturas, ya que por Jesucristo, tu Hijo, Señor nuestro, con la fuerza del Espíritu Santo das vida, santificas todo, congregas a tu pueblo sin cesar, para que ofrezca en tu honor un sacrificio sin mancha, desde donde sale el sol hasta el ocaso. Por eso, Padre, te suplicamos que santifiques por el mismo Espíritu estos dones que hemos separado para ti, de manera que se conviertan en el cuerpo y la sangre de Jesucristo, Hijo tuyo, Señor nuestro, que nos mandó celebrar estos misterios. Porque el mismo la noche en que iba a ser entregado, tomó pan, dándote gracias, te bendijo, lo partió, lo dio a su discípulo, diciendo: tomen y coman todo de él, porque esto es mi cuerpo, que será entregado por ustedes.

0: Así pues, Padre, al celebrar ahora en memoria de la pasión salvadora de tu Hijo, de su admirable resurrección y ascensión al cielo, mientras esperamos su venida gloriosa, te ofrecemos en esta acción de gracias el sacrificio vivo y santo. Dirige tu mirada sobre la ofrenda de tu Iglesia. Reconoce en ella la víctima por cuya inmolación quisiste devolvernos tu amistad, para que, fortalecidos con el cuerpo, la sangre de tu Hijo, llenos de su Espíritu Santo, formemos en Cristo un solo cuerpo y un solo Espíritu. Que Él nos transforme en ofrenda permanente para que gocemos de tu heredidad junto con tus elegidos. Con María, la Virgen Madre de Dios, su esposo San José, los apóstoles, los mártires, San Francisco y Santa Clara, todos los santos por cuya intercesión confiamos obtener siempre tu ayuda. Te pedimos, Padre, que esta víctima de reconciliación traiga la paz y la salvación al mundo entero. Confirma en la fe y en la caridad a tu Iglesia peregrina en la tierra, a tu servidor el Papa León, conmigo un digno servidor, al orden episcopal, a los presbíteros y diáconos y a todo el pueblo redimido por ti. Atiende los deseos y súplicas de esta familia que has congregado en tu presencia. Reúne en torno a ti, Padre misericordioso, a todos tus hijos dispersos por el mundo. A nuestros hermanos defuntos y a cuantos murieron en tu amistad, recíbelos en tu reino, donde esperamos gozar todos juntos de la plenitud eterna de tu gloria. Por Cristo, Señor nuestro, por quien concedes al mundo todos los bienes. Por Cristo, con Él y en Él, a ti, Dios Padre omnipotente, en la unidad del Espíritu Santo, todo honor y toda gloria por los siglos de los siglos.
1: Amén.
0: Hermanos, en comunión con nuestro querido Salvador, pidiéndolo siempre aumentar nuestra fe en la presencia del Señor, de una manera especial en la Santa Eucaristía, digamos juntos: Padre nuestro que estás en el cielo,
2: santificado sea tu nombre, venga a nosotros tu reino, hágase tu voluntad en la tierra como en el cielo, danos hoy nuestro pan de cada día, perdona nuestras ofensas, como también nosotros perdonamos a los que nos ofenden. No nos dejes caer en la tentación y líbranos del mal.
0: Líbranos, Señor, de todos los males y concédenos la paz en nuestros días, para que, ayudados por tu misericordia, vivamos siempre libres de pecado, protegidos de toda perturbación, mientras esperamos la venida gloriosa Jesucristo, nuestra esperanza.

0: Señor Jesucristo, que dijiste a tus apóstoles, mi paso dejo, mi paso doy, no tengas en cuenta nuestros pecados, sino la fe de tu iglesia. Conforme a tu palabra, concédele la paz y la unidad, que vives y reinas por los siglos de los siglos.
1: Amén.
0: La paz del Señor esté siempre con ustedes.
1: Y con tu espíritu.
0: Da fraternamente el abrazo de la paz.

0: Hermanitos, qué belleza el Señor está presente entre nosotros. Su presencia es un acto de cariño, pidiéndolo siempre para aumentar el cariño en nuestra vida, en nuestras familias, en el trabajo, en todos los sectores de la vida. Vamos a hacer un acto de fe. Este es el Cordero de Dios que quita el pecado del mundo. Dichosos los invitados a la cena del Señor.
1: Señor, yo no soy digno de que entres
0: en mi casa, pero una palabra tuya bastará para sanarme. Todos, ven mi amable Salvador, alimento que contiene toda dulzura celestial. Ven pan de los ángeles, satisface el hambre de mi alma. Venud del mundo, ilumina las tinieblas de mi mente. Ven amigo de los enfermos, cura las enfermedades de mi cuerpo, las debilidades de mi alma. Ven mi buen pastor, mi Dios y mi todo. Oh Santísima Madre María Inmaculada, prepara mi corazón para recibir a mi Señor. Amén. También creo, Jesús mío, que estás real y verdaderamente en el Santísimo Sacramento del altar. Te amo sobre todas las cosas y deseo vivamente recibirte dentro de mi alma. Mas no pudiendo hacerlo ahora sacramentalmente, ven al menos espiritualmente a mi corazón, como si ya te hubiera recibido. Te abrazo y me uno de todo a ti. Señor, no permitas que jamás me aparte de ti. Amén.

0: Infinitamente sea alabado.
1: Mi Jesús sacramentado.
0: Infinitamente sea alabado.
1: Mi Jesús sacramentado.
0: Infinitamente sea alabado.
1: Mi Jesús sacramentado.
0: Oremos, Señor, que la santa comunión del cuerpo, la sangre de tu unigénito, nos aleje de todas las cosas pasajeras, para que a ejemplo de los santos Marta, María, Lázaro, podamos crecer en la tierra en un auténtico amor a ti y gozar del cielo contemplando eternamente su gloria por Jesucristo nuestro Señor.
1: Amén.
0: El Señor esté con ustedes.
1: Con tu espíritu.
0: La bendición de Dios Todopoderoso, Padre, Hijo y Espíritu Santo descienda sobre ustedes.
1: Amén.
0: Podéis ir en paz.
1: Demos gracias a Dios.

0: Yo soy el pan vivo bajado del cielo. El que coma de este pan vivirá eternamente, y el pan que yo daré es mi carne para la vida del mundo.
1: Seamos testigos de la gracia de la Eucaristía. Seamos partícipes de su gloria. Alabado sea el Santísimo Sacramento del altar.
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0: El reloj más antiguo de América, ubicado en la torre de la Catedral de Comayagua, te proporciona la hora. 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